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Y bien, cuando son las 20:05, seguimos acompañando a toda nuestra familia universal, ¿cierto? A todas las frecuencias donde usted nos está escuchando. Gracias por permanecer, gracias por estar, ¿verdad? Así que seguimos, ¿cierto? Con el ranchero de la noche hasta ahora, acompañándolos con los clásicos, ahí con los llaneros de la frontera, Morena de mis amores, y celebrando a las marinas, a los marianos y a las marianas, ahí está, mariano, mariana, ¿cierto? A quienes están de cumpleaños también hoy día, 19 de agosto, a quienes están trabajando, ¿cierto? Mira, por acá hay una fotito, ¡ay, oh, qué rico ese pajarito! ¿Ah? Con un buen café, con un buen tecito. Oye, pero del buen pajarito, Ese reggaetón de campo, sí que es bueno, dice la Verito. Ya estamos acá, Verito, acompañándola. Buen programa, una canción de Felipe, ritmo y cumbia, ¿ya? Sí, que acá un amigo de Radio Universal envió una fotito, ¿cierto? Con un pajarito, ¿no? Esos pancitos dulces con merengue arriba. No piensen mal, ¿eh? Al tiro piensan mal algunas. Dije, qué rico ese pajarito, pues. ¿Ah? ¿Son ricos los pajaritos? Ya, arrancamos entonces, seguimos con los super cumbieros de Galvarino.

0: Y se fue la canción nomás porque nosotros seguimos aquí, ¿cierto? Acompañándoles. 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Recuerde mencionar en Radio Universal para que le hagan una atención especial. ¡Aló!
1: Hola, Delito.
0: Hola, ¿con quién hablamos?
1: ¿Cómo estás, mi chica hermosa?
0: Marco.
1: Positivo, Delito.
0: Cuénteme, mi estimado.
1: Aquí, feliz de la vida.
0: Feliz de la vida, ¿por qué está tan feliz? A ver, cuénteme, cuénteme.
1: Bueno, por el amor de mi vida.
0: ¡Ay, está enamorado!
1: No, le digo.
0: Ay, ¿cómo supo usted que yo estoy enamorada? A ver.
1: Oh. Pues, si la voz no toque.
0: El correo de las brujas. Oiga, ¿está contento entonces? ¿Está enamorado?
1: Hasta los pies.
0: Hasta los pies.
1: De pie a cabeza.
0: Ya, oiga, pero tiene que portarse bien, ¿ya?
1: Sí.
0: Ya nomás, mi chiquillo. ¿Alguna canción para su amada?
1: Porque usted se metieron la oreja y le quitaron la oreja por el otro lado también.
0: Ah, qué bien. No, pero es que si tiene que portarse bien, sí. Pues, ¿ah?
1: Y en antes de poner una persona con mi hermana mayor,
0: ¿ya?
1: Que tiene 56 años, pórtate bien, Marco, pórtate animal, me dijo.
0: Ah, oye, Marquito, si no vaya a perder como en la guerra, pues. ¿Ah? Sí, así que pórtese, pórtese bien. Ya ahí le vamos a regalar una canción del Flaco y su pariente, ¿ya?
1: ¿Qué tiene tu mirar?
0: ¿Qué tiene tu mirar? ¿Ya? ¿Qué es en la sintonía? Dentro de un ratito más la saludamos.
1: Para Lucía de Osvaldo Clip.
0: Ya nomás, mi chiquillo. Manténgase en la sintonía. Un abracito. Chao, chao.
1: Usted, Berito, gracias.
0: Ya pues, chao, chao. Ahí estaba Marquito, ¿ves? Enamorada. Ahora vamos a ir avanzando potrancas con Felipe Ritmo y Cumbia, que nos solicitó ahí nuestra amiga Luchita, ¿ya?

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0: señor, ahí estaba el flaco y sus parientes. ¿Se dan cuenta que tengo mejor voz hoy día? Eso porque me estoy cuidando, me estoy cuidando. Hola, Benito, ponte una canción de Los Fugitivos del Amor, Un Día Sin Ti, dice, porfa. Uy, ¿qué hace mi amigo Rodrigo Virgo ahí en ese flyer para este bingo solidario ahí en la comunidad indígena Pascual Calfuñir? Millalí Quepe, mira, ahí va a estar mi amigo Rodrigo Virgo y su teclado este sábado 22 de agosto, ahí desde las 14 horas en la sede de la comunidad. Y a solo 5 loquitas también va a estar Impacto Cumbieros. Ah, mira, hay buenos premios: 200 loquitas en efectivo, un cordero y un cerdito. Mish, buenísimo el panorama para este sábado 22. Mi Raquelita, Raquelita, qué linda que estás. Hola, muy buenas noches, Berito, ¿cómo estás? Hoy fui a ver a Pedrito, que bailó en el liceo, dice, en la feria. También quiero escuchar un tema del Flaco y sus parientes, o a Los Simpáticos del Amor, su fiel fans de Comuy, porfi. Ya, pues ahí vamos a programar algo de Los Simpáticos del Amor. ¿Andaba bailando mi Pedrito en el liceo? Pues ese no para de bailar, pues bailarín, bailarín, bailarín. ¿A quién habrá salido? Digo yo.
1: Hola, Berito, muy buenas noches, por supuesto, acá la Nani.
0: Nani.
1: Estoy en sintonía como siempre.
0: Lindo.
1: Bueno, ayer pasé en banda. Ah,
0: sí, ayer.
1: Estoy en sintonía, quiero solicitar un tema.
0: Ya.
1: Jambalaya con Jambalaya. Sabor a campo.
0: Oye, hace rato no escuchamos Jambalaya.
1: Celeste, que lo pasamos regio ayer en su cumpleaños junto a mi tío Abraham. Así es que mucho cariño para ellos que también están en sintonía.
0: Ya.
1: Son mis vecinos, que son mis tíos, pero están en sintonía. Muchas gracias, Berito.
0: Ya nomás.
1: Poder escucharte, así que un abrazo gigantesco. Chao, chao.
0: Linda, preciosa, ya, pues ahí le vamos a programar Jambalaya. Hola, señorita Berito, ¿cómo estás? Oiga, quisiera escuchar un tema de Los Lumaquinos Alegres, El Aguacero, por favor. Oiga, soy de Freire, ya pues. Juan Elvi, ¿cómo está? Hola, señorita locutora, dice, ¿cómo está usted? Mándese un audio, a ver, mándese un audio, mi querido Juan Elvis, gracias por estar ahí en la sintonía. Bien, nuestro amigo Carlos nos solicitó, ¿cierto?, un tema de Los Fugitivos del Amor, Un Día Sin Ti.

0: 20:31.
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ahí estaba el grupo Sabor a Campo, Jambalaya, canción solicitada ahí por nuestra amiga, por la cita Nani, que está también en la sintonía, ¿cierto? Cuando ya son las 20:39. Bien, ¿qué dice por acá? Te pido... Ah, dice, hola, Benito, ¿por dónde hay que entrar para llegar al bingo del sábado 22 que dijiste hace poquito? Y ahí le vamos a consultar a Carlos que nos dé bien la información porque... Solamente dice acá que es la sede de la comunidad, ahí en la comunidad indígena Pascual Calfuñir, en Millalí, Quepe. Ya, si está mi amigo Rodrigo Virgo por ahí en la sintonía, me manda un audio a la radio, ahí al más 56-452-39-1434, para que me dé más información, ¿cierto?, de este bingo acá. O Carlito ahí. Que me hable, que me mande un texto ahí para informarle a nuestra amiga. Y también quiero un temita a la mesa del rincón. Dice, ya, pues ahí le vamos a programar también. Saludos, Veritos, dicen por acá, ¿ya? 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Los amigos de Loica, a esta hora cuando ya son las 20:43, morena de 15 años. Otro clásico, ¿ah? ¿Eh?

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¿Qué dice por aquí el maestro Dani Berito? Lo escucho desde Ercilla vía online, me regala un tema de los Capitanes Cumbia, canción Ángela, escribe el maestro Dani. Saludos a la Mari y a los coleguitas. Aquí hace mucho frío, dice, ¿ah? Uy, a tomarse algo para el frío nomás. La Marcelita de Miguelche dice, Berito, ¿pudiera ponerme la canción Madre que llora en silencio por el rancherito Leodán, porfa? Te escucho en Temuco. Ya, pues ahí le vamos a programar, ya, porque tenemos canciones programadas antes, ¿ya? ¿Qué dice por acá? ¿Habrá tocado algo de los Praderos? Dice la Luchita Berito. Ay, ya pues, ay, China de mi alma, entonces prepárese porque se viene este corrido de lado a lado junto a los Praderos. Entonces, mi querida Berito, a disfrutar y a cantar.

0: Ay, llena de mi alma. Me imagino que baila la verita, ¿eh? Hoy día miércoles 19, po. Ombligo de la semana, ¿cierto? De más que sí, pues. A relajarse un ratito, ¿cierto? Usted que está trabajando ahí estresado, empezando su horario laboral de noche, ¿cierto? Acompañándole de buena programación. Usted que iba manejando ahí en la carretera, ¿cierto? Que viene saliendo del trabajo y va de regreso a su hogar. Dice Laberito que es bueno trabajar con buena música aquí bailando con mi compañera La Escoba. Dice, ah. Oiga, ponga la radio a todo pulmón y que los compañeros también de trabajo ahí se pongan a bailar, ¿ah? Así no baila solita, ¿por qué no va a haber alguien ahí que la acompañe? ¿Cierto? ¿Algún compañero pega ahí? Alguien que la acompañe. Son las 20:55. La Marcelita me dijo algo en el WhatsApp, ¿no? A ver. ¿Qué dijo la Marcelita? Ah, no dijo nada ya. Ah, no hay nadie en esa hora. Está trabajando solita, Verito. ¡Qué chuto! No hay nadie que la acompañe, Verito. Tiene que buscarse un compañero, oiga, ¿ya?
1: Hola, Verito.
0: Hola.
1: ¿Puede poner la canción Nieves de Enero de Antonio Aguilar?
0: ¿Nieves de Enero? Por favor. Ya la voy a programar, ¿ah? La vamos a programar, la vamos a buscar primero, después la programamos, ¿ya? Para la Marcelita, entonces, que me solicitó esta canción, El Rancherito Leodán, Madres que Lloran en Silencio, de ahí también se viene para mi querida Raquel, Los Simpáticos del Amor, dentro de un ratito más, ¿ya?

Guadalajara. Oye, son las... Uy, un minutito para las 9 ya. Por acá dice, Perito, quería pedirte un tema del Llanero de Ñuble, una copa de alcohol, por favor. Chao, pero ya pues, nos vamos al tiro. Voy y vuelvo, no se me vayan de ahí, ¿ya? Con esta canción vamos y volvemos.

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0: Amables auditores, reciban todos ustedes un cordial saludo. Les habla Rosenberg. Bienvenidos a un espacio más, Casos de la Vida. Oyentes de este programa, ¿cuántas veces hemos fallado? Hemos cometido errores, porque nadie es perfecto en la vida. Pero debemos disculparnos, perdonar, reparar nuestros errores y dejar a un lado el odio, la venganza y la hipocresía. Nuestro deseo es que en cada hogar reine la paz, el amor, que comiencen una vida plena de cambios, de progresos y renovaciones en su diario vivir. Muchos estarán alegres, contentos, porque han logrado algo bueno en su vida, porque han cumplido sus metas, sus deseos. Pero al mismo tiempo, hay muchos hogares tristes, enfermos, fracasados, que lloran amargamente su infortunio. ¿Cuántos padres y madres de familia están angustiados, desesperados por sus hijos, que no pueden educarlos, que no pueden brindarles un poco de alegría, de cariño? Otros, pensando en mejorar su hogar, en encontrar un trabajo, en encontrar el amor, pero que lamentablemente todo se queda solo en pensamientos y nuevos deseos, ya que nada se hace realidad. Viven tan negativos y pesimistas que no les permite triunfar en la vida. A lo mejor usted, señor, se levantaba temprano de su cama, aún oscuro, salía a trabajar todo el día y volvía a casa ya de noche, cansado, agotado, sin saber lo que pasaba con su esposa, con sus hijos en el día. Pero igual, usted luchaba por ese mañana mejor, con fe, con esperanza y optimismo. Pero a pesar de todo el esfuerzo y sacrificio de que cada día sea mejor, hoy, aún usted sigue ahí, estancado, trabado, sin poder superarse, sin poder lograr lo que se propone. Entonces, señor, señora, ya no siga sufriendo más. Sus problemas familiares, personales o íntimos que sean, consulte con nosotros, porque es probable que algo no ande bien en su vida. 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Esta carta me dice: señor Rosenberg, le saludo con todo el respeto que usted se merece, deseándole éxito, bienestar y que Dios le acompañe siempre para que siga ayudando a tanta gente con problemas. Señor Rosenberg, le estoy totalmente agradecido por haber sanado a mi única hija mujer. Ya no sabíamos qué hacer con ella. Estaba poseída por el demonio. Sus ojos se daban vuelta. Hacía pedazos su ropa. Se sangraba con sus propias uñas. Tenía una fuerza que no podíamos detenerla. Se desmayaba y después de un momento volvía a su normalidad, todo débil y mojada todo su cuerpo de transpiración. Nosotros habíamos asistido a muchas partes en busca de solución, pero nadie podía curar su enfermedad. También estaba en tratamiento psiquiátrico, pero todo era tranquilizante y después seguía en lo mismo. Después de haber escuchado varias veces su programa, donde usted dice que la fe nunca se debe perder, por eso acudimos a su consulta. Dios haya querido que mi hija llegue a sus manos, ya que durante 2 años sufrió de esta terrible enfermedad desconocida. Gracias le doy por haber sanado a mi hija. La verdad que toda mi familia estaba desesperada por la enfermedad de mi hija, pero ella ahora está sana y consciente de todo. Se despide de usted una familia agradecida y esperamos que siga ayudando a tanta gente que sufre. Bueno, señoras y señores, esta es una más de las tantas cartas de agradecimiento que recibimos. Ustedes acaban de escuchar cómo esta familia hoy en día demuestran su felicidad, su alegría de ver a esta joven mujer sana después de haber sufrido tanto durante 2 años. A ella la habían llevado a diferentes lugares y se había sometido a varios tratamientos y secretos e incluso estuvo en tratamiento psiquiátrico, pero no hubo mejoría. Amigos oyentes, cuando hay fe, todo se puede en la vida. Esta familia llegó a mi consulta y ahí encontró la solución a su problema. Y hoy en día me están enviando esta carta de agradecimiento. Y espero que esto sirva para muchos que siguen sufriendo en silencio y no se deciden a buscar una ayuda o a solucionar su problema. Familia agradecida que me escribe esta carta, le agradezco por sus palabras, por escribir esta carta de agradecimiento, porque sé que estas palabras o esta carta le va a hacer reflexionar a muchas personas que me están escuchando. Familia agradecida, no olvidar que después de 7 meses tienen que pasar por mi consulta para renovar esos secretos de protección que les di para su casa. Mucha suerte para ustedes y gracias nuevamente por escribirme y haber depositado toda su confianza en mi persona. 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

Ahí estaban los simpáticos del amor con el Picaflor, canción solicitada ahí por nuestra querida Raquelita, que está en la sintonía ya en el sector de Villa Comuy cuando son las 21:20. La Benito dice por acá, Benito, un saludo a las cotorritas, a Lisette, a la Raquel y a todas que estén escuchando con una linda canción. Dice, ya pues, ahí le vamos a programar a las cotorritas también. Buenas noches, señora Benito, dice, ¿cómo está usted? Quiero pedirle un favor, quiero conocer una dama de 58 a 62 años. Mi número es el +56, hay una cantidad de números, +569 94 93 66 58, ¿ya? Ya, pues ojalá tenga suerte y lo llamen, ¿ya? Ahí me cuenta después. 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Bien, vamos a disfrutar de este hermoso clásico también con Antonio Aguilar, Bala Perdida, y con esta canción vamos a saludar a las cotorritas que están ahí en la sintonía y por supuesto a toda nuestra gente que está escuchando Radio Universal, la fuerza de escucharnos.

0: 21 horas, 26 minutos.
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0: que está bueno el pachangón hasta ahora. Nos queda el último bloque, ya son las 21:32 para acompañarles. Oye, quiero saludar a la gente que me comenta TikTok. Vamos a ir a la plataforma TikTok. Luis Torres dice, buenas noches, escucho la Radio Universal. Me dice que está, a ver, ¿a dónde dice que está escuchando? ¿De dónde está escuchando? Dice que nos escucha desde Icalma, comuna de Lonquimay. Buenísimo. Oye, yo un verano fui a Icalma, fui a Batea Maguida, fui a acompañar a mi bebé, a Pedrito, ¿cierto? Fuimos a Icalma. Muy bonito Icalma. Así que gracias Luis Torres por estar ahí en la sintonía y a todos los que conectan en Radio Universal, ¿ya? Por eso les digo a todos, para que nadie se quede sin abrazos, sin saludos, sin besos, ¿ya? Hoy está bastante fría, vamos a tener agüita hasta el lunes 24 de agosto, dice que hay agüita. La noche va a estar bastante fría, ya va a estar nubosa, parcialmente nubosa la noche, con temperaturas cercanas a los 7 grados. Así que a abrigarse con el guaterito con uñas, ¿cierto? ¿Qué dice Marquito? Oye, Marquito, pórtate bien, Marquito.
1: Ahí le vi la misma foto a mi guachita, la misma foto universal.
0: Me está enamorado.
1: Hola, Belito, ¿cómo está mi guachita hermosa? Espero que estés bien, mi guacha. Oiga, decirle a la Lucía de Corinao,
0: ¿ya?,
1: que deje sus ceros malvados.
0: ¿Es celosa?
1: No, este fin de semana, si está Juan mañana o pasado.
0: ¿Ya?
1: El viernes de la tarde los comunicamos para poder juntarnos y deje los perros malvados al lado, que no piensan lo que están pensando ella. Según ella, yo ando curado. No, ¿qué curado?
0: No, no, pues no.
1: ¿Qué curado? Si ando más cansado que la mierda, que voy a acostar ya.
0: Oh, ay, ay. Sí,
1: yo estoy a través de la universidad porque
2: siempre andáis curado, siempre andáis curado, no, como siempre.
1: A la luz y corte cuestión de los pelos, y yo estoy bien y mañana va a estar el...
0: Ya, oiga, ¿qué dicen por acá? Hola, Berito, desde Teodoro, escuchándote, ya próximo llegar a casita, dice, saludo, buenísimo, un abrazo grande ahí, pues, un abrazo grande para todos los que están en la sintonía, ¿ya? ¿Y qué tal si vamos a mover cintura cadera con los infieles de Santa Bárbara? Para calentar el cuerpo, ¿ya? ¡Uy, la Jimenita de Victoria también! Un saludo a Galito, ¿ah? Mi Galito.

0: enredó la cinta.
1: No, no, pariente.
0: Y un pendrive.
2: Ahí estaba, cintura, cadera, con los infieles de Santa Bárbara, cuando ya son las 21:38. 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Así que los esperamos. ¡Aló!
3: ¿Señorita Pedro Moya?
2: Sí, ¿con quién hablamos?
3: Con Alfonso de Villarrica.
2: Alfonso de Villarrica, bienvenido. ¿Cómo está? Cuénteme.
3: Me ha costado comunicarme con usted.
2: Ah, pero lo conseguimos, ¿ves? Lo conseguimos. Cuénteme, corazón de melón.
3: ¿Cómo está usted?
2: Muy bien.
3: Usted es de Comuy, ¿cierto?
2: Claro.
3: Muy bien, yo también soy de acá de Villarrica.
2: ¡Mish, qué bien! Oiga, ¿quiere saludar a alguien?
3: No, gracias, porque vivo acá en... Sí, te estoy escuchando por el radio de la radio.
2: Ya, nomás.
3: ¿Qué música tiene bonita usted para el llanero de Ñuble? ¿Tiene, no?
2: ¿A quién, el llanero de Ñuble?
3: Sí.
2: Pero por supuesto, ¿quiere una canción del llanero de Ñuble?
3: A ver, porque estoy en el camión acá.
2: ¿Ya?
3: ¿Cuál es la canción? ¿Cuál es la canción que me hicieron el video un rato? Porque estoy agarrando un poco de acá haciendo para irme para Curacautín.
2: Ya, ¿qué canción quiere escuchar del llanero de Ñuble?
3: A ver, usted dígame, señorita, güey. Señorita.
2: Es que a mí me gustan todas las del llanero de Ñuble, pues.
3: Ya. ¿Quiere que sea una usted?
2: ¿Quiere una romántica?
3: La conozco usted más o menos en Pitrufquén.
2: ¿En serio? Ya. Ahí yo le voy a regalar.
3: La romántica, a ver cuál tiene usted.
2: ¡Oh! Y tenemos La Primera Vez, Cuando Acaba el Placer. ¡Oh! Hay hartas románticas. ¿Cuál quiere?
3: Ya, Acaba el Placer.
2: ¿Ya? Ahí le vamos a programar un ratito más. Ya, manténgase en la sintonía. Ya,
3: perfecto. Lo voy a escuchar aquí antes del camino.
2: Ya nomás. Un abrazo.
3: Listo. Mucho chao, gusto. Chao. Que estén bien. Yo tiene su hijo, el que... ¿Cómo se llama el chiquillo que está?
2: El llanero de Comuy.
3: El llanero de Comuy.
2: Claro.
3: Sí, yo soy de Villarrica, para acá conozco todo.
2: Buenísimo. Ya. Manténgase mucho en la sintonía.
3: Algún día lo voy a conocer en Pitrufquén.
2: Venga nomás, para acá nos conocemos. Un abrazote.
3: No creo que sean celosos lo que sean usted.
2: No son celosos.
3: Ah, ya, porque de repente lo pueden seguir la guasa en el rodeo por ahí. Igual que ritmo cumbia.
2: Ya, nomás quédese en la sintonía, mi estimado. Chao, chao.
3: Ya, que esté bien igual. Mucho gusto con los demás.
2: Igualmente, chao, chao. Ay, no. Ya, esta canción de los manantiales, borrachos y enamorados, se la vamos a regalar a Marco porque está en la sintonía ahí, ¿ya?

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0: Ahí estaba el llanero de Ñuble cuando acaba el placer para Alfonso, que está en la sintonía también. ¿Eh? Ya quedan 10 minutitos para las 10. ¿Qué dice por acá? Hoy un abracito grande para mi Galito allá en San Javier. Para la Big
1: Tienes el alma de provinciana, hueles a limpio, rosa temprana.
0: Ya, para la Jimenita y en Victoria también. ¡Aló!
2: ¿Milito?
0: Sí, María, estamos al aire.
2: Me faltó un número.
0: ¡Ay! Oh, ya que, a ver.
2: Ya, pero, no, lo quiero al aire.
0: Ya, pero estamos al aire, pues María. Ya, me llama.
2: Ya, no importa.
0: Me llama.
2: Dale,
0: después.
2: Nomás.
0: Al aire ya. 9. 9, 4.
2: ¿Ya? 9.
0: 9, 9, 4.
2: ¿Ya?
0: 9, 3.
2: ¿Ya?
0: 6, 6.
2: ¿Ya?
0: 5, 8. ¿Ya?
2: Pero me falta un número aquí. Oye,
0: no.
2: Tengo 8.
0: 9, pues. 9, 9.
2: ¿2, 9?
0: Sí, pues.
2: Adelante,
0: póngale.
2: Ah, ya. Ya, gracias.
0: Ya.
2: Ah, no, si lo...
0: ¿Ve? Ya, María.
2: Ya. Oye, cualquier cancioncita.
0: Ya, nomás.
2: Amor de primavera, por favor.
0: Ya, María. Chao,
2: chao,
0: María.
2: Chao, Benito, que estés bien.
0: María, si no me quieres, no me importa, María. Gracias por estar ahí en la sintonía ustedes, pues ya. Qué bueno que se puedan acompañar de Radio Universal y el Ranchero de la Noche, ¿cierto? Para ustedes que está ya terminando su jornada laboral, tal vez preparándose también para ir a descansar, ¿cierto? Berito todavía está ahí en el trabajo. Hola, Berito. La Luchita, Berito, y en Freire. Que llegue bien a su casita, ¿cierto? Que tengan un lindo descanso y un muy buen despertar. Ya se abrigan, ¿no? Porque está helada la noche. Está bastante helada. Oye, Chalvita, no te encontré la canción, pero van a quedar varias canciones pendientes. Por acá dice, hola Radio Universal, un saludo para mi tía Mami Rosa y mi tío Papi Pedro González.

0: Recuerda qué canción era, para dejar la nota.
1: Puedes poner la canción Nieve de Enero de Antonio Aguilar.
0: Nieve de Enero, ese va a ser trabajo para mañana, ya. Nieve de Enero de Antonio Aguilar. Tengo que ir a buscarla al baúl de los recuerdos, por ahí dijo. Julito, díselo. Nosotros esperamos que termine su programa y a dormir, dice la Jimenita. Linda, pues, ¿ves? Vayan lavándose los dientes mientras, ¿cierto? Ya no queda nada. Los voy a dejar con los Príncipes del Norte, ¿cierto? Ando de borrachera. Así ya me voy despidiendo y nos encontramos mañana. Y por supuesto, extender la invitación para que sigan en la sintonía de Radio Universal, la fuerza de escucharnos. Conectamos mañana. Besitos. Chao, chao.

0: 10 de la noche, un minuto.
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3: La Cámara de Diputadas y Diputados votará el 2 de septiembre el proyecto del gobierno para agilizar expulsiones administrativas. La iniciativa propone extender la retención de extranjeros irregulares hasta por 180 días mientras se concreta su salida. Chile Vamos rechazó el informe sobre el 8O aprobado por la Comisión Investigadora e impulsado por libertarios. Acusan que busca enlodar el legado del expresidente Sebastián Piñera y anticiparon su voto en contra en la Cámara. Al menos 23 personas murieron en Paraná, en Brasil, tras chocar frontalmente un camión contra un bus de salud municipal que trasladaba pacientes. El gobernador decretó 3 días de luto oficial mientras se investigan las causas del fatal accidente.
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0: 10 de la noche, 26 minutos.
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0: 11 de la noche, un minuto.
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0: Hora Universal.
1: 11 de la noche, 26 minutos.
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0: 12 de la noche, un minuto.
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0: 12 de la noche, 27 minutos.
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0: Una de la mañana, en punto.
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0: Una de la mañana, 28 minutos.
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0: 2 de la mañana, 2 minutos.
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0: 2 de la mañana, 26 minutos.
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0: 2:59 PM.
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0: 3 de la mañana, 27 minutos.
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0: 3:59.
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0: 4 de la mañana, 30 minutos.
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0: 4 de la mañana, 56 minutos.
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2: Y mis queridos hermanos, que la paz, la prosperidad, la bendición y siempre la salud esté con ustedes en cada uno de sus hogares. Y no me confundan, mis queridos hermanos, soy el hermano Mateo, orientador, asesor espiritual, asesor naturista y parapsicólogo, un verdadero orientador. Por eso siempre, mis queridos hermanos, todos los que me llaman al celular 956-541-750, reciben la mejor orientación para cada uno de ustedes, para poder entregarles esa visualización con su nombre y fecha de nacimiento y saber qué es lo que tienen ustedes. 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Y si usted quiere, mi querido hermano, vamos a sacar esa llamada al aire y le voy a decir qué es lo que tiene, o internamente le voy a dar la orientación y esa asesoría que tanto ha buscado. Porque usted, mi querido hermano, en muchas ocasiones se siente solo, aburrido, cansado, estresado, en depresión, en soledad, en angustia, en tristeza. La medicina que toma no le sirve sino por un tiempo y después sigue igual o peor, mi querido hermano. Usted ha visitado muchos lugares y no pasa nada con su salud ni con sus problemas en ese hogar. Solo discusiones, peleas todos los santos días, palabras de garabatos en muchas ocasiones. Mis queridos hermanos, ya no quiere ni levantarse de la cama, se sueña con pesadillas. Desafortunadamente ya no quiere ir a trabajar. Olores fétidos en ese hogar, ruidos extraños, animales que se posan en el tejado. Usted, mi querido hermano, como siempre lo digo en la radio, siente pullones, punzones, como si le clavaran agujas, como si le clavaran alfileres, esa presión al pecho, ese dolor a la cabeza, ese dolor a la espalda, encalambramiento, brazos, piernas, también esa resequedad a la boca. En sus campos, mis queridos hermanos, sus cosechas no abundan, sus animales se mueren. Usted, mi querido hermano, ha visto cómo desafortunadamente en su hogar se ha perdido el amor, el cariño, el respeto, y esto es por culpa, mi querido hermano, puede ser de un daño postizo, de un daño maligno que le hicieron a usted con cosas negativas para que usted no progrese ni salga bien en nada. 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
2: Y dándole gracias en el día de hoy, como siempre, al Creador, Dios nuestro Señor Jesucristo, por permitirme, como siempre, entrar allá a su santo hogar, donde usted está laborando, donde está trabajando, allá en esos cultivos, en ese campo, con sus cosechas, con sus animales, mis queridos hermanos. Gracias en el día de hoy, ante todo, a Dios y a ustedes por escuchar este programa de quien le habla, su mejor orientador, asesor espiritual, asesor naturista y parapsicólogo, el hermano Mateo. Y mis queridos hermanos, la gente mala, mi querido hermano, la gente mala es infeliz aunque le vaya bien, y la gente buena es feliz aunque le vaya mal, mis queridos hermanos. Y también hay muchas personas que utilizan la ley del hielo, que es escuchada en Chile. Yo no la había escuchado. Utilizan la ley del hielo y no hablan ni se expresan. Por eso sufren de depresión, de angustia, de tristeza, de soledad, y cree que nadie los quiere. Y por eso hay muchas personas que desafortunadamente han intentado hasta quitarse la vida. Porque siempre los problemas que uno tiene, no a todo el mundo, no a toda persona se los debe contar, pero sí debe ir donde un profesional para que le ayude, para que le dé ese consejo, esa orientación, y así usted mismo, mi querido hermano, pueda comenzar a salir de esos problemas y de esas dificultades que tiene día a día. No se encierre en sus problemas, mi querido hermano. No se sienta triste. No atraiga, mi querido hermano, las palabras de fracaso, de destrucción, las palabras de garabatos, las palabras de groserías. Las palabras tienen poder y desafortunadamente cumplen con el deber de lo que sale de su boca, que se cumpla. Si usted atrae la mala energía diciendo ese dinero no me alcanza, no rinde para nada, es muy poco lo que gano, pues mi querido hermano, desafortunadamente el dinero no le va a rendir. Hay que bendecir ese dinerito que usted todos los días se gana, decirle a Dios, gracias por darme este dinero, gracias por bendecirme este dinero para poder llevar el pan a mi familia. Y también hay muchas personas que desafortunadamente van a cualquier lado, donde cualquier médico, algún lugar, a que les den una medicina para su salud, y salen de ahí renegando, diciendo, esa medicina ojalá me sirva, eso que pagué es muy costoso, eso no va a servir para nada. Llevan 2-3 días y dicen, eso no me ha hecho nada, ni me sirve para nada. Lo primero que tiene que usted hacer, mi querido hermano, después de que llegue a su casa con las medicinas, quiera, donde quiera que usted vaya, es bendecir esas medicinas alternativas, medicinas de los doctores, bendecir esas medicinas. En la sede del hermano Mateo, de quien le habla, su mejor asesor naturista, tan pronto llega usted a la consulta, vamos ante todo a realizar la oración del día. Eso sí, con una mano amiga, un fuerte abrazo como lo recibo, y realizamos la oración. Y si usted, mi querido hermano, después de la orientación, de la asesoría, quiere hacerse un tratamiento, porque yo no obligo a nadie, quiere hacerse ese tratamiento y va a recibir las medicinas alternativas a sus manos, de mis manos a sus manos, vamos a orar y vamos a ponerle esas medicinas a Dios. Y le vamos a decir a Dios, Señor mío y Dios mío, te pongo estas medicinas para que sea mi salud, para que tú me bendiga mi cuerpo, sane esta enfermedad y limpie mi cuerpo de una vez por todas, Señor, porque estoy cansado de estar enfermo, enferma, y andar con esta dificultad. Y también vamos a bendecir su hogar. Hay muchas personas que llevan la tierra de la casa porque saben que en esa casa hay problemas, dificultades, discordia, se ha perdido el amor, y vamos a bendecir ese hogar. Le vamos a pedir a Dios que cesen los problemas, las dificultades, que haya unión con sus hijos, que sus animales que usted tiene en el campo siempre estén sanos, que sus cultivos produzcan, y que también, mi querido hermano, como siempre lo digo, haya la paz y el amor en su vida. 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Y si hay alguna enfermedad sobrenatural, mi querido hermano, le recuerdo que tengo el don y el conocimiento de más de 40 años, y gracias a Dios, el hermano Mateo tiene 60 años y estoy dispuesto a romper, a neutralizar, a sacar y a destruir toda mala energía de envidia, de fracaso, de destrucción, de mala suerte, de mala vibra que haya en su hogar, mi querido hermano. Porque la brujería existe, los rituales malignos existen, y a usted le pueden estar haciendo algo para que usted no progrese, para que no le rinda el dinero, para que usted se separe de su pareja, para que sea infeliz, para que no tenga paz en ningún momento, para que ande todo mal geniado, todo rabioso. Usted ha notado, mi querido hermano, que en ocasiones usted se acuesta bien y al otro día amanece ese mal genio que no quiere saber de nadie, mirando a las personas mal, gruñendo por todo, sacando de su boca palabras negativas de garabatos y de destrucción. Y hay veces que no se quiere ni levantar a trabajar, mucho dolor de cabeza, mucho cansancio en su cuerpo, debilidad también en su cuerpo, como siempre lo digo, mi querido hermano, como si lo chuzaran con agujas, como si lo chuzaran con alfileres. Usted ya no quiere ni vivir en esa casa, hasta si quiere ir de su casa y separarse de su hogar, quisiera irse, no sabe ni para dónde, mi querido hermano. Esto es cuando hay trabajos ocultos, mis queridos hermanos, y por eso usted no puede tener paz ni felicidad con lo que tiene, mi querido hermano. Y hay que darle gracias a Dios por el nuevo día que Él nos regala todos los santos días, y abrir nuestros ojos y poder ver la luz del día, porque muchas personas no lo pueden hacer. 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No se vaya a confundir, mi querido hermano, de programa. Yo no trabajo con nadie, atiendo personalmente en cada sede donde anuncia el hermano Mateo día a día. Y mis queridos hermanos, usted que me escucha sabe que por culpa de la mala alimentación, el sedentarismo y la falta de hacer ejercicio mínimo 15 minutos diarios, mis queridos hermanos, usted puede sufrir de un infarto o un paro cardíaco. ¿Usted sabía eso, mijo? ¿Usted sabía eso, mi hermano? El alcohol, consumir grasas de animales, consumir tabaco, exceso de azúcar, lácteos, harinas y todo lo que contenga grasas saturadas son los principales responsables de que las vías coronarias de nuestro corazón se taponen y se llenen de trombos, y por eso son las arritmias cardíacas fuertes y también mareos, encalambramientos a las manos y piernas y dolores al pecho. Esto puede avisar, mi querido hermano, que usted está padeciendo de taponamiento en las vías arteriales y puede sufrir de un infarto cardíaco. Hay que tener mucho cuidado, mi querido hermano, con la alimentación. Yo le aconsejo, mi querido hermano, y le recomiendo consumir siempre el omega 3. El jengibre es muy bueno también, mi querido hermano, en efusión. Consumir mínimo 1 litro de agua diaria. Y como lo dije iniciando el programa, hacer mínimo, cuando sea en su hogar, 15 minutos diarios de ejercicio. Consumir vitamina E. Tomar en efusión agua de alcachofa. 1 litro de agua de alcachofa también sirve para limpiar las arterias, triglicéridos altos, colesterol, y evita trombos en la sangre y también ayuda a adelgazar. 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Y muchos pacientes me dicen: hermano Mateo, mi esposo, mi pareja, mi hijo, mi hermano, un tío, están metidos en alcoholismo y fuman mucho y también tienen drogadicción algunos. Pues para todas las personas que consumen mucho alcohol, mis queridos hermanos, usted que va a llegar a la consulta, tráigame una cerveza pequeña o una botella de vino pequeña. Vamos a hacer la oración y le voy a entregar el quitavicios para que usted lo aplique y esta persona comience a dejar el deseo de tomar.
4: Mis queridos amigos, ¿sabían ustedes qué es el término cáncer? Pues él engloba a un numeroso grupo de enfermedades que se caracterizan por el desarrollo de las células anormales que se dividen y crecen sin control en cualquier parte del cuerpo. La multiplicación es el número de células, llega a formar unas masas denominadas tumores o neoplasias, que en su expansión destruyen y sustituyen a los tejidos normales. El cáncer puede empezar en cualquier lugar del cuerpo, el cual está formado de trillones de células. Ante la aparición de manifestaciones derivadas de la presencia de tumor, como un bulto de rápido crecimiento, una tos o ronquera persistentes, sangrados digestivos, por lo cual deben iniciarse una serie de estudios clínicos urgentes para detectar qué tipo de cáncer es. El cáncer es una enfermedad genética, es decir, causado por cambios de los genes que controlan la forma como funcionan nuestras células, especialmente la forma como crecen y se dividen. Los cambios genéticos que causan cáncer pueden heredarse de los padres. Pueden suceder también en la vida de una persona como resultado de errores que ocurren al dividirse las células o por el daño del ADN causado por algunas exposiciones del ambiente. Las exposiciones ambientales que causan cáncer son las sustancias como los compuestos químicos en el humo del tabaco y la radiación, como los rayos ultravioletas del sol. Existen diferentes tipos de cáncer. El tipo de cáncer se define, entre otras cosas, como el tejido u órgano en el que se formó. Así, por ejemplo, un cáncer que se descubrió en el colon se denominará cáncer de colon. Cáncer colorrectal. El cáncer colorrectal es un cáncer que comienza en el colon o en el recto. El colon y el recto son partes del intestino grueso, que es la parte inferior del aparato digestivo del cuerpo. Durante la digestión, los alimentos se mueven a través del estómago y el intestino delgado hacia el colon. El colon absorbe agua y nutrientes de los alimentos y almacena la materia fecal que pasa desde el colon hacia el recto antes de salir del cuerpo. El cáncer colorrectal comienza a menudo como un crecimiento que se llama pólipo, que se puede formar en la pared interna del colon o del recto. Con el tiempo, algunos pólipos se vuelven cancerosos. Al encontrar y eliminar los pólipos, se pueden prevenir el cáncer colorrectal. Leucemia. Otro tipo de cáncer es la leucemia, que es un cáncer de las células sanguíneas. La mayoría de las células de la sangre se forman en la médula ósea. En caso de la leucemia, las células sanguíneas inmaduras se vuelven cancerosas. Estas células no funcionan como deberían y congestionan a las células sanguíneas sanas en la médula ósea. Los glóbulos blancos son el tipo más común de la célula sanguínea que se vuelve cancerosa. El linfoma puede surgir en cualquier parte del cuerpo. Cáncer del páncreas. La mayoría de cáncer de páncreas se forma en las células exocrinas. Estos tumores no se segregan hormonas y no causan signos o síntomas. Esto hace difícil de diagnosticar tempranamente este tipo de cáncer de páncreas. Los tratamientos actuales para la mayoría de los pacientes de cáncer de páncreas exocrino se debe hacer lo más pronto posible para que no llegue a un desenlace fatal. Cáncer de piel. La piel protege el cuerpo contra el calor, la luz solar, las lesiones y las infecciones. La piel también ayuda a controlar la temperatura del cuerpo y almacena grasa y agua. El cáncer de piel es el tipo más común de cáncer. Por lo general se forma en la piel que se expuso a la luz solar, pero se puede presentar en cualquier parte del cuerpo. La piel tiene varias capas. El cáncer de piel comienza en la epidermis, capa externa, que se compone de células escamosas, células basales y melanocitos. Cáncer de próstata. El cáncer de próstata a menudo no presenta síntomas tempranos. El cáncer de próstata avanzado puede hacer que los hombres orinen con más frecuencia o tengan un flujo débil de orina, pero estos síntomas también obedecen a afecciones benignas de la próstata. Cáncer de pulmón. La causa de la mayoría de los cánceres de pulmón es el hábito de fumar. El cáncer de pulmón es la principal causa de muerte para la mayoría de los pacientes que fuman. Un tratamiento hecho a tiempo con productos de medicinas alternativas y terapias complementarias pueden erradicar un cáncer de pulmón. Cáncer de riñón. Hay dos riñones, uno a cada lado de la columna vertebral por encima de la cintura. Los riñones limpian la sangre para sacar los residuos y elaboran orina. La orina se acumula en la pelvis renal, el área en el centro del riñón, y luego pasa a través del uréter a la vejiga y afuera del cuerpo. Los riñones también elaboran hormonas que ayudan a controlar la presión arterial y envían señales a la médula ósea para que produzca glóbulos rojos cuando es necesario. Mis queridos amigos, hay tres tipos de cáncer de riñón. El cáncer de células renales es el tipo más común en los adultos. Se forma en los tejidos del riñón que elaboran la orina. El cáncer de células de transición se forma en la pelvis renal y el uréter en los adultos. Fumar y tomar ciertos analgésicos durante mucho tiempo pueden aumentar el riesgo de cáncer de riñón en los adultos. Ciertos trastornos hereditarios pueden aumentar el riesgo de cáncer de riñón en niños y adultos. Cáncer de seno. La mama está compuesta por glándulas que se llaman lobulillos, que pueden producir leche y tubos delgados llamados conductores y llevan la leche desde los lobulillos al pezón. El tejido de la mama también contiene grasa y tejido conjuntivo, ganglios linfáticos y vasos sanguíneos. El tipo más común de cáncer de mama es el carcinoma ductal, que empieza en las células de los conductos. El cáncer de mama también puede empezar en las células de los lobillos y otros tejidos de la mama. Cáncer de tiroides. La tiroides es una glándula ubicada en la base de la garganta cerca de la tráquea. Tiene una forma de mariposa con un lóbulo derecho y un lóbulo izquierdo. Una pieza delgada de tejido conecta con los dos lóbulos. La tiroides produce hormonas que ayudan a controlar la frecuencia cardíaca, la presión arterial, la temperatura corporal y el peso. Hay cuatro tipos de cáncer de tiroides: el cáncer de tiroides papilar, el cáncer de tiroides folicular, el cáncer de tiroides medular, el cáncer de tiroides anaplásico. El cáncer de tiroides papilar es el tipo más común de cáncer de tiroides. El cáncer de tiroides anaplásico se puede curar con un tratamiento con medicina alternativa y otros tipos de cáncer de tiroides se pueden curar con la exposición a la radiación en la cabeza y el cuello. Y en la niñez aumenta el riesgo de cáncer de tiroides. Cáncer de útero. El útero es un órgano muscular hueco donde crece el feto. El cáncer del útero puede comenzar en diferentes partes de la mayoría de los cánceres de útero. Comienzan en el endometrio, que es el revestimiento interno del útero. La mayoría de cánceres del endometrio son adenocarcinomas, que son cánceres que empiezan en las células que elaboran moco y otros líquidos. El sarcoma uterino es una forma poco frecuente de cáncer de útero que se forma en el músculo y el tejido que sostiene el útero. La obesidad y ciertas enfermedades hereditarias y la toma de estrógenos solo sin progesterona pueden aumentar el riesgo de cáncer de endometrio. Cáncer de vejiga. La vejiga es un órgano hueco en la parte inferior del abdomen que almacena la orina hasta que se elimina del cuerpo. Las personas que fuman tienen un aumento de riesgo, se presenta cáncer de vejiga. La exposición de ciertos productos químicos y las infecciones crónicas de la vejiga también pueden aumentar el riesgo de cáncer. El signo más común de cáncer de vejiga es sangre en la orina. El cáncer de vejiga, con frecuencia, si se diagnostica, es un estado temprano, se puede curar más fácil, haciendo un buen tratamiento 100% natural con medicinas alternativas, terapias linfáticas, homeopáticas, con la ayuda y un buen diagnóstico de su mejor asesor naturista Mateo Humani. Pronto tendrá para esta y otras enfermedades que hayan sido desahuciadas por la ciencia médica una pronta y efectiva recuperación.
2: Y mis queridos hermanos, que la paz, la prosperidad, la bendición y siempre la salud esté con ustedes en cada uno de sus hogares. Y no me confundan, mis queridos hermanos, soy el hermano Mateo, orientador, asesor espiritual, asesor naturista y parapsicólogo, un verdadero orientador. 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Y si usted quiere, mi querido hermano, vamos a sacar esa llamada al aire y le voy a decir qué es lo que tiene, o internamente le voy a dar la orientación y esa asesoría que tanto ha buscado. Porque usted, mi querido hermano, en muchas ocasiones se siente solo, aburrido, cansado, estresado, en depresión, en soledad, en angustia, en tristeza. La medicina que toma no le sirve sino por un tiempo y después sigue igual o peor, mi querido hermano. Usted ha visitado muchos lugares y no pasa nada con su salud ni con sus problemas en ese hogar. Solo discusiones, peleas todos los santos días, palabras de garabatos en muchas ocasiones.

0: no abundan, sus animales se mueren. Usted, mi querido hermano, ha visto cómo desafortunadamente en su hogar se ha perdido el amor, el cariño, el respeto, y esto es por culpa, mi querido hermano, puede ser de un daño postizo, de un daño maligno que le hicieron a usted con cosas negativas para que usted no progrese ni salga bien en nada. 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

0: 6 de la mañana, 26 minutos.
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6: Jueves 20 de agosto, querer a saludar a toda la familia linda de la radio, a los guerreritos que nos escuchan cada día en estos cortos mensajes. Puede marcar ya mismo el 941-03-9660. Para que me llames y oriente, déjeme le miro las cartitas del tarot, los huesitos de la cuzumba, le oriento. 941-03-9660. Pídame el paquete Putumayo, se lo voy a regalar con amor y con cariño. Pido a Dios que traiga salud, amor, prosperidad, felicidad. Pregúnteme algo serio, pregúnteme por qué ha fracasado, por qué la tristeza, por qué la enfermedad, por qué no levanta. 9 41 03 96 60. Jueves 20 de agosto tenemos una llamadita, a ver a quién tiro huesito. Aló, deme su nombre.
7: Con Johnny.
6: Que manito Dios me le dé la fuerza. Dame la fecha de nacimiento tuya, Johnny.
7: 3 de julio 72.
6: Vamos a mirar las cartas del tarot. 3 de junio
7: julio
6: de julio del año 72.
7: Ajá.
6: Ponga la mente, la corazón, lo que es todo su vida, su problema, su dificultad. Mira lo que están mostrando las cartas del tarot. Preste atención, como digo en la consulta, pare oreja como la coneja. Ojito de águila que le habla Tarcisio. Es luchador, es emprendedor, es persona fuerte, guerrero con corazón de león, pero está con tristeza, está con depresión. Hay muchos problemas, muchas dificultades que han pasado, que está luchando. Mucha gente que se ha alejado, otros que le han dado la espalda. Y la envidia le acompaña porque eres noble y eres sincero. Cuando una persona tiene estas cualidades, lo envidian bastante. Una separación, ¿hace cuánto que fue esta separación?
7: Hace poco, unos meses.
6: Y le voy a decir que es por causa de la envidia. Le voy a decir que han envidiado lo que Dios le ha dado. Le han envidiado lo que usted ha tenido. Y la enfermedad que tiene no es tanto al cuerpo, la enfermedad es más al espíritu. Esa enfermedad que trae el aburrimiento, la tristeza, la preocupación, a veces el deseo de salir corriendo. ¿Es así o no es así?
7: Ajá, sí.
6: Lo alumbran, su suerte se ha marchitado, hasta su misma salud, porque cuando el espíritu se decae, el cuerpo también se afecta y comienza a llegar enfermedad. Hermano mío, que si lo han alumbrado desde el pasado, que lo han envidiado desde muchos años y le han hecho las llamadas malas artes. Todo lo que hacen a la espalda de Dios para mí es brujería, y a la espalda de Dios le han pedido fracaso y tristeza. Rodeado por gente que lo quiere. Entonces yo quiero primero que usted me espere el llamado. Alísteme un vaso con agua, una vela blanca. Quiero que sus ojos vean, porque aquí hay cosas que le están amarrando. Le voy a regalar el paquete Putumayo. Esté atento a mi llamado, ¿correcto?
7: Ya, ok.
6: Don Johnny, ¿le hablé verdad o mentira?
7: Sí, sí, realmente.
6: Le agradezco la confianza que nos brinda y espere mi llamado para que podamos comprobarle con hechos. Un abrazo, Dios le bendiga.
7: Ya, igual a usted, muchas gracias.
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7: 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Con esta palabrita decir al gran chamán amazónico tengan todos ustedes muy pero muy buena la día, hermanos civilizados. Como es de costumbre, todos los días el gran chamán amazónico, a través de este programa Una Guía en su Camino, con ayuda telefónica. 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Esa es la cachubaca para que ustedes llamen, para que ustedes hoy que es un día jueves, empiecen una nueva vida encima de los escombros que quedan de la pasado. Ustedes a través de este programa pueden solucionar todos sus problemas, porque hemos visualizado cantidad de personitas en nuestras concentraciones mentales, espirituales, indígenas que realizamos, que hay muchas personitas que han perdido la fe en estas cositas, porque han ido a mucha parte, han ido a mucho lugar a buscar ayuda, no les han ayudado, han jugado con su fe, pero la verdad sea dicha, nunca se han tratado con un chamán. 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No me cuente su problema, no me diga qué es lo que le está ocurriendo. Lo único que yo les voy a pedir es su fecha de nacimiento. Eso es lo único que les pido. Yo no les pido ni su nombre ni nada de eso, para que las cosas queden bien privadas, a pesar de que salen al aire a través de la red de emisoras Radio Rancherita, conectada con la Radio Universal. Marquen ya el 942-15-7002. Ustedes pueden tener un cambio, pueden tener una vida mejor, porque hay muchas personitas que por incrédulos no buscan ayuda, y cuando la buscan ya es demasiado tarde. ¿Tenemos llamadita? Nuestro control me dice que hay una personita en línea. Vamos a ver quién tuvo la suerte hoy jueves. Buenos días.
8: Buenos días, señor chamán.
7: ¿De dónde estaré llamando usted?
8: De Los Ángeles.
7: De Los Ángeles. Un saludo para todas las personitas que en este momento, a esta hora de la mañana, me escuchan en Los Ángeles. ¿Qué le gustó de nuestro programa? ¿Qué le llamó la atención?
8: Lo que me gustó de su programa, señor, es que usted es muy certero en todo lo, la respuesta que le da a todos sus seguidores y auditores.
7: Bueno, y usted lo va a comprobar en esta momento.
8: Ok.
7: Este programa sale a través de la televisión también y la radio. ¿Usted me escucha en la radio o me ve en la televisión?
8: Yo lo escucho por la radio.
7: En la radio.
8: Sí, señor.
7: En la red de emisoras Radio Rancherita.
8: Correcto.
7: Ya, hermano civilizado, regáleme su fecha de nacimiento sin temor a equivocarse.
8: 16 de octubre de 1970.
7: 16 de octubre del año 1970, ¿es correcto?
8: Sí, señor.
7: Su fecha de nacimiento me estaré diciendo, hermano mío, usted tiene que tener mucha la cuidada.
8: ¿Ya?
7: Porque estoy visualizando al alrededor de usted, personitas de la propia familia que le tienen envidia, que siempre lo han querido ver a usted destruido, lo han querido ver mal.
8: Sí, señor, algo intuía, algo estaba, como le dijera, tenía ese presentimiento que hay personas de mi propia familia que están ahí, he escuchado rumores.
7: Por eso se lo estoy diciendo.
8: Gracias.
7: Porque eso es lo que visualizamos a través de su fecha de nacimiento. Tenga cuidado porque veo que usted tuvo un fracaso en el plano amoroso. ¿Cuánto hace?
8: Como 10 años más o menos.
7: 10 años. Sí. ¿Sabe la fecha de nacimiento de la persona con la que tuvo este fracaso?
8: No me lo sé, no.
7: ¿No la sabe?
8: No.
7: Démela solamente las iniciales del nombre.
8: Es B corta.
7: Sí,
8: R.
7: R.
8: Sí.
7: Aquí lo tengo, la letra 18 y la 25, efectivamente. Este fracaso que usted tuvo no es porque usted haya querido o ella haya querido, no. Aquí hubieron personas de la familia de ella que hicieron cosas para verlos a usted separados.
8: Ah, ok.
7: No sé si usted notó de que ella, después de estar bien con usted, de un momento a otro empezó a cambiar.
8: Sí, correcta.
7: Si ella decía blanco, usted decía negro, y empezaron como unos roces, empezó como una rabia, y ella muy mal aconsejada por la propia familia. ¿Usted se enteró de algo de esto o no?
8: Sí, había escuchado varias conversaciones, rumores por ahí, y más o menos algo está tanto eso.
7: ¿Y usted, hermano civilizado, cuántos hijos tuvo con ella?
8: Una hija.
7: ¿Una hija? ¿De cuántos años ya?
8: Ella tiene 35 años.
7: Aquí veo, hermano mío, también estoy visualizando como un resentimiento de su hija hacia usted.
8: ¿Ya? Sí, tenemos comunicación, pero no es una comunicación muy fluida.
7: Exactamente. Por eso se lo estoy diciendo, porque veo como un resentimiento. Y veo que la familia de su ex, digámoslo así, le ha tirado a usted toda el agua sucia, lo han puesto mal en muchas partes.
8: Sí.
7: Veo mucha envidia, mucha maldad, y a usted me le hicieron un trabajo para que usted no sea feliz.
8: ¿Ya?
7: Es por eso que todo lo que usted emprende, todo lo que usted trata de hacer, no le sale como usted quiere. Siempre se presentan inconvenientes.
8: Sí, señor. De hecho, ahora estoy con una persona y igual quiero tener la seguridad de si somos compatibles con ella.
7: ¿Usted alguna vez se metió con una mujer casada o comprometida? Porque aquí veo algo también delicado.
8: Sí, justamente cuando me separé de mi señora en ese lapso, sí.
7: ¿Y qué pasó con esa personita?
8: Ella falleció hace ya 5 años,
7: hermano. Uy, hermano mío, ¿y de qué falleció?
8: De un cáncer muy agresivo.
7: ¿Eso es una enfermedad satánica, sabía?
8: No tenía idea.
7: El cáncer aparece en el momento menos pensado.
8: ¿Ya?
7: Hay que tener mucha cuidarse, todas estas cosas.
8: ¿Sí?
7: Aquí yo veo trabajos hechos, hermano mío, y veo una geografía de usted atravesada con alfileres. Y la veo también con unos clavos en un frasco de vidrio.
8: ¿Ya?
7: Esto lo tienen en un cementerio, hermano civilizado.
8: Uy.
7: ¿Quiere que le diga qué foto es? ¿Le recuerdo?
8: Por favor.
7: Lo que yo alcanzo a visualizar es una geografía donde usted está parado al pie de un auto, de un camión, puede ser un camión como de color rojo.
8: ¿Ya?
7: Y usted tiene unos lentes de sol y tiene algo en las manos.
8: Ah, ya. Sí.
7: ¿Se acuerda de esa geografía?
8: Sí, esa foto es de mi trabajo anteriormente que yo tuve.
7: Yo no me equivoco, porque si le estoy mintiendo, el micrófono está abierto para que me diga indicito, usted es un mentiroso.
8: No, está bien. Sí, me recuerdo de esa fotografía.
7: ¿O usted me había contado algo de lo que yo le estoy diciendo?
8: No, señor Chamán. Primera vez que nos comunicamos, señor.
7: Aquí yo veo, hermano mío, se lo digo de corazón, hay que romper ese trabajo que le hicieron para que se le abran los caminos, para que le vaya bien.
8: ¿Ya?
7: Porque usted últimamente los caminos cerrados, trabaja, lucha, se esfuerza, y entre más trabaja el dinero no rinde, no luce.
8: Mi trabajo, todo eso en parte del amor también, como decía anteriormente, estoy con una persona ahora, ya llevamos como 5 o 6 meses, y igual me gustaría saber si cómo vamos a ir, si vamos a congeniar, vamos a estar bien.
7: Regáleme la fecha de nacimiento de ella.
8: Es 24 de noviembre
7: ¿sí?
8: de 1984.
7: Es una buena mujer.
8: ¿Ya?
7: Pero ella tiene como un miedo, un temor.
8: Sí, lo sabía.
7: Ella tiene como un miedo, un temor, y el temor de ella es ¿qué dirá la familia?
8: Correcto, sí, señor.
7: Como siempre, ¿qué dirá mi hermano? ¿Qué dirá mi papá, mi mamá?
8: Sí, no, ella habíamos comentado esta parte, lo que me está diciendo, y es correcto, sí.
7: Y acá yo veo, hermano civilizado, de que el lugar donde ella está, en esta fecha de nacimiento, veo que ese lugar donde ella está, donde ella vive, está cargado.
8: Ah, ok, ¿ya?
7: Porque yo le digo de corazón, hermano mío, hay que tener cuidado, hay muchos enemigos a su alrededor.
8: Sí, de hecho ahora ella está pasando por una enfermedad y está bastante complicada.
7: ¿Y qué está atravesando? ¿Qué enfermedad?
8: Bueno, ella tuvo una operación a su columna y eso más que... Igual yo creo que se siente bastante sola, como depresión, todo eso por lo vivido. Y,

0: dejar unir. Es como cuando usted trata de unir dos imanes.
1: ¿Ya?
0: Nunca se pegan. ¿Ha hecho la prueba alguna vez?
1: No, nunca.
0: Trate de pegar dos imanes, no lo puede pegar, porque hay un magnetismo. Eso es lo que está pasando. Y veo que a través de este trabajo que le hicieron, también en la parte de la potencia, a pesar que usted es un hombre joven, se siente agotado, cansado.
1: Sí, sí, toda la razón. Sí, últimamente he estado bastante complicado en esa parte.
0: Entonces, mi viejito, ya sabe, nosotros le vamos a ayudar. Tiene que venir a mi malojita.
1: ¿Ya?
0: La dirección aquí en Los Ángeles. Valle Nevado, 876 con Costanera, aquel que sur.
1: ¿Ya? Sí, la tengo ahora ahí apuntada.
0: Y va a llamar, hermano mío, va a reservar una hora, una consulta, porque hay cosas que a través de la radio no se las puedo decir porque tenemos restricciones.
1: Ok, hermano.
0: Pero lo que sí va a hacer es traerme una fotografía de la nueva pareja.
1: ¿Ya?
0: Me va a traer la orina de usted en una botella de vidrio, ojalá un litro de orina.
1: ¿Ya?
0: Tres limones verdes.
1: ¿Ya?
0: Una cinta blanca.
1: ¿Cinta blanca, ya?
0: Y un poco de algodón, bastante algodón.
1: ¿Ya?
0: Yo le voy a sacar esta fuerza negativa, este mal que le hicieron, y le voy a indicar en qué lugar del cementerio está esta fotografía.
1: Ok.
0: Para que usted mismo con sus propios ojos lo retire, o si tengo que mandar a alguna personita que andan con nosotros, que son los, ¿cómo es que llama?, mensajeros, vaya y le ayude, ¿me entender?
1: ¿Ya?
0: Yo le voy a ayudar, vamos a romper este trabajo que le hicieron, un trabajo de magia negra, y la persona que lo hizo fue una mujer.
1: Sí, más o menos sospecho quién puede ser.
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1: Ya, señor, entonces serían los tres limones.
0: Tres limones, y un litro de orina.
1: ¿Ya?
0: Una cinta de género blanco.
1: ¿Ya?
0: ¿Ya? Y la fotografía de la mujer.
1: Ya.
0: ¿Qué mensaje le da usted a la gente que lo escucha a través de la radio, red emisora Radio Rancherita, y a través de la Radio Universal, después de haber hablado con este chamán? ¿Qué experiencia vivió? ¿Qué le quiere decir a las personitas?
1: Que crean que usted es una persona muy certera en todo lo que les dice a sus oyentes. A mí me fue bastante bien en cuanto me dijo todo lo que yo estaba pasando, y es una persona que da confianza. Yo, primera vez que hago esto en comunicarme con el chamán, nunca lo había hecho, y para mí ha sido una satisfacción, y me dio bastante tranquilidad su respuesta.
0: Gracias, mi viejito, por ese voto de la confianza, porque este programa es calificado. Usted sabrá que este programa sale a nivel nacional, sí, a través de la radio y la televisión. Lo espero en mi maloja, llame ya y reserve su hora, ¿buena?
1: Ok, chamancito.
0: Un abrazo, Dios te bendiga.
1: Okay. Muy amable, gracias.
0: Chao.
1: Buena tarde, buen día, gracias.
0: Con honestidad, con claridad les hablo a ustedes. Sí, mire, personitas, muchos se quedarán pensando en su casa. ¿Será verdad? ¿Será mentira? ¿Este chamán es un adivino? Yo no soy adivino, pero tenemos la capacidad, tenemos la virtud que muchas personas no la tienen. Somos verdaderos chamanes. Desde muy niños, desde muy temprana edad, nos hemos preparado física, moral y espiritualmente para poder llevar a ustedes los secretos milenarios de la selva amazónica, para poder decirle a usted quién le quiere, dónde le traiciona, quién es su amigo, quién es su enemigo. 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Hoy es un día jueves. 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Tenemos más personas en la línea. Vamos a ver quién está con nosotros a esta hora de la mañana. Buenos días.
2: Buenos días.
0: ¿De dónde me llama?
2: Del interior de Melipilla.
0: Del interior de Melipilla. Un saludo para todas las personitas de la Melipilla. Este programa sale por diferentes emisoras a nivel nacional, gracias a Dios. Tenemos cobertura hasta Osorno, Temuco, Conchipulli, Los Ángeles. Bueno, mucha gente me escucha en todas partes. ¿Qué le gustó de nuestro programa? ¿Qué le llamó la atención?
2: Ay, lo sincero que es, que le adivina todo.
0: Eso es una forma de decir adivina. ¿Usted sabe que adivinos en el mundo no hay? Pero sí tenemos el conocimiento por el timbre de la voz, visualizamos muchas cosas y les

0: podemos decir, ¿ya? ¿Aló? ¿Ya?
1: Sí.
0: ¿Usted no me conoce personalmente?
1: No.
0: ¿Nunca ha hablado conmigo?
1: No.
0: Bueno, madrecita, quiero que se relaje, esté tranquila y me dé su fecha de nacimiento sin temor a equivocarse.
1: Ya, el 21 de octubre.
0: ¿21 de octubre?
1: De 1969.
0: Del año 1969, una mujer de carácter curioso, amante a la música, a la romántica. Usted es muy romántica, muy cariñosa.
1: Sí.
0: Pero veo en su fecha de nacimiento que últimamente hay como una soledad, hay como una tristeza, se siente en ocasiones con aburrimiento y desespero.
1: Sí, exacto.
0: Cuídese mucho, madrecita, porque aquí veo que hay personas de la propia familia que a usted no me la han querido ver bien. Hay personas de su propia familia que por espalda de usted hablan, murmuran y critican. ¿Sabía esto?
1: No, ni idea, no.
0: No se confíe, mamá, porque usted es muy confiada. Sí. Usted se confía mucho en la gente. Y hay personitas que a usted por delante la tratan, la miran y por espalda le mete la cuchillo. Cuídese mucho porque estoy viendo un fracaso en el amor. ¿Cuánto hace?
1: No, harto tiempo, como 6 años ya atrás.
0: 6 años.
1: Sí, ahora estoy conociendo a otra persona, pero él tiene su compromiso y parece que estoy mal ahí.
0: Iba yo para allá, por eso no me gusta que me cuenten nada. Porque aquí veo una persona comprometida que prácticamente quiere estar con usted, o sea, quiere jugar a los dos bandos, ¿me entender? Y usted, madrecita, no es instrumento de placer de nadie. Perdonar no. Quien dio ser sincero, pero yo le digo lo que yo veo.
1: Sí, claro.
0: No me use prendas oscuras, ¿le gusta mucho el color negro?
1: Sí.
0: Veo algo oscuro, algo negro que tiene puesto, ¿qué es?
1: Sí, una calza.
0: Trate de no usar esas prendas negras.
1: Y ropa interior también.
0: El cuadro, como llaman.
1: Sí, el calzón.
0: Sí, porque la estoy visualizando a distancia. Se pone nerviosa usted, ¿no?
1: Sí.
0: Madrecita, no me use prendas negras. Porque esto no le conviene en la parte emocional. Esto la bajonea más. Cuídese mucho también de un dolor que le da como a la parte del interior, a la parte baja. ¿Se ha dado cuenta como unas clavadas?
1: Como, sí.
0: Como unos dolores, como unas clavadas, como unos piquetes que usted siente.
1: Sí.
0: Y hay unos dolores que le vienen también a la cabeza, como unas punzadas.
1: Sí, también.
0: Si usted nota, estos dolores son los días martes y los días viernes.
1: Sí.
0: Aquí, madrecita, le digo de todo corazón, usted tiene que cuidarse mucho porque hay mucha maldad, mucho odio hacia usted, terceras personas. ¿Ya?
1: Pero yo no soy mala con nadie, ¿cómo?
0: Esa es la pregunta que se hacen todos, dice, pero yo no soy mala con nadie ni mala con nadie porque a mí me hacen daño. Usted sabe que uno no es monedita de oro para caerle bien a todo el mundo. Malo si tiene dinero, malo si no tiene.
1: Sí, también.
0: Si usted tiene dinero y un amigo o amiga le dice, présteme 100 lucas, como dicen ustedes acá. Si usted no se las presta, dice que usted es mala gente.
1: Sí, claro.
0: Y si usted le presta y le hace el favor, después no le pagan. Y
1: nunca
0: para,
1: más.
0: Para no pagarle, si ven que usted viene por una calle, se cambian de calle para no verla. Entonces, ¿qué quiere decir? Pierde el amigo y pierde el favor.
1: Sí, claro.
0: Hoy en día, madrecita, la gente está muy mal, física, moral, espiritualmente, porque todo piensa el negativo y no hacen el bien. Siempre hacen un favor con espera de otro favor. Cuídese mucho, mamá. Le voy a preguntar por una personita de nombre Margarita. ¿Quién es Margarita?
1: Yo.
0: ¿Usted me había dado su nombre?
1: No, para nada.
0: Se sorprendió, la veo sorprendida.
1: Sí.
0: Estoy diciendo hasta la forma como está vestida. Y con esto no quiero decir que sea divino, pero sí tengo capacidad mental, visualización a larga distancia. Va a ser lo siguiente, mujer, porque veo fuerzas negativas. Va a venir a mi maloja lo más rápido posible.
1: Ya.
0: Me va a traer bastante orina en una botella.
1: ¿En ayunas?
0: Sí. Me va a traer 3 limones verdes jugosos.
1: Ya.
0: Como ese limón que llaman sutil.
1: Ah, de pica.
0: Ese es de pica, pero hay uno que es chileno que llaman sutil.
1: Ah, ya, ya, sí.
0: Y me va a traer en una bolsita o un frasquito un poco de sal fina.
1: Ya.
0: Me va a traer una prenda íntima de usted de color rojo. ¿Tiene?
1: Sí.
0: Una prenda íntima de color rojo porque le voy a ayudar para que le vaya bien en el amor.
1: Ay, ya, muchas gracias, sí, porque estoy ya parecemos ya, porque yo vivo con mis hijos, ya los tres parecemos ya como que estamos en un convento.
0: Y
1: los tres solteros.
0: Imagínense, y me hace la favor, te lo digo de corazón, no se pegue mucho a ese hombre porque es un hombre comprometido y ahí no hay nada.
1: ¿En serio? Ya me tengo que salir de ahí.
0: Sí, ¿cuánto lleva con él?
1: No, poquito, lo he visto una sola vez, ¿no?
0: ¿Usted quiere que la guíe? Yo la guío, porque yo no le voy a decir aquí palabras bonitas para que usted vaya y se tire a un abismo.
1: No, claramente. No, yo creo que me diga la verdad nomás.
0: Por eso le digo, no se confíe, esa persona no le conviene. Venga, mi maloja, yo le voy a dar la suerte, le voy a hacer un ritual del amor y su vida va a cambiar.
1: Sí, entonces tengo que salir de ahí. Eso era mi duda. No sé si seguir ahí o salgo mejor.
0: Ya
1: porque
0: estoy
1: ya no
0: diciendo.
1: Quiero sufrir más tampoco.
0: Si usted se quiere estrellar con un muro de cemento, siga ahí. Porque usted da mucho y recibe poco.
1: Sí, claro.
0: No, es una mujer amorosa, cariñosa, pero de allá para acá, solamente cuando la necesitan, nada más. ¿O me equivoco?
1: No, para nada.
0: Entonces, mamá, bien. 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
0: Esa es la cachovaca, sí, de este chamán privado, para que llame y reserve su consulta, ¿buena?
1: Ya, y tengo que llevarle 3 limones, me dijo, voy a anotar porque si no me olvida.
0: 3 limones, un poco de sal fina y una prenda a la íntima de color rojo.
1: Ya.
0: ¿Ya?
1: Ya.
0: ¿Qué le dice usted a la gente que la escucha? ¿Qué experiencia vivió con el gran chamán amazónico?
1: Uy, no, que lo llamen, que busquen ayuda, porque nosotros a veces buscamos ayuda en personas que lo sacan y sacan plata nomás y no lo dicen nada. Y que no, que busquen ayuda con usted, van a la segura, al tiro.
0: ¿Se sorprendió cuando le dije los colores de sus prendas?
1: Sí, el nombre y todo, uy, me dejó, pero está dentro, de verdad.
0: Si esto será a través de la cachovaca, imagínese una consulta privada con este chamán, con la indiecita Mayasca. No, claro, somos adivinos, que les quede claro a todos mis oyentes, pero sí tenemos capacidad, mentalidad para visualizar, captar a personas a kilómetros de distancia, ¿ya? Ya mi corazón. Un abrazo.
1: Para mis hijos, porque ellos igual están solos, que debe ser lo mismo, ¿o no?
0: Tráigame la fotografía de sus hijos.
1: Ya. Ya, entonces voy a llamar al tiro para reservar una hora.
0: Amén. Un abrazo, Dios te bendiga.
1: Gracias igualmente, indecito, un abrazo también.
0: Cuídense. Hermanos civilizados, dicen, se pasó, me dijo toda la verdad, se me pone la cuero de gallina, porque yo sé que mis antepasados, mis ancestros, mis abuelos, mis padres no me fallan. Esos son los espíritus que yo invoco para que ellos me den claridad y visualización en estas videncias que hago en vivo, en directo. La gente no para de llamar, siguen sonando la cachovaca, pero que no lo diga Indio, que no lo diga la gente que me llama. Quiero que escuchen testimonios reales de personitas que un día llegaron a mi maloja, hoy en día son personas felices. Mucha atención, porque una de estas voces puede ser la de usted.
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3: Bueno, antes de venir acá yo pasaba con dolores de cabeza, era uno como que sentía que me ahogaba, se me adormecía la cabeza, y estaba prácticamente los últimos meses yendo casi todos los días a la posta y me ponían tranquilizantes, me hacían examen, que era todo debido al sistema nervioso. Y un día martes recuerdo que fue que no me podía parar de la cama y empecé a llorar, le pedí a mi mamá que me trajera acá. Porque yo realmente no creía. Yo no creía en esto. Yo decía, no, son cosas. Pero ese día martes mi mamá me trajo y me sentó ella ahí en el escritorio y me dijo todo lo que yo sentía sin necesidad de yo decirle lo que yo prácticamente sentía. Entonces ahí ya vine después, ella me curó. Ahora estoy, gracias a Dios, súper bien. Ya no he tenido dolores de cabeza. Y ahí me dijo ella que era un daño que me habían hecho muy grande. Muy, muy grande. Y ahora no, ahora estoy súper agradecida y no siento dolor de cabeza. También sentía un miedo tremendo de ir a dormir. No quería dormir, eran 4 o 5 de la mañana y recién me podía quedar dormida. Era como un terror entrar a mi pieza y acostarme, era como un terror grande. Y ahora no, estoy súper bien, ya he estado en tratamiento estoy súper bien, ya ese dolor ya se me quitó, ese miedo, esa como angustia que tenía que pasaba llorando o que de repente no quería hacer nada, quería estar puro acostado, no quería hacer nada. Y ahora quiero traer a mi hija para acá para que me la vean porque me dicen ella que tiene una enfermedad, pero con todos estos antecedentes no creo que sea enfermedad lo que tiene la niña. No creía realmente porque de repente uno dice, no, son cosas, ellos adivinan, cosas así, pero no, yo sí ahora doy mi testimonio que todo lo que dicen acá es verdad porque yo lo comprobé, porque yo, como le digo, yo me senté en esa silla y te pasa esto, otro, le dije sí. Entonces ahí yo ya dije, no, esto es verdad y ahora sí creo. Y yo le digo a la gente que venga porque esto es de verdad. Sí, estoy mucho mejor, incluso ahora con mi pareja pasábamos peleando. Ahora con mi pareja no, ¿de cuándo que no peleamos? Era de repente por algo tan chiquitito que peleábamos, ahora no, ahora estamos súper bien. No, estoy súper, súper bien ahora. Bueno, yo le digo que vengan porque, claro, uno como joven dice, no, las personas más adultas creen en estas cosas, que estas son leceras, pero no, yo digo que vengan porque realmente existe el mal. Yo ahora lo comprobé que existe, que hay gente mala en el mundo. No, de repente mucha gente, lo mismo que yo, pues, que vienen con fe, hay que venir con fe. Con mucha fe, porque si uno viene, llaman a curar, no creo que se hagan así, porque igual uno tiene que tener fe en esto. Pero sí es como lo de siempre, que por ejemplo, que son buenos, que como que aciertan todo lo que a uno le pasa. No es que digan, ya, por decir, vienen gente, tú te llamas y tanto, como que adivinan. No, en realidad es todo lo que uno no tiene para qué hablarle, decirle a lo que viene. Y le doy las gracias a ustedes porque... Pues bueno, por mi mamá yo lo escuché a ustedes, por ella, pero igual le doy la gracia porque gracias a ustedes estoy súper bien ahora. Ya no siento dolor de cabeza, estoy súper bien.
4: Bueno, aquí vengo a dar mi testimonio de cómo estaba y cómo estoy hoy en día en general. Bueno, antes estaba muy en general, muy deprimido, sentía... voces, sentía o veía cosas, me sentía raro en general el cuerpo, porque eso no es común y uno en general lo sabe. Y escucha, llamé a la radio, me contacté con el chamán y me dijo que venga, o sea, citamos una hora y él me dijo que me iba a decir las cosas como son, como él dice, pam pam, vino vino. Y bueno, llegué acá, estuvimos hablando, me dijo en general que era un daño que tenía, que de mucho tiempo, muchos años, y hoy en día ya se estaba haciendo como ya el daño venía más seguido, más, por eso sentía muchas cosas. Bueno, en general hoy en día ya para mí, de cómo está hoy en día, ya llevo, no sé, me siento como un 80, de un 100% a un 80% ya muy avanzado, me siento muy contento. El daño que tenía ya me lo sacó. Realmente en general no hay palabras para explicar el alivio que en general uno siente, el cuerpo en general más libre, no veo sombra, no escucho voces, es como algo inexplicable que de repente, no sé, en general uno no cree, porque en general yo creía un 50% y 50%, así para qué con cosas, pero como él me dijo, yo te voy a decir las cosas, pam pam, vino vino, y en general sí, es así. Le digo a la gente que no creen, que vengan o llamen, hagan el intento, en general es la salud de uno, es la vida de uno, y de repente por no cuidarse o en general de repente no sé, las amistades, la familia, de repente a uno lo quieren dañar y hay que cuidarse mucho. Le digo a la gente que no cree que llamen y que vengan y salgan de la duda, porque en general no cuesta nada.
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0: Son testimonios, hermanos civilizados, reales. Testimonios verídicos de personitas que muchas veces le han hecho chequeos médicos, exámenes a la parte del cerebro, la cabeza. No les encuentran nada. Y muchas veces son personitas víctimas de atadura, brujería, cosa mala. Mire este testimonio tan hermoso que esta personita nos acaba de brindar a través de la red de emisora Radio Rancherita. Estamos en la Víbora Directo. Hoy es un día jueves. Ustedes pueden romper las cadenas que atan su propia felicidad. El día de mañana hacer un testimonio más que tengamos aquí en la radio como el que acaban de escuchar. 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Por eso se les está anunciando a toda mi gente del sur de acá de Chile con anticipación los días, las fechas en las cuales vamos a estar allá en Los Ángeles, en Temuco y en Osorno. Tenemos más personas en la línea. Hay otra personita de la cachovaca. Buenos días.
6: Buenos días.
0: ¿De dónde me estaré llamando?
6: Llamando de acá de Lota ahora.
0: ¿De Lota? ¿Eso será dónde? Sí. ¿Cerquita dónde? ¿A Temuco? ¿A dónde?
6: De Coronel hacia el sur.
0: Ah, ya. ¿Qué le gustó de nuestro programa? ¿Qué le llamó la atención, hermano civilizado?
6: Me llamó la atención las verdades que usted dice.
0: Y en este momento vamos a visualizar y vamos a ver qué le podemos ayudar. Regáleme su fecha de nacimiento sin temor a equivocarse.
6: Ya, 8 del 5 del 61.
0: El 5 viene siendo, ¿qué mes? 8
6: de mayo.
0: De mayo del año 1961.
6: Correcto.
0: En su fecha de nacimiento estoy visualizando, usted tiene que tener mucha la cuidado, hermano mío. Porque usted es una personita muy confiada.
6: Ya.
0: Se confía de todas las personitas. Y acá yo veo que hay gente que le tiene envidia, personitas que lo quieren ver mal, destruido a usted. Estoy visualizando una persona de nombre Felipe. ¿Quién es Felipe?
6: Ya, un vecino, un amigo. O sea, una persona conocida y de cerca de mi casa.
0: ¿Usted tuvo algún roce, algún problema con él?
6: No, nada.
0: Los tenga cuidado. Tenga cuidado, no es personita de confiar.
6: Ya.
0: Estoy viendo, hermano mío, y le digo de toda corazón, una flecha atravesada por la espalda. Correcto. Estoy viendo traición. Sí. ¿Usted con quién vive?
6: Ahora, actualmente estoy viviendo solamente conmigo. Una ruptura de matrimonio, por lo que me está diciendo de la traición.
0: Por eso se lo estoy diciendo. ¿Y usted supo sí. que era consecuencia de una infidelidad?
6: Exacto.
0: ¿Cómo se enteró de esa infidelidad? Porque yo veo en su fecha de nacimiento una flecha en la corazón, hermano mío, por la espalda.
6: Sí, pues, mi señora, ¿entiende? Ella me dijo, ya mi hijo está más o menos grande, dijo, quiero trabajar, ¿entiendes? Y ahí en el trabajo donde trabajaba con compañeros, de repente, pasado un año, año y medio, ya empezó a cambiar todo. Empezó a como a desvalorar mi forma de ser.
0: A distanciarse, y, a de pronto claro, a rechazar sus caricias, sus besos, cosas.
6: Correcto, todo. Y con, o sea, y trayendo ideas de las amigas que le dan, de amigos, a la casa, cosa que a mí nunca me gustó. Y ya empecé después a empezar a ver que el camino que ya iba para otro lado.
0: Yo sabera, porque si le estoy mintiendo, diga, Indiecito, usted está equivocado.
6: No, me está diciendo la pura verdad, no.
0: ¿En qué trabaja usted, hermano mío?
6: Yo soy camionero.
0: Ah, y un saludo para todos los camioneros que escuchan mi programa.
6: Sí, güey, ahí lo escuchamos con los colegas. Vamos a cargar a Los Ángeles de allá, no llamé yo el otro día.
0: Estoy muy feliz porque hay muchas personitas que se sacrifican en la camión trabajando.
6: Sí.
0: La vez pasada, bueno, no digo nombre ni nada, atendí una personita que salió de su trabajo, se le quedó el camión en pana. Y las cosas de Dios, hermano mío, el jefe le dijo, déjelo ahí el aparato de la carretera y mañana será otro día. Y él se tuvo que volver a la casa, se volvió a la casa con la sorpresa que encontró a su esposita con otro hombre, hermano mío.
6: Imagínese.
0: Ah, ustedes trabajando y mucha personita metiendo flecha por la espalda. Hay que tener cuidado. Hay que tenerla cuidado porque hoy vemos cara, no corazón.
6: Exactamente, vimos cara y no corazón.
0: Usted puede estar durmiendo con el enemigo y no se ha dado de la cuenta.
6: Sí, así es la cosa, el enemigo está al lado de uno y uno no se da cuenta.
0: Y ella le confirmó que le había sido infiel, ¿le confirmó?
6: Después ya cuando estaba todo aclarado, alcanzado, sí, confirmó.
0: Hermano civilizado, yo le digo de corazón. Bueno, le voy a hacer una pregunta. ¿Cuánto hace que ella se fue de su lado?
6: A cuatro años. Le dije que se fuera. Así de simple. Le dije ya, vete porque no. Así no me sirve una mujer. Yo soy camionero. Voy a salir de la. Voy a subirme al camión y va a venir otro gatazo. Así que así no me sirve.
0: Tiene toda la razón, hermano mío.
6: Claro.
0: Y su trabajo que tiene que tener tranquilidad. Ustedes
6: sí,
0: en la carretera, combinar, hermano mío, no se pueden descuidar, claro. No pueden tener la mente, exacto, en otro lado porque eso es peligroso.
6: Horrible, son camiones de alto tonelaje, así que no podemos descuidarlo para nada.
0: Claro, mi viejito, pero mi Dios sabe cómo hace sus cosas y mire.
6: Así es.
0: Se
6: así
0: comunicó es con este chamán que le va a ayudar. Va a venir a mi maloja.
6: Ya.
0: Yo le voy a ayudar para que le abra los caminos en la parte del amor y para que usted empiece una nueva vida.
6: Ya.
0: Porque yo no creo que usted quiera volver con ella, ¿cierto?
6: No, para nada, no. Si después vino a donde ni que quería quedarse y le dije que no, que así no me servía para nada, así que se fuera, ¿no?
0: Exactamente. Es mejor, hermano mío, pájaro hermano, que mil volando, dice el dicho.
6: Exactamente, así es nomás.
0: Yo le voy a ayudar, va a venir a mi maloja, eso sí, llame y reserve la hora.
6: Ya.
0: Y me va a traer la orina de usted en una botella de la vidrio, ojalá un litro de orina.
6: Ya.
0: Me va a traer 3 limones verdes.
6: Ya.
0: Y me va a traer, hermano mío, una cinta de género de color blanco.
6: Ya.
0: Se va a hacer presente con esto en mi maloja, yo le voy a hacer unas liberaciones, le voy a hacer unas ayudas y usted va a empezar una nueva vida encima de los escombros que quedan del pasado.
6: Ya.
0: ¿Ya?
6: Ah, bueno. ¿Y dónde sería? Porque yo vivo en Coronel acá.
0: Donde le quede más cerca, nosotros estamos en Los Ángeles, en Temuco, en Osorno.
6: Ya.
0: De donde le quede más cerca, porque ustedes andan viajando y donde le.
6: Sí, no tenemos paradero.
0: A donde le dé la oportunidad, llama y visita a este chamán que yo le voy a ayudar, porque usted tiene una suerte bonita. Pero su suerte se la dañaron, hermano mío.
6: Sí. Sí.
0: ¿Ya?
6: Ya.
0: ¿Qué le dice usted a la gente que lo está escuchando después de haber hablado con el gran chamán amazónico? ¿Le dije la verdad o me equivoqué en algo?
6: Me dijo toda la verdad. Y que lo llame, pues, para que usted lo ayude a todo.
0: No se confíe de esa personita, Felipe. Tenga cuidado.
6: Ya, ya. Muchas gracias, por eso.
0: Un abrazo. 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
6: Ya, yo lo voy a, teniendo el tiempo y la oportunidad, voy donde usted, ¿ya?
0: Amén. Chao, hermano mío.
6: Ya, ya, gracias. Dios lo bendiga. Gracias.
0: Amén. Se me pone el cuero de la gallina cuando escucho estos casos. Mire, una personita que trabaja en la camión. Ahí alcancé a visualizar que puso como las luces esas que titilan, porque se escuchaba. Andaba trabajando con estos problemas, con estas dificultades. Y como le decía él, sí, yo atendí una personita, no digo nombre ni nada, vino a mi maloja y le pasó eso. Por eso dejen la duda, dejen la miedo. 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Escriba el día, el mes, la hora que se comunicó con nosotros. Hoy es un día jueves y hoy usted puede romper las cadenas que atan su propia felicidad. Lo único que necesitamos, breves minutos. 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El teléfono no para de sonar, pero ya llegamos al final de este programa por hoy. Nunca olviden que hoy es un día jueves y escucharon al gran chamán. Los que no alcanzaron a hablar con Indio, no se enojen conmigo, sigan llamando, que yo ahora fuera del aire les voy a seguir contestando. Un abrazo a la distancia y que Dios les bendiga. Hasta mañana, hermanos civilizados.
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0: 7 de la mañana, 33 minutos.
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11: Jueves 20 de agosto. 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Tenemos un oyente, la personita que me habla. ¡Aló! Deme su nombre.
6: Irma Lagos.
11: Dame la fecha de nacimiento tuya, Irma.
6: El 6 de octubre de 1969.
11: Sanay Curay la Malay. Sanay Curay la Malara. Sanay Curay la Contoyonaira. Contoyonoya Guachichamura. Estoy viendo la preocupación, esa tristeza que da cuando uno se enferma. Estoy viendo enfermedad que estás heredando. Enfermedad que trae dolor, el dolor desespera, esa enfermedad al hueso, a la articulación. ¿Es así o no es así?
6: Sí, sí.
11: Y esto no es de ahora, usted ya viene luchando con la enfermedad al hueso desde hace tiempos. ¿Hace cuánto que sufre de esto?
6: Voy para los 6 años.
11: Y cada día peor, porque la enfermedad, en lugar de echarla para atrás, ha sido para adelante. Entonces, yo le voy a decir, mamá linda, que usted ha venido decayendo. Se está quedando cada día más sola. Mucha gente que se ha alejado del lado suyo. Está en enfermedad, está en depresión, porque el médico le llama la enfermedad al espíritu depresión cuando hay aburrimiento, tristeza. Desde el pasado han hecho daños, daños que vienen heredados. ¿Sabe cuál es el daño heredado? El que hacen a nuestros padres y los heredamos los hijos. No solo se hereda la propiedad, la fortuna, la riqueza, también se hereda el enemigo, la deuda y el daño, la maldad. Quiero regalarle el paquete Putumayo. Hay plantas medicinales ancestrales. Hay un tratamiento hermoso que yo se lo voy a dar ahí en el paquete Putumayo. Y vamos a fortalecer la salud y vamos a mirar de dónde vienen estos daños. Bueno, la casa está cargada, hay que limpiar el hogar para que la salud reine, florezca. Hay que poner la presencia de Dios. ¿Crees en Dios?
6: Amén.
11: Es lo más importante. Para el que tiene fe no existe el imposible. Téngame listo el vasito con agua y le voy a enviar el paquete de mi parte. Es un regalo de mi familia, de mi comunidad. ¿Le hablé verdades?
6: Sí,
11: Tapira, me siento contento y no se conforme. Espere recibir este regalo y yo sé que me va a volver a llamar a darme un testimonio. Un abrazo, hermana mía. Hasta pronto.
6: Amén.
11: 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Llegamos al final de la mensaje. Quiero agradecer la sintonía bonita de la radio. 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Que Dios bendecirá, guerrerito del alma.
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11: Jueves 20 de agosto, saludo a toda mi gente linda que nos escucha estos cortos minutos de radio, llegando a la familia chilena. 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Tenemos un oyente, la personita que me habla. ¡Aló! Deme su nombre.
6: Irma Lagos.
11: Dame la fecha de nacimiento tuya, Irma.
6: El 6 de octubre de 1969.
11: Sanay Curay la Malay, Sanay Curay la Malara, Sanay Curay la Contoyonaira. Contoyonoya Guachichamura. Estoy viendo la preocupación, esa tristeza que da cuando uno se enferma. Estoy viendo enfermedad que estás heredando, enfermedad que trae dolor, el dolor desespera, esa enfermedad al hueso, a la articulación. ¿Es así o no es así?
6: Sí.
11: Y esto no es de ahora, usted ya viene luchando con la enfermedad al hueso desde hace tiempos. ¿Hace cuánto que sufre de esto?
6: Voy para los 6 años.
11: Y cada día peor, porque la enfermedad, en lugar de echarla para atrás, ha sido para adelante. Entonces, yo le voy a decir, mamá linda, que usted ha venido decayendo. Se está quedando cada día más sola. Mucha gente que se ha alejado del lado suyo. Está en enfermedad, está en depresión, porque el médico le llama la enfermedad al espíritu depresión, cuando hay aburrimiento, tristeza. Desde el pasado han hecho daños, daños que vienen heredados. ¿Sabe cuál es el daño heredado? El que hacen a nuestros padres y los reheredamos los hijos. No solo se hereda la propiedad, la fortuna, la riqueza, también se hereda el enemigo, la deuda y el daño, la maldad. Quiero regalarle el paquete Putumayo. Hay plantas medicinales ancestrales. Hay un tratamiento hermoso que yo se lo voy a dar ahí en el paquete Putumayo. Y vamos a fortalecer la salud y vamos a mirar de dónde vienen estos daños. Bueno, la casa está cargada, hay que limpiar el hogar para que la salud reine, florezca. Hay que poner la presencia de Dios. ¿Crees en Dios?
6: Amén.
11: Es lo más importante. Para el que tiene fe no existe el imposible. Téngame listo el vasito con agua y le voy a enviar el paquete de mi parte. Es un regalo de mi familia, de mi comunidad. ¿Le hablé verdades?
6: Sí,
11: Tapira, me siento contento. Y no se conforme, espere recibir este regalo y yo sé que me va a volver a llamar a darme un testimonio. Un abrazo, hermana mía. Hasta pronto.
6: Amén.
11: 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Llegamos al final de la mensaje. Quiero agradecer la sintonía bonita de la radio. 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Que Dios bendecirá, guerrerito del alma.
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0: Jara, Pereira Caitiño, Torres Rodríguez, Valenzuela Sáez, Zumba de Panchito, a lo largo de todo mi país, y para mi hermano José Gallegos y Javier Gallegos.
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0: 7 de la mañana, 55 minutos.
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3: Un amplio operativo enmarcado en la continuación de la operación Cáncer Vero permitió trasladar a 198 internos desde Valparaíso hasta la cárcel de Talca. Gendarmería explicó que la medida busca reforzar el control de reclusos de alta peligrosidad y avanzar en la reorganización de la población penitenciaria. Artistas como Karol G, Maluma y Miguel Bosé realizarán este 23 de agosto en Bogotá el concierto solidario Voces por la Vida. La recaudación total se destinará a la reconstrucción y ayuda para los damnificados del reciente terremoto en Colombia. La fiesta de la Longaniza 2026 se realizará este 21, 22 y 23 de agosto en la Plaza de Armas de Chillán. Tendrá 3 escenarios simultáneos con música, gastronomía, show infantil y la clásica Gran Choripanta.
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0: 8 de la mañana, 26 minutos.
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2: Saludamos a toda mi familia del alma en este jueves 20 de agosto. Usted puede marcar estos minutos de radio, lo aprovechamos al máximo. 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
3: Alejandra.
2: ¿Cuál es la fecha tuya?
3: 2 de enero del 75.
2: Lo que yo vea, huesito del cuzumbo, cosa buena, cosa mala, mi obligación es de hablarle con la verdad. Ponga la mente, corazón, ¿qué quiere saber? Sanay, curay, la malay. Sanay, curay, la malara. Sanay, curay, la contoyonaira. Contoyonoya, guachichamura. Mira, mamá linda, lo que estoy viendo. Una mujer con sueño, con anhelo, con aspiración, con mucha vida por delante, joven de cuerpo y de espíritu, pero se siente amarrada, estancada, impedida para salir adelante. Hace años que el progreso no llega y se siente con una mala suerte todo este tiempo. ¿Es verdad o es mentira?
3: Sí.
2: Una separación. Esta separación fue con lágrimas, con tristezas. De allí todavía hay cosas que le amarran. Allí hay un amarre que le amarra su suerte. Está impedida para hacer hogar, formar familia, para tener una unión, terminar al lado de una buena persona, que es lo que aspira uno. A la edad de uno ya no aspira al pololeo, sino a la compañía, a la amistad sincera. Pero estás impedida. Esto viene del pasado. 5, 6 o 7 años atrás que estás amarrada. ¿Es verdad o es mentira?
3: Sí, es verdad.
2: Si le miento, dígame, taita mentiroso. ¿Es verdad?
3: Sí.
2: ¿Y usted por qué no ha buscado ayuda? ¿Falta de fe o falta de conocimiento, hija mía?
3: O pensando que sí, en algún momento se tendrá que arreglar.
2: No. Dios dijo, ayúdate que yo te ayudaré. Él no dijo, acuéstate y espera que yo llegue y te lleve. No. Hay que buscar la solución. Hay que desamarrar cosas negativas del pasado. Esta relación fue relación con lágrimas y tristezas y que le tienen atadura en el presente. Vamos a mirar de dónde vienen estos daños. Vamos a limpiar la energía. Nosotros somos materia y energía. Somos como una batería que reciben buenas y malas energías. Las malas hay que descargarlas, ¿correcto?
3: Uh-huh.
2: Le voy a regalar el paquete Putumayo. ¿Me lo recibe con cariño?
3: Sí, con mucho cariño.
2: Quiero que le abran 3 puertas importantes. Salud, dinero y amor. ¿Le hablé con verdades?
3: Sí.
2: ¿Agradecida con el llamado?
3: Agradecida.
2: Yo agradecido con el minuto que me ha regalado. Un abrazo. Gracias por la confianza.
3: Gracias.
2: 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Voy a regalar el paquete indígena del Putumayo. Gracias a la gente que nos escucha en nuestros programas todos los días a través de la radio, contentos de llegar a la corazona, a mi bella familia del alma.
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0: 8 de la mañana, 54 minutos.
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3: Geólogos de la Universidad de Chile detectaron 803 microsismos en San Esteban, confirmando la deformación activa de la cordillera de los Andes en Valparaíso. Mediante sensores e inteligencia artificial, caracterizaron la falla Cariño Botado, descartando riesgo inmediato para la población. El sindicato número 2 de supervisores de Minera Escondida inició su negociación colectiva con miras a mejorar condiciones y beneficios. La empresa tiene un plazo hasta este viernes para responder la propuesta gremial antecedida por un bono de 18 millones de pesos en 2023. Desde hoy comenzó a regir en Chile la Ley 21.729, que exige asociar líneas prepago a una identidad con el fin de combatir delitos y estafas. Las compañías solicitarán el registro al recargar y existirá un plazo de 10 días para regularizarlo.
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Eta de Guaita. Siempre nosotros los chamanes médicos ancestrales en vivo y en directo, saludando, fortaleciendo el día a día de tanta personita que nos escribir, que nos llamar. 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Eso es lo que pasa cuando hacer uno el programa en vivo, se equivocar

0: vida, y ahí estamos nosotros prestos, preparados para fortalecer la espiritualidad de cada uno de ustedes. 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Hay muchas personas que nos llamaron, gracias a Dios, nosotros escuchar a tantas personas que nos escriben, que nos llaman, a también nosotros les devolver llamado, porque hay personas que necesitan una ayuda. Pero también hay personas que se pasan la vida resolviéndole los problemas a todos, ayudando a todos, prestando dinero, dando consejos, perdonando, ayudando una y otra vez, hasta que se olvidan de ustedes mismos. Una enseñanza profunda les quiero dar. Ayudar a alguien no significa hacerse responsable de la vida. Usted puede tenderle la mano a una persona, pero también debe permitir que aprenda a caminar solo. Porque cuando solucionamos todos los problemas, algunas veces no estamos ayudando, estamos evitando que aprendan. Y esto sirve lógico para los hijos, para nuestra pareja, para la familia, para los amigos. Ayudar es dar una mano. Cargar a otra persona sobre sus hombros es diferente. Entonces, si usted quiere ayudar, analice hasta dónde puede ayudar. No necesariamente ser una obligación. Eso a veces puede ser una enseñanza, pero depende de cada persona. Ahí siempre estamos nosotros, los chamanes médicos ancestrales, tratando de ayudar, de fortalecer el día a día de cada persona que nos escribe. 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Lo que estaba hablando, ayudar primero, sin antes no olvidarse de usted. Usted, no, lo primero que en la vida debe ser prioridad es usted. Usted antes que cualquier persona, porque si usted no está bien, ¿cómo poder ayudar? 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
0: Agradecido de tantas personas que nos escriben, que nos dan esa oportunidad de demostrar nuestro conocimiento ancestral. Siempre estamos prestos, preparados para fortalecer el día a día de las personas que lo necesitan. 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Continuamos con las llamadas de las personas que necesitan un cambio a su vida. La persona que está al aire, hola.
2: Hola.
0: ¿Con quién hablo? ¿Con quién hablo?
2: Con Mónica.
0: Mónica, bienvenida, Mónica. Bienvenida a nuestro programa. Como yo siempre preguntara a las personas, ¿cuánto hace que usted me escucha? ¿Cuánto hace que...?
2: Harto tiempo.
0: ¿Y qué es lo que más le gusta del programa?
2: Bueno, todo, porque

0: de lo que dice aquí realidad con su
1: todo. Bueno, vamos a ver en qué poder ayudarla. ¿Me regala su fecha de la nacimiento?
0: 15 de junio del 67.
1: 15 de junio de 1967. A ver, ya saber que debe ponerse la mano en el corazón, pensar únicamente en usted mientras tirar huesitos, a ver qué está pasando en su vida. Bueno.
0: Bueno.
1: Mano derecha. Oh, disai samanei. Disai samanei manahai toyonosa. Toyonosa kukaita noira sarakoira. Sarakoira mafasalanta igmaselen. Igmaselenta teyeneira manitú. Chango, a ver, poner cuidado. Por un lado, la felicito por ese corazón noble, sincero, ser una persona que tiene la capacidad de tratar de superar las dificultades, de un espíritu fuerte, de una persona de buen corazón que siempre ha querido evolucionar, ayudar a muchas personas, una persona organizada que a veces le gusta planificar sus cosas, pero que de un tiempo para acá a veces no entiende lo que está pasando. ¿Será así o me estoy equivocando en algo?
0: No, esto es verdad.
1: Ahora, este huesito tan alejado significa que usted quiere preguntar por alguien, ¿cierto? ¿Por quién quiere preguntarme?
0: Por mi hija.
1: ¿Por su hija?
0: Sí.
1: ¿Cuál es la fecha de la nacimiento?
0: Sí. El teléfono de
1: 1980. Ya. 5 de junio de 1980. ¿Cómo se llamará ella?
0: Graciela.
1: Graciela. A ver, ¿sí? Primero que todo, la comunicación es la fortaleza de una relación, sea de amor, de amistad, de familia, de pareja. La comunicación siempre tener que ser la base fundamental. ¿Por qué decir esto? Porque estos huesitos me marcar alejados significa que ustedes, sin motivos aparentes, por leseras, a veces parecen perros y gatos. ¿Será así o no?
0: Exacto.
1: Este huesito me marca que si usted dice blanco, ella dice negra. Por cualquier motivo, hay discusiones, cagüines de personas malintencionadas cercanas a usted. Me está marcando muchas envidias, me está marcando situaciones negativas y me atrevería a decir que esto no es natural. Hay personas que a ustedes los quieren hacer pelear, los quieren hacer separar, porque hay intereses muy creados. Ahora, en cuestión de ella y de usted misma, son de buen corazón, ustedes son de mismo signo, ser de signo Géminis, un signo dual, un signo que servir de mucha armonización, pero desafortunadamente de un tiempo para acá esa armonización se ha venido perdiendo después de que tenían una relación fuerte, de un momento a otro discusiones y peleas. ¿Será así o no?
0: Así es, exactamente.
1: Ahora, en cuestión de su salud, me preocupa mucho situaciones a su vida. Tenga mucho cuidado. ¿Me recordar su nombre, mi amor?
0: Mónica.
1: Doña Mónica, tener mucho cuidado con su salud, me marcar descalcificamiento de huesos, me marcar situaciones a las piernas, hay una pierna que molesta más que otra, hay una rodilla, yo diría, que muestra que molesta mucho más que otra. ¿Cuál rodilla es?
0: La derecha.
1: La derecha. Ahora, esto también me está marcando situaciones a la sangre, me está marcando situaciones a la cabeza, me está marcando problemas a los huesos. Desafortunadamente hay situaciones que para mí tienen que ver mucho con energías atacantes, destructivas, de personas malintencionadas que las quieren ver completamente mal. Yo sí le gustaría que me visitara cuanto antes, porque hay situaciones que usted misma en carne propia a veces no entender. ¿Es así o me equivoco? Yo sí me gustaría ahorita hablar interno, pero me gustaría que le dijera a las personas, ¿qué le recomendaría a las personas que lo están escuchando en este momento?
0: Bueno, pero vaya a ver, porque todo es para las personas que están enfermas con ellos.
1: Primeramente con la ayuda de Manitú Dios y después con nuestros secretos.
0: Okay.
1: Un abrazo y Dios me lo llene de muchas bendiciones.
0: Gracias.
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0: Muy buenos días. ¿Con quién hablo?
1: Con Clemencia.
0: Señora Clemencia, usted vino aquí a donde los médicos, a donde los chamanes. ¿Usted ha visto mejoría?
1: Sí, he visto mucha mejoría. Que venga la gente con mucha fe, porque ellos son muy buenos, de muy buen corazón. Yo me he sentido mejor con la gracia de Dios, señor.
0: Pues señora Clemencia, ¿verdad?
1: Sí.
0: ¿Cómo se ha sentido? Cuéntenos su historia, ¿cómo vino?
1: Yo vine porque escuché la radio y ahí empecé a notar el número, llamaba, no contestaba, ya tantas, gracias a Dios, me pude comunicar. Y vine y me sentí mejor de mi enfermedad, así que le doy gracias a ellos, que Dios los guarde y los bendiga, porque ellos son buenas personas en el bien.
0: ¿Cómo se ha sentido usted aquí en las ritualizaciones? Porque esto no es de una sola ritualización, esto es de varias ritualizaciones lo que usted tenía.
1: Sí.
0: ¿Y cómo la hemos tratado nosotros?
1: Muy bien, me han tratado, me he sentido mejor.
0: ¿Y usted qué le diría a los radioescuchas?
1: Yo le diría que vengan con toda fe, porque ellos hacen buenos remedios.
0: ¿Usted vio la persona a quien le hizo el daño?
1: Sí, la vi, pero no la identifiqué bien.
0: Porque es una persona oculta, ¿verdad?
1: Sí,
0: una persona que no se quiso dejar ver.
1: Sí.
0: Exactamente. Pues señora Clemencia, mi Dios me la bendiga. Y estamos en tratamiento, seguimos en tratamiento.
1: Sí.
0: Lo bueno es que usted ha visto los cambios, ¿verdad?
1: Sí, sí, los he visto, con la gracia de Dios.
0: Amén.
1: Amén.

0: agradecido de tanta personita que nos escribir, que nos llamar. Ya sabe que testimonio de agradecimiento todos los días nos dan las personas, porque saber que estamos haciendo buena la obra, por eso nos recomiendan, nos refieren. 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
3: Hola, ¿cómo están? Buenos días. Gusto tremendo de saludarlas y saludarles acá en la Mañana Universal en este día 20 de agosto de 2026. Hoy día es San Bernardo, 20 de agosto de 2026, San Bernardo. Y me preguntaban ahí, ¿será feriado? No, pues feriado solamente en la región de Ñuble, donde se celebra el natalicio de Bernardo O'Higgins, ahí en las zonas de su tierra. Ya en el resto del país no es feriado, es un feriado regional. Este, por si acaso, para algunas personas que le han regalado algún calendario de esa región, les va a aparecer seguramente como feriado. Pero no es feriado hoy día, por si acaso, porque muchos me han preguntado para esta jornada. ¿Qué tal? ¿Cómo están? Gusto saludarles, Bernardo. Hoy día está onomástico. Saludos para quienes están de cumpleaños. Muchas felicidades, que lo pasen lindo, que disfruten el día de hoy en compañía de la Radio Universal. Aquí estamos hasta las 13 horas, 1 de la tarde. Vamos a estar acompañándoles a través de las ondas de la Radio Universal y, por supuesto, en todo Chile y el mundo a través de radiouniversal.cl, idealmente. 8 grados la temperatura del momento. 8 la temperatura del momento, 13 se esperan de máxima probable para hoy en Temuco. A esta hora tenemos una especie de llovizna en la capital regional de Araucanía. Ya nublado, chubascos aislados para la tarde. Eso va a ser toda la precipitación de este sistema que aparecía para el día jueves. Va a ser, la verdad es que poquita lluvia, ¿ya? Eso para el día de hoy entonces. Para mañana viernes esperamos una mínima de 5, una máxima de 15, nubosidad parcial. El día sábado 22, mínima de 3, máxima de 16, nublado, variando a nubosidad parcial. El domingo 23, la mínima de 3, la máxima de 15, nubosidad parcial. Para el lunes, volvemos con la lluvia. Lunes 24, 6 de mínima, 12 de máxima, cubierto y lluvia por la tarde y noche del día lunes 24 de agosto. Ahí vamos entonces para el tiempo para Temuco entonces, entregado por la Dirección Meteorológica de Chile para el día de hoy. Para Valdivia, atención, 9 grados la temperatura actual en Valdivia. Se espera una máxima probable de 12 para el día de hoy. Cubierto y lluvia débil, variando nublado y chubascos aislados. Cubierto y lluvia débil, variando nublado y chubascos aislados para hoy en Valdivia. 12 de máxima probable. Para mañana viernes, 3 de mínima, 14 de máxima, nubosidad parcial. El sábado, 3 de mínima, 15 de máxima, nublado, variando a nubosidad parcial. El domingo, 23, 2 de mínima, 15 de máxima, nubosidad parcial. El lunes, 5 de mínima, 11 de máxima, cubierto por la mañana, variando a lluvia débil y más intensa por la noche del día lunes. También en la capital de los ríos, en Valdivia, según este informe que nos entrega la Dirección Meteorológica de Chile. Y nos vamos de inmediato, señoras y señores, a revisar datos del tiempo en forma local, ya más local, así por comunas. En Pitrufquén a esta hora tenemos 8 grados de temperatura, nublado, con alguna probabilidad de lluvia aún durante la mañana. El resto de la jornada estará con cielo nublado. 13 grados la temperatura máxima probable para el día de hoy en Pitrufquén. Tolten con llovizna y hasta que se acabe la llovizna. Antes del mediodía va a ser la lluvia del día de hoy, después quedará con cielo nublado. 13 grados la temperatura máxima probable para el día de hoy. Teodoro Schmidt con 9 grados a esta hora, 13 se esperan de máxima probable, también está con una lluvia muy débil, una llovizna, hasta antes del mediodía, después va a quedar con cielo nublado. Lautaro, 8 grados la temperatura actual, 12 de máxima probable para hoy en Lautaro. Pronóstico de lluvia, alrededor de las 3 de la tarde, una pequeña probabilidad de lluvia, el resto del día estará nublado en Lautaro. Victoria, 8 grados la temperatura actual, 13 de máxima probable para el día de hoy. Esperamos cielos nublados en Victoria. En Curacautín, la temperatura actual es de 7 grados. Esperamos una máxima probable de hoy de 11. Cielos nublados toda la jornada. Hay una pequeña probabilidad de precipitación alrededor de las 6 de la tarde, pero va a ser algo bien puntual en ese momento, ¿ya? En Padre Las Casas la temperatura ahora es de 9 grados, esperamos una máxima probable de 12, lluvia débil, llovizna, básicamente en algunos sectores de Padre Las Casas aún durante la mañana, luego quedará con cielo absolutamente nublado. Chonchón lo mismo, con alguna llovizna durante la mañana todavía, 9 grados la temperatura actual, 13 de máxima probable, después nublado. Junco, con cielos nublados a esta hora, 8 la temperatura del momento, 11 de máxima probable. Hay probabilidades de pequeños momentos de lluvia, de precipitación en realidad, bien débil en la tarde, entre las 3 y después entre las 5 de la tarde. Nada más que eso. Puerto Saavedra está con 11 grados actualmente, 13 se esperan de máxima probable para el día de hoy en Puerto Saavedra. Tenemos lluvia débil durante la mañana, luego quedará nublado. En Freire, 9 grados la temperatura actual, 13 de máxima probable. A esta hora hay una pequeña llovizna en algunos sectores de Freire. Luego, antes de mediodía, ya quedará con cielo solamente nublado. Galvarino, 8 grados la temperatura actual. La máxima probable para hoy en Galvarino esperamos sea de 14. Actualmente tenemos cielo nublado y hay una pequeña probabilidad de precipitaciones en la tarde, alrededor de las 3 y las 4 de la tarde. Vilcún, nublado, 8 grados la temperatura del momento, 12 de máxima probable. Podría caer alguna pequeña precipitación ahí alrededor de las 6 de la tarde en Vilcún. Angol, 10 grados la temperatura actual, 17 de máxima probable. Cielos nublados durante esta jornada en la capital de Malleco. Así se va a comportar el tiempo, o debería, de acuerdo al pronóstico del tiempo, comportarse durante esta jornada de día jueves 20 de agosto de 2026. Las 9 de la mañana con 26 minutos, ya tenemos la invitación lista para que ustedes se puedan acompañar de la mañana universal, dejándonos sus mensajitos en nuestro WhatsApp, el más 56 45 2 39 14 34, que es el WhatsApp de la Radio Universal. Reitero, más 56 45 2 39 14 34, es nuestro teléfono y WhatsApp de Universal, para que ustedes se dejen su mensajito ahí, nosotros le vamos a estar leyendo, complaciendo con las canciones que nos piden, mandando sus saluditos que ustedes nos dejan ahí en el WhatsApp de Universal. Reitero, más 56 45 2 39 14 34. 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Reiterar la invitación para que ustedes nos dejen sus mensajitos en el WhatsApp de Universal para esta mañana poder ir complaciéndoles con sus peticiones. Reitero nuestro WhatsApp, más 56 45 2 39 14 34, más 56 45 2 39 14 34. Pausa, a la vuelta estamos revisando los mensajitos, les estoy complaciendo con las canciones aquí en la mañana de Universal. De la mañana con 28 minutos.
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5: 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Gracias por acompañarnos acá en La Mañana Universal. Les invito a que sigan acompañándose con nosotros y comunicándose con la Radio Universal. Abrazos gigantes, saludos para ustedes que están a esta hora en nuestra compañía de La Mañana Universal.

0: Los Intocables junto a los Talismanes del Ritmo y del Amor. Cuéntale lo que sonaba a esta hora aquí en la Mañana Universal, cuando ya faltan 20 minutos para que sean las 10 de la mañana. 20 minutitos están faltando para que sean las 10 aquí en la Radio Universal. Hola Carlos, buen día. Quería escuchar una canción, dice, de los Peregrinos del Amor, La Promesa. Gracias, soy Roberto. Saludos para ti, Roberto. Gracias por estar a esta hora acompañándonos aquí en la Radio Universal.
1: Hola Carlito.
0: Buenos días.
1: Espero que esté bien.
0: Gracias, muy amable.
1: Quería escuchar la canción de Diego Verdaguer, por favor.
0: Diego Verdaguer, volveré.
1: Sabes
0: ya
1: que a mí me encanta esa canción.
0: ¿Le gusta esa canción?
1: Porque me trae muchos recuerdos cuando yo era Lolita.
0: Ah, ya.
1: Gracias, pues chao. Dale. Soy Listo. Ana de Freire.
0: Anita de Freire, vamos a tocar esa canción luego. Volveré con Diego Verdaguer. A ver qué más tengo por aquí en los mensajes que llegan al WhatsApp de Universal. Un saludo al chico Alexis y al tío Checho con un tema del Flaco y sus parientes, que está pasando ese en el mundo, en la poda de los arándanos. Ya, saludos entonces para los chicos, el chico Alexi y el tío Checho, que están ahí en sintonía de Radio Universal. Algo del Flaco y sus parientes que vamos a escuchar también en un instante más aquí en la mañana de la Radio Universal. Hola, quería pedir un tema, por favor. Ahora vuelves de los Cacheros del Sur. Sonia nos escribe por acá para pedirnos a los Cacheros del Sur por esta jornada de día jueves en la Radio Universal. Aquí están los Peregrinos del Amor, La Promesa. A la vuelta revisamos el horóscopo para este día jueves.

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1: Ya faltan 14 minutos para que sean las 10 de la mañana. 14 para las 10. Nos vamos de inmediato con la revisión del horóscopo aquí en la mañana universal. Atención, Aries. Esta segunda quincena de agosto será buena para el corazón. Haga uso de su encanto. Dolores al cuello por una mala fuerza. Cuídese de la columna vertebral. No despilfarre lo que ha ganado. Debe ser cuidadoso y veras al futuro. Color celeste, número 5 para quienes son de Aries. Pasamos a Tauro. No debe subestimarse tanto, ya que tiene todas las condiciones para conquistar a quien quiera. Trate de pasar más tiempo descansando que viendo televisión. Su problema es menor. No se ahogue en un vaso de agua. Está mejor que muchos otros. Color plomo, número 4 para quienes son de el signo Tauro. Géminis, basta de que los conflictos sean la barrera para lograr el éxito en su relación. Cuídese un poco para seguir bien el resto del mes. Cuide su salud. No ponga plata en ningún proyecto por el momento. Espere un mejor momento. Color lila, número 10 para quienes son de Géminis. Cáncer, no se aproveche del cariño de esa persona, ya que estaría cometiendo un grave error que más adelante le aseguran lamentarán. No despilfarre sus energías. Es el momento de tomar decisiones que realmente le permitan crecer en lo laboral. Color rojo, número 5 para quienes son de Cáncer. Leo, no se cierre la oportunidad de encontrarse con el amor. No coma demasiado y evite las tensiones y los malos ratos. No exagere con sus problemas. Viene una buena racha y se le empieza a componer el panorama. Color gris, número 12 para Leo. Virgo, cuidado con nublar su destino con tanta desorientación. Es hora de dejarse llevar por las emociones. No abuse del alcohol. Evite conducir si va a beber. Pronto reconocerán su aporte en el trabajo. Tenga paciencia. Color verde, número 24 para quienes son de el signo Virgo. Libra, viene algo bueno en su vida y dependerá de usted si las cosas perduran en el tiempo. Vaya al oculista, sus ojos no andan muy bien. Evite gastos innecesarios, ya que su familia necesita de su apoyo. Color ámbar, número 33 para quienes son de Libra. Escorpión, no se cierre la oportunidad de encontrarse con el amor. No coma demasiado y evite las tensiones y los malos ratos. No exagere con sus problemas. Viene una buena racha y se le empieza a componer el panorama. Color gris, número 12 para quienes son de el signo Escorpión. Sagitario, tenga la valentía de enfrentar las cosas que ocurren. Es bueno que lo haga y no se deje llevar. Disfrute de ese estado de ánimo que le invade. Disfrute la vida. Sea prudente cuando toma decisiones en su trabajo. Color plomo, número 26. Capricornio, aténgase a lo que tiene y no viva de los recuerdos, aunque le persiga un fantasma del pasado. No beba ni fume demasiado, ya que su estado de salud se verá bastante afectado. Que no lo desanimen con ese resultado adverso. Color lila, número 18 para Capricornio. Acuario, su temperamento nervioso le perjudica en su relación sentimental. Procure tener más cuidado con los estados gripales que se presentan en estas fechas. Dependerá de usted que los problemas en el trabajo no pasen a mayores. Color ocre, número 1 para quienes son de el signo Acuario. Y Piscis, la soledad en esta hora no será para siempre, así que no se desespere tanto. Necesita un tratamiento para el dolor a la espalda, pero no se aflija. Usted no está aprovechando sus condiciones para lograr lo que quiere. Color rosado, número 2, para quienes son de el signo Piscis el día de hoy. Ahí están ya todos los signos del zodiaco revisados para esta mañana de jueves aquí en la Radio Universal. Ahora nos quedamos con la solicitud que nos hizo Anita. Aquí está Diego Verdaguer y Volveré.

0: Volveré, lo que estábamos escuchando con Diego Verdaguer a esta hora aquí en la mañana universal. Ya faltan 6 minutos para que sean las 10 de la mañana. 6 minutitos están faltando para las 10. Recuerde, usted puede comunicarse con nosotros a través de nuestro WhatsApp, el más 56 452 39 14 34. También dejarnos de un ratito más su mensajito a nuestro Facebook. 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Señoras y señores, hacemos la pausa. Ya estamos de vuelta, de regreso con la mañana aquí en Universal. Faltan 3 minutos para las 10.
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2: La subpesca tomó distancia de modificar la ley de la jibia para autorizar la pesca de arrastre o cerco industrial en el Biobío. El subsecretario afirmó que no es el momento, mientras que pescadores artesanales se mantienen en alerta ante posibles cambios. El cuarto juzgado de garantía de Santiago decretó arresto domiciliario total para Camilo Huerta y otros 9 imputados de la operación Imperio Amsterdam. La causa investiga una presunta organización dedicada al tráfico de marihuana bajo una fachada medicinal. La Fiscalía finalizó la presentación de pruebas en el juicio por el ataque armado al Monino Grolmus en Cañete. Tras la exposición de la defensa y los alegatos finales, el tribunal podría dictar su veredicto la próxima semana para los 21 acusados.
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Estamos en la mañana de la Radio Universal, también acompañándoles acá en la zona costera, en Puerto Saavedra y Nehuentude. Nos escuchan en el 91.5, sí, 91.5 en la zona costera, Puerto Saavedra y Nehuentude. Gracias por acompañarnos, les invitamos para que se comuniquen con toda confianza con nosotros a la mañana universal. Nuestro teléfono y WhatsApp es el 45 239 1434, más 56 45 239 1434. Con toda confianza, a quienes nos están escuchando a través del 91.5, comuníquense con nosotros para poder complacerles ahí. Si quieren hacer algún comentario, si quieren mandar algún saludo, si quieren pedir alguna canción, ahí está el número de WhatsApp de la Radio Universal, más 56 45 239 1434.

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Gracias por acompañarnos y les invitamos a que se contacten con nosotros directamente con nuestro número telefónico WhatsApp +56 45 239 14 34. Gracias a todos quienes nos sintonizan acá en Victoria en el 106.1.

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2: Son las 10 de la mañana ya con 12 minutos, 10 de la mañana con 12 minutos, jornada de día jueves, y como cada jueves pasada las 10 de la mañana, nos encontramos con nuestra dentista favorita, la odontóloga de cabecera, la doctora Valeria Salazar. ¿Cómo está, doctora?
3: Hola,
2: Valeria, bienvenida a la radio.
3: Qué linda bienvenida. Muchas gracias. ¿Cómo estás, Carlos?
2: Bien, bien, ¿usted cómo está?
3: Bien, ¿sabes que ya qué estoy bueno, mejor de salud? Ya no estoy tan resfriada, gracias a Dios.
2: Sí, hay que cuidarse de... todavía queda invierno. Todavía
3: sí,
2: queda invierno.
3: Así es. Sí.
2: Pero usted va a tener un buen viaje, así que allá
3: está.
2: Allá está recuperado.
3: Así es.
2: Bueno, seguimos celebrando el mes de la niñez, y como cada jueves hemos estado hablando con la odontóloga Valeria sobre los cuidados que hay que tener con los niños.
3: Así es.
2: En el día de hoy vamos a hablar de algo que los papás, unos papás, puede generar realmente mucha preocupación. Porque imagínese que usted está ayudando a su hijo a cepillarse los dientes con la limpieza, y de repente descubre que tiene un diente nuevo detrás de
3: del
2: su
3: otro
2: dientecito. ¿Sí?
3: Sí.
2: O sea, dos filas de dientes.
3: Oye, sí, no sé si has escuchado la expresión como que dientes de tiburón.
2: No lo había escuchado.
3: Mira, a mí me llega mucho esta consulta.
2: ¿Sí?
3: De que, claro, llegan preocupados los papás porque tienen los dientes de leche y atrás están apareciendo los permanentes.
2: Los permanentes, ya.
3: Claro, y ahí muchos de hecho me escriben, no, es que parecen dientes de tiburón, que tiene una doble fila.
2: Claro.
3: Pero primero quiero tranquilizar a las familias. En muchas ocasiones esto forma parte del proceso normal del recambio de los dientes.
2: Ya.
3: Lo que está ocurriendo es que un diente permanente está comenzando a salir, mientras el diente de leche todavía está en boca. Y esto se observa especialmente abajo.
2: Ya,
3: los dientes de adelante, abajo es lo más frecuente.
2: ¿Es normal entonces que el diente definitivo salga detrás del diente de leche?
3: Mira,
2: normal.
3: ¿Normal? No es normal, ya, pero frecuente.
2: Ya
3: no es tampoco una patología, no es una enfermedad.
2: Sí.
3: Ya puede ocurrir, y como te decía, especialmente es más frecuente abajo, adelante.
2: Sí.
3: Que son, no sé si te has dado cuenta o te acuerdas de tus hijas, de los primeros dientes que se salen.
2: Sí,
3: generalmente
2: sí,
3: son los de abajo.
2: Sí,
3: ¿cierto?
2: Sí, correcto, sí.
3: Ya, entonces cuando comienza el recambio dentario, el diente permanente se va desarrollando.
2: Uh-huh.
3: Ya. Y puede salir atrás. Mientras tanto, entonces, el diente de leche, ¿qué va pasando? Va perdiendo raíz. Esto es súper importante que lo dejemos claro. Los dientes de leche también tienen raíces.
2: Ya, perfecto.
3: ¿Ya?
2: Sí.
3: Igual que los dientes permanentes.
2: Uh-huh.
3: Porque muchas veces nosotros en la casa decimos, ay, no, el diente de leche no tiene raíz porque a mi hijo se le cayó y solamente vemos lo visible, ¿cierto?
2: Sí. Uh-huh.
3: Pero la verdad es que esa raíz se reabsorbió.
2: Perfecto.
3: Y por eso se cayó.
2: Y cae solamente el dientecito.
3: Exacto. Ya. Solamente lo visible, que nosotros como dentista le llamamos corona.
2: Perfecto.
3: Entonces, los papás miran y dicen, tienen dos dientes en el mismo lugar. Ya, igual es para asustar.
2: Sí,
3: ¿cierto?
2: De todas maneras.
3: Sí.
2: ¿Y por qué es diente tiburón?
3: Mira, esto es como, yo decía, como un nombre popular.
2: ¿Sí?
3: Y que uno igual al verlo, claro, ve una doble fila, pero no es algo terrible que está ocurriendo. Lo importante es evaluar cómo está evolucionando este recambio.
2: Ya, ahora. ¿Qué debería hacer una mamá cuando detecta esto? ¿Se da cuenta de que hay un diente detrás del diente de leche? ¿Salgo corriendo al dentista? ¿O no es tan urgente?
3: Ya, primero nos tranquilizamos,
2: ya,
3: ¿cierto?
2: Sí,
3: no
2: respiramos.
3: Necesariamente es salir corriendo al dentista,
2: uh-huh,
3: pero sí es importante observar y consultar si tienen dudas, ¿ya? Una de las cosas que podemos mirar en casa es si el diente de leche está comenzando a moverse.
2: Ya, perfecto, ¿ya? Sí.
3: Si el diente de leche está cada vez más móvil,
2: uh-huh,
3: y el definitivo está apareciendo, muchas veces podemos permitir que el proceso continúe de manera natural.
2: Ya.
3: O sea, yo siempre les digo, diente que se está moviendo, se va a caer.
2: Ya
3: perfecto, se va a caer,
2: ¿sí?
3: Pero si el diente de leche permanece firme,
2: sí,
3: ya, o estaba suelto y se vuelve a firmar,
2: ¿ya?
3: Mientras el definitivo sigue avanzando, sí es recomendable una evaluación odontológica.
2: Ya, o sea, no todos los dientes de tiburón necesitan que lo saquemos inmediatamente el de leche, ¿no?
3: Así es, exactamente, ya. Y esto me parece súper importante aclararlo. porque a veces los papás ven el diente permanente y piensan, hay que sacar ese diente de leche inmediatamente, y el proceso de sacarlo muchas veces sí. igual conlleva anestesia en la clínica. Ya. Entonces, imagínate, un niño, toda su primera infancia, boca sana, sin caries, sin la experiencia de estas agüitas dormilonas sí. ni nada, y llegar a la clínica, pinchar para sacar el otro diente. Ya es algo que actualmente la comunidad científica sí. habla de que no es necesario.
2: Ya evitarlo lo más
3: podemos
2: posible.
3: Podemos evitarlo, ya, porque ese diente va a salir. Inclusive yo les doy plazo de 3 meses. Ya. Ahora, igual va a depender cada caso. Ya. Claro. Entonces, como yo te digo, que la conducta depende de la situación clínica. Sí, tenemos que evaluar cuánto ha avanzado el diente permanente, qué tan móvil está el diente de leche, sí. dónde está ubicado el permanente, porque hay veces que no solo pasa abajo, también ya. pasa arriba, ay. ¿Ya? Y el diente permanente sale por adelante.
2: Y eso
3: es más complejo.
2: Ya, perfecto. Sí, es más complejo. Ahora, ¿qué pasa con ese consejo de la abuelita, de los papás antes, o sea, todo el abuelito? Amarrarle un hilito nomás...
3: Y sacarlo.
2: Amarrarlo a la puerta y sacarlo.
3: Una pistola, no sé si han visto esos videos con una pistolita. Mira, la verdad es que hay que tener consideración cuán suelto está, porque si no, igual le vamos a generar un trauma a nuestros niños.
2: Ya.
3: Ya, yo voy a contar una infidencia.
2: Sí.
3: Que a mí me pasó con mi mamá cuando yo era chica.
2: Ya.
3: Entonces mi mamá me dijo, ya no, si está suelto, yo te lo amarro, te lo ¿sí? saco. ¿Mm? No, si quiero ver, no, si está suelto, lo tiró y no salió. Entonces, ¿qué generó en mí?
2: Una reacción
3: de temor,
2: claro,
3: ¿cierto?
2: Claro.
3: Entonces, igual hay que ver en qué momento
2: y ahí,
3: hacerlo.
2: Y hay que ser odontóloga, ¿no?
3: Claro. Con esa motivación, dije, ningún niño más puede pasar por esto.
2: Perfecto. Ya, volvamos al tema. Quiero detenerme en algo aquí, porque a veces los papás dicen, pero si es un diente de leche, lo sacamos al tiro y el tema se soluciona, ¿no?
3: Bueno, no siempre. Eso es lo que ya, te mencionaba, sí, ¿ya? Sí. Porque eventualmente van a caer solos. Sí, y a veces queda mucha raíz.
2: Ya.
3: Entonces, no es llegar y sacar.
2: No es llegar y sacar. Perfecto.
3: Va a depender del grado de movilidad de ese diente, de yo poder amarrarlo con un hilito y poder sacarlo.
2: Perfecto. Ahora, ¿a qué edad suele aparecer este famoso diente del tiburón?
3: Mira, yo en la consulta veo el recambio de entre los 4 a 8 años. Ya hay niños de 4 años que ya comienzan el recambio dentario.
2: Chiquititos.
3: Y también quiero dejar algo súper importante, que casi siempre dicen, no, pero ya a los 6. Eso es un promedio.
2: Ya.
3: Ya es como que juntamos a 100 personas y vemos en qué edad fue el máximo.
2: Claro. Y el mínimo y se saca un promedio.
3: Y se saca un promedio. Pero, y bueno, los 6 años es un promedio.
2: Pero puede aparecer desde los 4.
3: Sí, desde los 4 años. Y con eso también, algo súper importante, empieza el recambio de estos dientes de adelante y atrás empieza a salir una muela permanente. ¿Ya? Eso es súper importante.
2: Empieza el tiro.
3: Sí, se ve. Y no hay un recambio de esa muela. Ya.
2: Hay que cuidarla.
3: Eso, porque sale solita. Entonces, cuando ya están los dientes móviles, adelante, atrás, es muy probable que esté empezando a salir una muela permanente. ¿Ya? Y yo no tengo que perder un diente de leche para que salga esa muela permanente.
2: Las muelas no.
3: La primera muela.
2: Ya.
3: Sale solita.
2: Perfecto.
3: Ya, entonces igual es importante porque muchas veces lo desconocemos y decimos, no, es muelita de leche
2: de
3: nomás,
2: leche,
3: porque no ha tenido un recambio.
2: Claro.
3: Y no, es la primera muela permanente.
2: Que sale sin necesidad de botar una.
3: Exacto.
2: Doctor, entonces, no solamente ocurre abajo, ¿no? El diente de tiburón, también puede ocurrir arriba, como usted lo explicaba.
3: Exacto.
2: Y ahí sí hay que ponerle un poquito más de cuidado.
3: Sí, hay que ponerle un poquito
2: por
3: más.
2: Por un tema estético también, ¿no?
3: Estético, y también porque muchos papás nos preguntan qué hacemos con la posición de esos dientes.
2: Sí.
3: Ya,
2: sí.
3: Entonces, generalmente abajo la lengua es la que acomoda. Sí, pero arriba, ¿qué nos acomoda?
2: Complejo.
3: Complejo, ¿cierto? Sí. Entonces, arriba ya es mayor la indicación de la extracción dentaria.
2: Ahora, los papitos deben estar pensando, entonces, ¿significa que eso puede quedar chueco el diente?
3: Si hay poco espacio abajo.
2: Ya.
3: Puede ser, pero aunque nosotros saquemos el diente de leche, no va a modificar eso. ¿Ya?
2: Ya.
3: Por eso es siempre importante evaluarlo. Siempre importante evaluarlo, porque hay veces que los niños tienen mucho espacio, la lengua lo corre y queda alineado todo. ya abajo. Pero arriba es más complicado porque yo no tengo una fuerza muscular que va a bajar el diente a la posición o llevarlo a la posición.
2: Ya. Estaba haciendo el ejercicio del...
3: Sí, la lengua te lo va a empujar. Lengua es un músculo. Entonces, con la fuerza lo va a llevar a su posición. Y ahora igual es importante evaluarlo. Ya, porque como te digo, puede que la lengua lo lleve, pero el diente de al lado, el otro de leche, nos deje que se posicione bien.
2: Claro.
3: Entonces ahí empezamos a pensar en frenillo, en ortodoncia, en plaquita, en otras
2: y
3: cosas.
2: Y en platica.
3: Y en platita.
2: Oiga, doctora, entonces el tema es evaluar, no necesariamente salir corriendo al dentista, pero sí evaluar cuando aparece este famoso diente de tiburón,
3: ¿no? No asustarse, ya, ver que esté móvil el diente, ¿sí? ¿Ya? Eso es súper importante. Y claro, como tú dices, hay que mirar al niño, hay que evaluarlo también después con dentista, si es que no está móvil, ¿cierto? Y poder hacer lo que corresponda clínicamente.
2: ¿Cuáles serían las señales para que los papitos consulten por una situación como esta, como el diente del tiburón?
3: El diente permanente, ¿cierto? Ya está bastante hacia afuera. Sí, y el diente de leche continúa firme. Tú lo tomas y está firme. Todavía. ¿Eso qué significa? Que la raíz está completa.
2: Ya.
3: Entonces no hay una reabsorción. El diente permanente está apareciendo en una posición muy desviada. O sea, tú te das cuenta que está en un lugar que no corresponde. Ya. Si hay dolor.
2: Ya.
3: Perdón. Si hay dolor, inflamación o molestias al cepillarse, al comer, o simplemente tienen dudas, es mejor evaluarlo con nosotros.
2: Ya, ¿qué podemos hacer mientras esperamos la evaluación?
3: Lo más importante siempre va a ser mantener una buena higiene, ya, porque como están estos dos dientecitos uno tras del otro, igual se acumula comida.
2: Entonces
3: la encía sufre ahí la acumulación de la comida, entonces hay que tener una buena higiene. A esa edad, alrededor de los 6 años, los niños ya saben escupir, entonces un enjuague bucal infantil les puede ayudar de muy buena manera.
2: Ya,
3: igual también es importante moverlo en la casa, si ya está suelto, igual.
2: Hay que irlo probando, irlo moviendo,
3: porque el moverlo va a hacer que la raíz vaya reabsorbiéndose.
2: Ya, más pronto.
3: Sí, y lo otro que yo me he dado cuenta que ahora es mucho más frecuente este motivo de consulta también tiene que ver con el tipo de alimentación. Ya, la alimentación muy blanda. Nosotros comemos todo blando. No comemos cosas duras.
2: Yo recuerdo haber perdido un diente de leche en una manzana.
3: Ya, pero ahora no, pues, ¿cachai? Entonces, como que eso igual tiene mucho que ver. Mucho que ver. Y ahí igual le digo a los papás que le den cosas más duras, como tú mismo dices, la manzana, ¿cierto? Sí. Bueno, hay casos que les duele y hay otros casos que no.
2: Claro.
3: Cuando están con dolor, yo les digo, muévanselo. Si está, no sé, jugando, está viendo bonito.
2: Lengua anda todo el día cuando los dientes ya comienzan
3: Exacto.
2: a hacer. Haciendo
3: no
2: recuerdos de mi
3: miedo,
2: infancia.
3: ¿Ves? Que no le dé miedo el mover el diente de leche.
2: Me imagino, doctora, que esta también es una buena oportunidad para hablar con los niños sobre su crecimiento, ¿no?
3: Sí,
2: porque
3: eso
2: ya
3: igual
2: están cambiando
3: es
2: cosas en su cuerpo.
3: ¿Sabes qué? Eso me pasa mucho en la consulta, porque yo veo chiquititos y de repente empezamos con el recambio dentario y, claro, estamos en un proceso de crecimiento. Entonces, uno igual le va diciendo a nuestro pequeño: mira, tu cuerpo está creciendo, ya estás teniendo dientes permanentes, dientes de adulto, tenemos que cuidarlo. Es una forma de que el niño entienda que está pasando por una etapa normal de crecimiento y si necesita una evaluación podemos explicárselo con tranquilidad.
2: Perfecto, ahora doctora, entonces para hacer una especie de resumen de lo que hemos conversado durante esta mañana, estaba hablando con la doctora Valeria Salazar, es odontóloga de la comuna de Petrufquén, nuestra odontóloga favorita, por supuesto, y estamos hablando del diente de tiburón. Hagamos un resumen de lo que hemos conversado para que las mamitas que tal vez no comentaron o no comenzaron con nosotros la conversación.
3: Ok, mira, lo primero, cierto, que cuando vemos una doble fila en la boca de nuestros niños, tranquilidad, los llamados dientes de tiburón pueden aparecer durante el recambio dentario y son especialmente frecuentes abajo.
2: Ya, perfecto. ¿Ya?
3: Segundo, no intentar sacar el diente por la fuerza en la casa.
2: Sí.
3: Ya, porque tenemos que hacer que nuestros niños no se genere trauma con el tema dental.
2: Dental.
3: Tercero, observar si el diente de leche comienza a moverse mientras el permanente está creciendo. Y cuarto, si el diente de leche permanece firme y el permanente continúa creciendo, esta posición puede generar preocupación o que existe, puede existir dolor, y es mejor consultarlo.
2: Ya,
3: ¿ya? Perfecto. Entonces, diente de leche móvil, seguir moviéndolo hasta que se caiga.
2: Hasta que
3: ¿ya?
2: se caiga.
3: Diente de leche permanente, consultar. Perdón, diente de leche firme consultar.
2: Ahí sí. está la, el, entonces el tip para que los papitos pongan atención ahí cuando ayudan a los chicos a hacer el lavado bucal, ¿cierto?
3: Exacto.
2: Que es súper importante que cuando ya están en esa edad, lo hemos conversado las veces anteriores, ¿cierto? Sí. Que ellos quieren hacerse solito el lavado de dientes, pero los papás o siempre un adulto tiene que estar vigilando.
3: Siempre un adulto responsable ayudándolo. Y lo otro, arriba, ¿qué puede pasar?
2: Sí.
3: Levantar el labio, ya,
2: ya
3: a esa edad.
2: Sí.
3: Levantar el labio porque... regla general,
2: sí.
3: empieza abajo, pero igual pueden, hay casos que empiezan arriba.
2: Arriba,
3: entonces
2: sí.
3: uno no se da cuenta porque no lo ve, el
2: claro.
3: labio lo tapa.
2: Uh-huh.
3: Entonces igual es importante ahí levantar el labio para poder ver cómo está creciendo esos dientes permanentes.
2: Perfecto, interesante conversación, así que
3: es.
2: Ya lo sabe, si su hijo le aparece este famoso diente de tiburón, no entrar el pánico, pero sí es importante seguir revisando, si tiene dudas, consultar.
3: Así
2: por
3: es.
2: Supuesto, y puede consultar con la doctora. Vale, pues sí.
3: Sí, y otro tip, también ¿ya? está el GES de 6 años, que es algo público.
2: Ya, el GES de 6 años.
3: De 6 años, y que justo está en este recambio.
2: Ya, sí.
3: Entonces
2: correcto.
3: Se puede consultar en el CESFAM,
2: ¿ya?
3: en el SECOF, donde pertenece el pequeño.
2: Correcto, sí.
3: Consultar por este GES de 6 años, donde igual van a evaluar este recambio, van a evaluar las muelas permanentes, ya.
2: ¿Ya?
3: Donde en mi tiempo, cuando yo estuve en mi práctica,
2: sí.
3: que la hice en sistema público, nosotros dábamos el alta a los niños cuando las muelas permanentes ya estaban completamente salidas, las que
2: perfecto.
3: Estaban atrás.
2: Uh-huh.
3: Entonces, súper importante igual saber de este...
2: De que existe un GES para eso.
3: De que existe un GES de 6 años.
2: Sí, y lo importante es
3: imagínate
2: que
3: lo importante que es.
2: Es una atención
3: sí.
2: garantizada y
3: exacto.
2: tiene que exigirla.
3: Exacto.
2: Sí.
3: Entonces, súper importante igual
2: uh-huh.
3: Que este proceso es... muy valioso para la salud
2: claro.
3: oral de los niños
2: uh-huh.
3: que existe un GES.
2: De todas maneras, yo no tenía idea que existía un GES dental para niños a esa edad.
3: Así, a los 6
2: años. A los 6 años y decirle a la gente que el GES es una atención que si no se la dan, usted puede reclamar y se la tienen que dar. Y,
3: sí, nos van a odiar.
2: Sí. Y tiene tiempos establecidos
3: para la
2: atención.
3: Sí.
2: No pueden darle una hora para el día que ellos quieran.
3: Para 2 años más.
2: Hay tiempos establecidos, porque precisamente es para revisar en esa edad al niño.
3: Claro,
2: ¿no?
3: Por lo que hablábamos
2: claro.
3: del promedio del recambio dentario, que son a los 6 años,
2: claro.
3: Es para eso. Ya.
2: Perfecto.
3: Súper importante entonces el recambio dental.
2: Pero si usted quiere consultar antes y quiere quedar tranquilo o tranquila antes, vaya donde la doctora Vale.
3: Sí.
2: ¿Dónde la encontramos, doctora?
3: Mira,
2: Vale?
3: Actualmente estoy en el edificio Centro Plaza,
2: ¿sí?
3: oficina 204, aquí en Pitrufquén.
2: Perfecto.
3: Atiendo junto a un equipo de especialistas, también de odontólogos generales.
2: Sí.
3: Actualmente estamos trabajando de lunes a sábado.
2: Ya, perfecto.
3: ¿Ya? Yo no trabajo los sábados.
2: Sí. ¿Usted no trabaja
3: no,
2: los sábados?
3: No, trabaja la doctora Javi.
2: Bien, perfecto.
3: Pero ella es niño y adulto
2: sí,
3: también.
2: Sí, ya.
3: Uh-huh. Y nos pueden contactar a través de nuestras redes sociales, Dental y Odontología. En
2: perfecto.
3: Instagram o también por WhatsApp.
2: Ya.
3: ¿Les doy el WhatsApp?
2: Sí, por
3: ya.
2: supuesto, por supuesto.
3: El más 569
2: ya.
3: 50
2: 33
3: 27 61.
2: Sí. Ya. Y el Instagram de la doctora Vale.
3: Doctora Vale.dentista.
2: Doctora con
3: D-R-A
2: Vale.dentista.
3: Vale.
2: Sí. Ahí la encuentran en Instagram.
3: Me encuentran
2: ¿sí?
3: en Instagram. Siempre estoy subiendo material educativo
2: algunas
3: también. Para
2: ¿sí?
3: todas las edades,
2: uh-huh.
3: no solamente los niños.
2: Sí.
3: Y también recordar, cierto, que nosotros celebramos el mes de la niñez en Dentalis. Ya,
2: por supuesto,
3: así
2: durante
3: que,
2: este mes de.
3: Sí, es muy importante para nosotros la niñez. Como
2: uh-huh.
3: siempre yo digo, niños sanos son adultos sanos, son nuestro futuro. Así que nosotros súper felices, contentos de celebrar este mes.
2: Hartos disfraces.
3: Sí, hartos
2: sí.
3: disfraces, lo pasamos súper bien. Me encanta cuando llegan disfrazados.
2: Muy bien, pues doctora Valio, como siempre, un gusto tenerla
3: muchas
2: por acá.
3: Muchas gracias. Voy a mandar un saludito.
2: Sí, por supuesto.
3: Que se me olvidó al principio, ojalá
2: ya.
3: todavía me esté escuchando.
2: A ver, ¿quién?
3: Y para Santi, para mi hijo.
2: Ah, perfecto,
3: sí,
2: ya.
3: Él me iba a escuchar hoy día en la radio, así que hijo, si me estás escuchando, un saludo para ti, te amo mucho.
2: Muy bien, para Santi entonces el
3: Santi,
2: saludo.
3: Sí.
2: Perfecto.
3: No,
2: doctora,
3: para el jardín.
2: Doctora Vale, que le vaya muy bien.
3: Muchas gracias.
2: Nos vamos a ver el próximo jueves, me dijo.
3: No, el próximo jueves.
2: Nos vamos a
3: abandonar
2: por un jueves.
3: Sí.
2: Pero que le vaya muy bien.
3: Septiembre.
2: Que le vaya muy bien, entonces.
3: Muchas gracias. Nos estamos viendo. Un gusto
2: listo,
3: estar
2: pues.
3: Aquí.
2: Éxito.
3: Gracias, gracias.
2: Muchas
3: chao,
2: gracias
3: chao.
2: Por la visita. Son las 10 de la mañana ya con 30 minutos. 10 de la mañana con 30 minutos aquí en Universal. Hacemos la pausa y estamos de vuelta, de regreso con más en la mañana de Universal.
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2: Faltan 29 minutos para las 11.
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6: Estamos en la mañana de la Radio Universal, también acompañándoles acá en la zona costera. En Puerto Saavedra y Nehuentude nos escuchan en el 91.5. Sí, 91.5 en la zona costera. Puerto Saavedra y Nehuentude. Gracias por acompañarnos. Les invitamos para que se comuniquen con toda confianza con nosotros a la Mañana Universal. Nuestro teléfono y WhatsApp es el 45239-1434. Más 56-452-39-1434. Con toda confianza a quienes nos están escuchando a través del 91.5, comuníquense con nosotros para poder complacerles ahí. Si quieren hacer algún comentario, si quieren mandar algún saludo, si quieren pedir alguna canción.

en esta jornada sigues acompañándote de la Radio Universal. Les invitamos en esta mañana para que puedan pedir sus canciones y mandar sus saludos. Más 56 45 2 39 14 34 es nuestro teléfono. Y WhatsApp, más 56 45 2 39 14 34. Comuníquense con nosotros con toda confianza. Ya, saludos grandes para la gente de Victoria, 106.1. En Curacautín, 104.5. Abrazos gigantes para la gente de Lautaro, en el 104.3. Y por supuesto, un saludo gigante para quienes están en Puerto Saavedra, a través del 91.5 a esta hora, compartiendo la mañana universal.

0: Ahí teníamos a los Cacheros del Sur con esa canción que se llama Ahora Vuelve, solicitada por supuesto acá en la mañana universal a través de nuestro WhatsApp, el +56 45 2 39 14 34, +56 45 2 39 14 34. Faltan 12 minutos ya para que sean las 11 de la mañana, 12 minutitos faltan para las 11. Bueno, en cuanto a noticias, en la región de Araucanía, familia tendrá 24 horas para velar y sepultar a hombre abatido por carabineros en Padre Las Casas, que es un conocido músico, además de la onda rapera, ¿no? La familia de un joven abatido de un disparo por un carabinero en una persecución policial en Padre Las Casas tendrá 24 horas para velar el cuerpo y luego sepultarlo, tras la decisión de la delegación presidencial regional de calificar el hecho como si fuera un funeral de alto riesgo, el primero en la zona. Carabineros confirmó que habrá un fuerte operativo en torno al funeral. La familia de la víctima aún no ha podido retirar el cadáver desde el servicio médico legal. Como un logro, fue calificada por la familia de Gabriel Eduardo Utreras Sangüesa, ya de 37 años, abatido por un funcionario de carabineros. La decisión de la delegación presidencial regional de otorgarles 24 horas para velar su cuerpo y luego sepultarlo. Esto porque la primera instrucción de la repartición presidencial, tras el informe emanado por carabineros, era que la familia retirara el cuerpo y lo trasladara directo al cementerio. Pero se les dio la posibilidad de velar el cuerpo en su domicilio durante 24 horas. El delegado presidencial de Araucanía, Francisco Lubitich, explicó que en este caso hubo una situación fáctica que había que revisar y es que el cuerpo no se encontraba disponible para ser retirado del servicio médico legal en razón de que estaba siendo sometido a pericias dispuestas por la fiscalía. En paralelo, se conversó con la familia sobre el plazo de sepultura. Las 24 horas se cuentan desde que el cuerpo es retirado desde el servicio médico legal, precisó. En tanto, el general de zona de carabineros, Miguel Herrera, dijo que habrá presencia policial durante todo el funeral, incluido durante el retiro del cuerpo y el velatorio. Se le preguntó al general sobre la ausencia de cámara corporal que debía aportar el funcionario que hizo uso del arma de servicio y respondió que no hay cámaras corporales suficientes y que están en un proceso de compra. Esta investigación está a cargo de la Brigada de Homicidios, de la Policía de Investigaciones y la Fiscalía adelantó con base en las primeras diligencias que el funcionario policial habría actuado en legítima defensa. La familia ha manifestado sus dudas con respecto a este operativo porque, claro, no están las cámaras corporal, hay una cámara que comienza a grabar después de que ya se había ejecutado el disparo. Entonces, lógicamente la familia tiene derecho y lo importante es que quede todo absolutamente claro, de reclamar, pedir las acciones legales que sean pertinentes para poder esclarecer cómo ocurrió esta situación de madrugada el lunes en la comuna de Padre Las Casas. Entonces, por 24 horas podrá ser velado el cuerpo de este joven, ya muy conocido en el ambiente artístico regional, era conocido artísticamente como El Vegetal. Ya artísticamente era conocido como El Vegetal, se llama Gabriel Eduardo Otrera Sangüesa, o se llamaba, y entonces fue autorizado su velatorio durante el 24 horas, una vez que retiren el cuerpo desde el servicio médico legal, cosa que aún no ha sucedido. Ya, faltan 8 minutos para que sea las 11 de la mañana, 8 minutitos están faltando para las 11. Tengo mensajitos por aquí, vamos a leer los mensajes de inmediato del WhatsApp de Universal. Hola, buenos días, Carlitos, que tengas linda jornada, gracias por tu compañía. Saludos desde Freire, que Dios te bendiga, soy Edita Sandoval. Igual para ti, Edita, saludos, gracias por estar en compañía nuestra. Buenos días, Carlitos, quisiera escuchar una canción de La Nueva Luna, No Llores, gracias. Bendiciones, igual para ti. Muchas gracias por estar en sintonía, vamos a buscar esa canción para poder complacerle con La Nueva Luna y No Llores.
1: Buenos días, Carlitos.
0: Hola, buenos días,
1: quisiera
0: buenos días.
1: Saludar a mi hermano de Coipúe.
0: A su hermanito de Coipúe.
1: Prima Aide,
0: ya,
1: a
0: perfecto.
1: Anita, a la Ruth,
0: ya.
1: A la señora Elvira, Luchito.
0: Ya, perfecto.
1: También a la señora Adela de Folirco.
0: Ok.
1: Al matrimonio de la Cuarta Faja y al matrimonio de Millagüín Bajo.
0: Ya.
1: A la Blanquita y ya. A todos los auditores que están escuchando su programa, Carlitos.
0: Perfecto, muchas gracias.
1: Quisiera
0: pues
1: una canción de los hermanos Pimpinela, Corazón Gitano.
0: Corazón Gitano. Ya, bueno, ya, vamos a tocarlo, ¿ya?
1: Que tengan una buena mañana.
0: Vale.
1: Que llegue bien a su casita y hartas bendiciones para
0: gracias.
1: Usted y su familia.
0: Laurita, que esté bien. Usted también, gracias por estar en sintonía. Hola, buenos días, Carlitos. Quiero saludar a mi querida mamita, que hoy está de cumpleaños. Feliz cumpleaños, mamita, dice, con una canción de El Llanero de Ñuble, de parte de su hija María de Miguelche. ¿Y cómo se llama la mami? Bueno, me puso para acá el nombre de la mami. Mi querida mamita dice que hoy se encuentra de cumpleaños. Pero bueno, la mamita sabe que tiene una hija que se llama María y que hoy día está de cumpleaños. El saludo es para ella. Felicidades ahí en el sector de Miguelche, que lo pase bonito, que tenga una linda celebración el día de hoy. ¿Qué más tengo por aquí? En el Facebook de la Radio Universal. Nuestro Facebook es Radio Universal Chile. Ahí también me han dejado algunos comentarios. Vamos a revisar esto de inmediato, de inmediato, de inmediato. María Gómez nos dice por acá. Vamos a poner esto, todos los comentarios que se muestren. María Gómez dice, buenos días, Carlito. Yo lo escucho de mi trabajo en el kiosco en Bilbao, esquina Rodríguez. Bilbao, esquina Rodríguez, ya. Con rica miel, artesanía, harina tostada, huevos, locro, chuchoca, etcétera. Gracias por su disposición de difundir mi emprendimiento. Mil bendiciones, Carlitos, su fiel auditora de siempre y que lo escucha. Para María, entonces, un saludo grande. 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Edith Silva dice, Carlitos, desde Pitrufquén, saludos a todas las personas que están complicadas de salud, ¿cierto? Enviamos un saludo grande a todas y que se recuperen pronto y que tengan un lindo pasar. Ociela Ortiz dice, buenos días, Carlitos, gusto saludarte, desearte un lindo día, bendiciones para usted. Yo desde Freire, escuchando su música, gracias por estar tan linda. Gracias por a ti, Ociela. Como siempre, en sintonía de la mañana universal. Pati Millafil nos dice, hola, hola, Carlitos, abrazos, lindo jueves. Saludos a mi amiga Angélica Sandoval, nos envía por acá la Pati Millafil también a través del WhatsApp de la Radio Universal, el más 56452-391434. 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Muy bien, señoras y señores, hacemos la pausa. Ya estamos de vuelta, de regreso con mucho más aquí en la mañana de Universal. Falta un minuto para las 11.
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4: Al menos 19 elefantes han muerto en Kenia tras presentar dificultades respiratorias y parálisis parcial. Aunque se detectó cianuro en los restos, expertos descartan envenenamiento por pesticidas y sospechan de una enfermedad no contagiosa exclusiva de la especie. Una auditoría de la Contraloría detectó graves irregularidades en la Casa Nacional del Niño, residencia del Servicio de Protección Especializada. El informe reveló precarias condiciones sanitarias, falta de trazabilidad en tratamientos médicos e inconsistencias clínicas en más de 100 menores albergados. Investigadores del INIA, USACH y Universidad de Talca desarrollaron un biodispositivo con levaduras nativas mejoradas que libera un gastrotransmisor natural. La innovación extiende la vida útil de las frutillas, retrasa su ablandamiento y reduce la aparición de hongos sin usar químicos.
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4: Esta es la mañana de Universal. Gracias, Cura Cautín, por acompañarnos día a día. Aquí estamos en el 104.5 en Curacautín. Sí, me escuchó bien. 104.5 en Curacautín. Gracias por la compañía. También nos puede escuchar en todo el mundo en radiouniversal.cl. Les invitamos a contactarse con nosotros. 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
3: Aquí están solicitados también La Nueva Luna con esta canción que lleva por título No Llores.

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2: Y seguimos acompañándoles con las canciones solicitadas hoy aquí en Universal. Nos quedamos con Pimpinela y este Corazón.

0: 11 de la mañana con 21 minutos acá en Universal. Estábamos escuchando a Pimpinela con ese Corazón Gitano. Bueno, hoy día subieron los precios de los combustibles nuevamente. Hubo variación al alza esta jornada de jueves 19, que ya se están haciendo efectivos desde a la medianoche, cuando sube, hacen efectiva la alza. Bueno, la gasolina, bencina de 93 subió 34,8 pesos. La de 97 igual, por lo tanto la de 95 lo mismo, 34,8 pesos al alza. El diésel o petróleo, 97.4 pesos subió el diésel o petróleo, 97.4. El queroseno o parafina no tuvo movimiento, recordemos de que ese combustible está con una ley especial que se aprobó cuando hubo la otra alza de combustible hace un tiempo atrás. Ya, y el GLP vehicular, 16.8 negativo, bajó. Ya, eso es con respecto a la variación de combustibles, de precios de combustibles que se comenzaron a vivir ya y a sentir a partir de esta mañana a la medianoche, a las 12.1, ya están cambiando los precios. Bueno, desde Miguelche saludamos delantito a la mamita que estaba de cumpleaños hoy día, de parte de su hija que la quiere mucho. Bueno, la mamita se llama Irma y la hija se llama María de Miguelche. Ya, para la mamita Irma, de parte de María de Miguelche, le desea muchas felicidades en el día de su cumpleaños. Hola, buen día, quería enviar un saludo para María Campos y para Nicolás Campos, que ayer estuvieron de cumpleaños los chiquillos. Así que saludos para María y Nicolás Campos, que ayer estuvieron de cumpleaños. Muchas felicidades para ellos. Y por supuesto agradecerles de que estén acompañándose de la Radio Universal en el día de su cumpleaños. 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Hacemos la pausa, a la vuelta estamos con nuestro bloque de los bienes y servicios, ¿ya? Hacemos la pausa, a la vuelta estamos con los bienes y servicios de la Mañana Universal.
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0: 11 de la mañana con 25 minutos.
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0: Le faltan 24 minutos para que sea las 12. 24 minutos están faltando para que sea las 12 aquí en la Radio Universal en esta jornada de día jueves 20 de agosto de 2026, jueves 20 de agosto de 2026. 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Si usted quiere publicar su visita hasta ahora en la Radio Universal, puede enviarlo a nuestro WhatsApp. Recuerda, el más 56 45 239 1434, o nos puede llamar dentro de un ratito más, en cosa de minutos, nos puede llamar a nuestro WhatsApp, que o nuestro teléfono de red fija, que es el 45 239 1434, nuestro teléfono de red fija 45 239 1434. Señoras y señores, ya comienzan los bienes y servicios de la Radio Universal.
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0: 21 minutos están faltando ya para que sean las 12. 21 para las 12. Usted puede dejar su avisito, recuerde, en el WhatsApp hasta 10 para las 12. Le quedan 10 minutos para dejar su mensaje en el WhatsApp o llamarnos. Puede llamarnos a nuestro teléfono de red fija 452-39-14-34, 452-39-14-34. Buenos días, quisiera colocar un avisito, estoy buscando trabajo en los alrededores y tengo disponibilidad para distintos tipos de trabajo. Cuento con experiencia en atención a clientes y ventas. También estoy disponible para aprender y realizar otras labores. Para comunicarse, el siguiente es el numerito 987-424201, 987-424201. Hola, vendo panchos para asado, con motor, sin motor, con perrilla, sin parrilla. Llame al 982-69-0991, 982-69-0991. Buenos días, se vende galpón metálico en Freire y vitrinas para negocio. Llamar al 991-37-63-66, 991-37-63-66. Hola, me ofrezco para cuidar campo o cortar leña. Llame al 936-71-0988, 9-36-71-0988. Buenos días, se venden 7 hectáreas de campo indígena en la comuna de Teodoro Schmidt. Cuenta con luz eléctrica, agua potable a 100 metros de la carretera, kilómetro 8 hacia Barros Arana. Llamar al 950-589084, 950-589084. Se arrienda casa habitación en Villa Bosque, en Freire, en la segunda población. Llamar al 947-71-1801, 947-71-1801. Buenos días, doy el aviso que vendo una hectárea de suelo, camino Pitrufquén-Tolten, kilómetro 23, con luz, agua potable, camino independiente. Por favor, comunicarse al 958-230812, 958-230812. 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Llamar al 978-20-4960 con don Cristian Alonso Mella. 978-20-4960 con Cristian Alonso Mella. Buenos días, quiero ofrecer mis servicios como conductor profesional clase A, con experiencia en equipos, rampla y camión y carro. También comentar que poseo corma forestal vigente para el rubro forestal. Mi número es el 981-67-9115. Llamadas y WhatsApp con Rodrigos. 981-67-9115. Don Rodrigo está por ese numerito. A ver, dice por aquí. Quiero publicar un aviso. Se vende una televisión marca Hisense, 43 pulgadas, en excelente estado, con su control remoto, muy poco uso. Llamar al 929-69-6241. El valor, 220 mil pesos. 929-69-6241. El numerito. Hola, buenos días.
5: Buenos días, Carlitos Ramos, sí. ¿Cómo estás?
0: Muy bien, muy bien. ¿Con quién tengo el gusto?
5: Con Luchito de acá de la Pobla.
0: Don Luchito, cuénteme nomás. ¿Cuál es su aviso? A ver.
5: Coleguita, el mañana a las 3 de la tarde.
0: ¿Ya?
5: Hay un evento para los niños acá en la población.
0: Perfecto. Sí, a las 3 de la tarde, mañana.
5: Sí, mañana.
0: Ya, todo invitado entonces. Que le vaya muy bien, Luchito.
5: Sí. Ya.
0: Gracias, chao, chao. 452-39-1434, el teléfono de la Radio Universal. Buenos días, arriendo casa en Villa Los Naranjos, Pitrufquén. Consta de 3 dormitorios con entrada de vehículo, valor 300 mil pesos. Interesados, llamar al 981-21-86-56. 981-21-86-56. Vende una estufa a gas con regulador funcionando impecable en 60 mil pesos. Un televisor LED LG 32 pulgadas en 70 mil. Llamar al 982-78-37-34. 982-78-37-34. Me ofrezco como asesora de hogar con disponibilidad inmediata. Pueden llamar al 929-74-1315. 929-74-1315. Carlitos dice por aquí. Una canción me pide de acá. Vamos a dejarlo marcadito esto para ver si podemos complacerlo después de los bienes y servicios. Hola, Radio Universal, tengo para la venta 2 vitrinas de aluminio de 1.5 metros de largo. Llamar al 949-50-6907. 949-50-6907. Buen día, llegaron papitas de guarda a 10 mil pesos el saco cazuelero. También tenemos de consumo. Venga por su saquito, estamos ubicados en el ex Molino Viejo, Ramírez con Casanova, a partir de las 2 de la tarde. Puede llamar y agendar su pedido, se lo llevan a domicilio al 999-28-8660. También tenemos leña seca y astillas de encendido en saco de 35 a 40 kilos. 999-28-8660. Estoy vendiendo 2 parcas de niño talla 8, están nuevas, las 2 en 15.000. Llamar al número 9-5580-2238, 9-5580-2238. Se vende carbón de excelente calidad, saco grande a 10 mil pesos. 21 de mayo, 8.50 en Pitrufquén. 21 de mayo, 8.50 en Pitrufquén. Me ofrezco para cuidar campo, ojalá cerca de Pitrufquén o Gorbea. Que llamen al 949-44-5423. 949-44-5423. Vendo parcelas entre Pitrufquén y Villarrica, sector Millagüín y Coipúe Bajo. Primera faja, valor desde los 25 hasta los 36 millones y medio. Con orilla de carretera, ruta S65. Para más información, llamar al 958-44-37-18. 958-44-37-18. Se ofrece chofer clase B responsable y puntual, con disponibilidad inmediata. Llamar al 998-20-57-73 con Jaime Pinto. 998-20-57-73 con Jaime Pinto. Buenos días, se vende terreno indígena en la comuna de Teodoro Schmidt. Son 7 hectáreas, valor por interno. Llamar al 9-5180-6729. 9-5180-6729. Se vende leña de aromo y eucaliptus por saco, 4 sacos por 10.000. Despuntes 5 por 10.000. Tambores metálicos nuevos de 200 litros con tapa desmontable, 14.000 cada uno, 2 por 25. También carbón de aromo por bolsa a 2.000 pesos. En Quepe, estamos ubicados en el Molino de Quepe. Puede llamar al 9-34-63-7420. 9-34-63-7420, su numerito. Buenos días, estoy vendiendo 2 carros de arrastre a 300 y a 350 mil pesos. También estoy vendiendo alambre de púa de 275 metros en 25 mil. Si le interesa, a favor comunicarse al siguiente numerito: 995-53-7330. 995-53-7330, el numerito. Buenos días, necesito comprar una montura 18 o 19, montura 18 o 19, que esté en buen estado. 985-65-5772. 985-65-5772. Buenos días, tengo una parcela de 5.000 metros cuadrados en Coipúe, entre Petrovskene y Villarrica, con facilidades de pago. Es plana, chilena, 25 millones con acceso al río. Y tiene, se ofrece como chofer con disponibilidad inmediata, licencia clase B. 998-20-5773. 998-20-5773, el numerito. Buenos días, fabrico y vendo diferentes productos a metal. Leñeros, percheros, pala, atizador. Tengo panchos con y sin parrilla. Para ver fotos y diseños, comunicarse con Don Manuel al 930-635370. 930-635370. Vendo un pavo y 2 pavas en 80 mil pesos el lote. Llamar al 936-75-2432. 936-75-2432. 2 pavas. Un pavo y 2 pavas. Eso es lo que vende. Un pavo y 2 pavas. Carlitos, vendo auto Fiat Punto Grande, año 2011, kilometraje 220.000. Está para desarme o para reparar. El problema es un problema eléctrico. Los mecánicos chantas dicen funciona, pero no arranca. Está con los papeles al día y carta poder para vender. 1.200.000. Llamar a Don Jaime al 944-78-5822. 944-78-5822. Vendo una moto nueva, marca Benelli, de 180 cc con inyección y radiador, con agua, neblinero, papeles al día, llegar y transferir. 2 millones conversable. 9-7771-7750. 9-7771-7750. Se compran gallinas en Padre de las Casas. Sí, señoras y señores, se compran gallinas en Padre de las Casas. Llamar al 9-4625-4286. 9-4625-4286. Buenos días. El nombre o contacto del vivero que queda en Freire, por favor. Mira, voy a buscar ahí si tenemos ese dato, porque la verdad yo no lo manejo, pero voy a ver si alguien lo tiene por acá disponible. Vendo combustión lenta de 3 tiras de cañones. Vende combustión lenta con 3 tiras de cañones en 150 mil pesos. Llamar al 5321-8860. 5321-8860. Se vende por no uso carro de arrastre ganadero, capacidad de 1.500 kilos, en muy buenas condiciones, con toda su documentación al día. Más información al número 954-28-8165. 954-28-8165. Buenos días, sería mucha molestia, dice, ando buscando una señora que se llama Isabel, que es de Radal, para el campo, rechazando la llamada. Pero si ha rechazado la llamada, porque no quiere hablar. Pero bueno, ya, yo cumplo con leer el mensaje. Buenos días, Vendo en Temuco mi departamento, dos dormitorios, baño completo, ventilación natural, living, comedor y cocina americana amoblada, balcón con vista panorámica a la ciudad y sol por la mañana. También incluye dos estacionamientos. Comunicarse con Oscar al 9-98-72-98-88, 9-98-72-98-88. Arriendo local comercial. Llamar al 9-91-30-66-32. Arriendo local comercial, supongo yo que es en Petrovskin. 9-91-30-66-32. Se ofrece, señora, para trabajar en labores de casa por día, para hacer aseo, planchado, cocinar. Comunicarse al 9-45-45-96-5. 9-45-45-96-5. El numerito. Hola, buenos días.
6: Buenos días, don Carlitos.
0: Sí, ¿con quién hablo?
6: Con Beño Once.
0: ¿Don?
6: Beño Once.
0: ¿De dónde me llama Beño?
6: De acá, de Victoria.
0: ¿De Victoria? Mire, qué bien. Sí. Cuénteme, don Beño, ¿cuál es su visito?
6: Tengo una parcelita de 3 hectáreas para vender.
0: ¿Ya?
6: De riego y orillita carretera.
0: Perfecto, 3 hectáreas entonces de riego y a orilla de carretera. ¿Ya?
6: Sí. Ese queda de Galvarino a Traiguén, a mitad de camino, frente al Fundo Chuquén.
0: Ya, entre Galvarino y Traiguén.
6: Sí. Está frente al Fundo Chuquén.
0: Perfecto, ya.
6: Y interesado, llamar al 9-30-88-65-50.
0: 9-30 886550, ¿sí?
6: Sí, don Carlito.
0: Perfecto, estamos bien entonces. Ya, pues, Beño.
6: Eso no sería don Carlito, por favor.
0: Suerte, que le vaya muy bien, éxito.
6: Ya, gracias, don Carlito.
0: Vale, gracias a usted por llevarnos. 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Hola, radio, compro 2 o 3 terneritos para criarlos. Compra 2 o 3 terneritos. 9-94-45-82-40. 9-94-45-82-40. Vendo un termocañón casi nuevo, está en Petrovskin. Llamar al 9-44-67-7202. 9-44-67-7202. Quiero dejar una visita, se venden chuteadores talla 40, es de marca Nike, en 15,000 pesos. Se venden chuteadores talla 40, marca Nike, en 15,000 pesos. Llamar al 9-98-39-69-58, 9-98-39-69-58. Se vende hilo de lana de oveja a 13,000 pesos el kilo. Llamar al siguiente numerito, al 940-76-8381 con don Luis de Metrenco. 940-76-8381 con don Luis de Metrenco. Buen día, quiero que me den el número de que vende combustión lenta. Ya, yo solo envío el oyito por el WhatsApp, ¿ya? Ese numerito. Buenos días, se corta y se pica leña con retiro de escombros también y basura. Llamar al 9-36-98-82-83. 9-36-98-82-83. Se arriendan cartones para bingo, disponibilidad de más de 1,500 cartones. Valor 150 por cartón, incluye tómbola y marcador. Comunicarse con María Paz al 9-44-45-77-41. 9-44-45-77-41. Buenos días, vendo un juego de llantas aro 16 para camioneta. Mi número es el 9-55-37-39-83 con Jaime. 9-55-37-39-63 con Jaime. Vendo camioneta Mitsubishi L200 año 2000 en buenas condiciones, papeles al día. Para más información, llamar al 9-85-44-30-75. 9-85-44-30-75. ¿Qué más tengo por aquí? En los mensajes que ustedes me dejan en el WhatsApp de Universal. Se vende olla de fierro de 45 litros. Se vende olla de fierro de 45 litros. Llamar al 91-06-9964. 91-06-9964. ¿Qué más? Creo que es lo último que tenemos en el WhatsApp entonces para el día de hoy, para nuestros bienes y servicios aquí en la Radio Universal. 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Muy bien, señoras y señores, hasta aquí hemos llegado hoy con los bienes y servicios de Universal. Pausa y ya regresamos para nuestra última hora de programa.
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0: Faltan 4 minutos para las 12.
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10: El Minsal emitió una alerta alimentaria tras detectar Listeria monocitogénesis en queso mantecoso laminado marca La Rotunda en su lote T318726. La autoridad llamó a no consumir el producto, inició un sumario sanitario y ordenó su retiro inmediato del mercado. Gremios salmoneros de los lagos y Aysén acusan centralismo tras el fallo del Tribunal Constitucional que frenó las microrelocalizaciones. Exigieron a parlamentarios buscar mecanismos para revisar la medida, advirtiendo un grave impacto en el empleo y cuestionando la influencia de ONG ambientalistas. La Superintendencia de Pensiones emitió una normativa que excluye de la pensión de sobrevivencia a personas condenadas por violencia intrafamiliar, femicidio, homicidio, maltrato o delitos sexuales cometidos contra el causante. La medida comenzará a regir a partir del 1 de septiembre.
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Esta es la mañana de Universal. Gracias, Cura Cautín, por acompañarnos día a día. Aquí estamos en el 104.5 en Cura Cautín. Sí, me escucho bien. 104.5 en Cura Cautín. Gracias por la compañía. También nos puede escuchar en todo el mundo en radiouniversal.cl. Les invitamos a contactarse con nosotros. Si quieren pedir alguna canción, si quieren mandar algún saludito, 45-239-1434. Con toda confianza, dele. 45-239-1434.

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3: Nos habían solicitado al llanero de Ñuble para la mamita cumpleañera. Aquí está lo más nuevito del llanero. Se llama Muchachita, dice. Son las 12 del día con 10 minutos. 12 con 10.

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2: Claudio, que nos escribe a través del WhatsApp de Universal, nos dice que por allá donde él está, no nos cuenta de dónde, sí. Está lloviendo poco, ya pasó el agua prácticamente. Nos pide una canción con Marcos Yunas que vamos a escuchar de inmediato en esta jornada de día jueves aquí en Universal. Reconquistarte.

0: Reconquistarte era el título de la canción que nos entregaba Marcos Yunas. Un lindo recuerdo también para compartir con ustedes acá en la Radio Universal. Marcos Yunas, hijo de Diango, ¿cierto? Muy exitoso en su momento en nuestro país. Por ahí por los años 90, 2000 tuvo su apogeo este artista español. Bueno, vamos a revisar algunas informaciones que se toman en la agenda el día de hoy. Una que está destacada por nuestro sitio web www.radiouniversal.cl. Detienen a integrante de la UAM prófugo de la justicia por homicidio y delitos contemplados en la ley de armas, señala el titular. Detectives de la unidad especializada de la prefectura Macrozona Sur de la Policía de Investigaciones de Chile detuvieron a un sujeto integrante de la organización radical UAM y prófugo de la justicia que mantenía dos órdenes de aprehensión vigentes por los delitos de homicidio e infracción a la ley de armas. La detención se concretó durante la tarde del miércoles en la localidad de Quidico, comuna de Tirúa, provincia de Arauco, en un operativo desarrollado por detectives de la PDI con apoyo de personal de Ejército y la Armada. De acuerdo con los antecedentes de la investigación, el imputado tendría participación en el homicidio de Manuel Nahuel Pil, ocurrido durante el año 2022 en la comuna de Carahue. En este contexto, los detectives lograron ubicarlo al interior de un domicilio ubicado en el sector La Puntilla, donde se concretó su captura sin registrarse incidentes. Tras su detención, el imputado fue trasladado hasta el complejo policial de la PDI en la Araucanía, desde donde será puesto a disposición de juzgado de garantía de Carahue durante la jornada de hoy jueves para la correspondiente control de detención. Cabe señalar que en el marco de la investigación por el homicidio de Manuel Nahuel Pil, la PDI ha detenido a cerca de una decena de personas vinculadas a estos hechos. De ellas, 5 fueron condenadas a 12 años de presidio efectivo a comienzos de este mes. La investigación permitió establecer que Buenupil habría sido atacado con armas de fuego por integrantes de la UAM en el contexto de una disputa relacionada con un predio de la zona. Con esta detención, la PDI continúa desarrollando diligencias investigativas orientadas a establecer la totalidad de los hechos y establecer las responsabilidades individuales de quienes participaron en ese homicidio. Ya, esto es entonces en el juzgado de Carahue, donde hoy día se van a realizar los correspondientes control de detención. Y el otro tema que está siendo parte de la agenda nacional a esta hora es un allanamiento que se realizó hace algunos instantes a las oficinas nacionales de la JUNAEB y al Congreso Nacional. Ya, bueno, esta es una investigación por presuntos sobornos, fraude al fisco y lavado de activos en licitaciones de alimentos escolares que escaló hasta el Congreso Nacional. El cuarto juzgado de garantía de Santiago autorizó a la Fiscalía de Alta Complejidad Metropolitana Oriente allanar domicilios, incautar dispositivos electrónicos y acceder a los correos institucionales y antecedentes bancarios de empresarios, funcionarios de la JUNAEB y figuras políticas vinculadas a esta causa. En este caso, los senadores Sergio Gaona y Miguel Ángel Calisto aparecen individualizados como imputados y quedaron sujetos a una serie de diligencias intrusivas. El tribunal autorizó registrar dependencias del Congreso Nacional asociadas a ambos, incautar los dispositivos electrónicos que portaban y acceder a sus correos institucionales con el fin de determinar si existieron comunicaciones vinculadas con la entrega de información reservada o gestiones favorables a la empresa SOCER. Además, en el centro de indagatorias aparece SOCER S.A., compañía a la que el Ministerio Público atribuye graves irregularidades en la ejecución de contratos del programa de alimentación escolar, antecedentes tenidos a la vista por la unidad de investigaciones. Mencionada, raciones supuestamente infladas, certificados falsificados para obtener pagos con recursos públicos, adulteración de registros informáticos y distribución de alimentos contaminados en establecimiento de O'Higgins, entre otras muchas cosas que se están investigando. Ya esto entonces se está investigando y ha sido motivo de diligencias, de incautación de dispositivos tanto en la JUNAEB, en los domicilios de las personas que pertenecían a JUNAEB y ya no están en ellas, y también en el Parlamento, porque aparecen los nombres de estos dos senadores vinculados a estas causas. Así que, sin duda, se van a ir conociendo mayores antecedentes, así como vaya avanzando la investigación. Son las 12 del día con 21 minutos. Karim León, despídase bien.
1: Perdona por ser como

0: Despídase bien lo que escuchamos a esta hora con Karim León, acá en la mañana de la Radio Universal, Boca Chueca, como le conocen también a este artista mexicano. 12 del día, ya con 24 minutos, 12 con 24, muebles Río Tolten, en Barros Arana 523, frente al gimnasio municipal de Petrufquén. 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Tengo mensajitos aquí en el Facebook de la Radio Universal. Hay nuestra publicación de la mañana universal de hoy. Ustedes nos han ido dejando sus mensajes. Muchas gracias por ir interactuando permanentemente con nuestra programación, también con nuestras redes sociales, el Facebook de la Radio Universal, también nuestro Instagram, y por supuesto nuestro WhatsApp, como siempre. Pedro Mellado dice por acá: buenos días, Carlitos, desde Santiago, como todos los días, escuchándole, bendiciones. Gracias, Pedrito, ahí nos escucha por radiouniversal.cl. María Gómez: gracias, Carlitos, mil bendiciones, lo escuché y todos los días. Gracias a ti, María, por estar ahí también en sintonía cada día. ¿Me podría, dice, enviar el teléfono de la persona que vendía una olla de fierro? Gracias, ya, yo se lo voy a enviar ahí por el mismo Facebook, el datito ese que me está pidiendo. Ahora sí, la pausa y ya volvemos a la mañana universal con nuestro último bloque de hoy. Son las 12 del día con 29 minutos.
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Abrazos gigantes, saludos para ustedes que están a esta hora en nuestra compañía de La Mañana Universal.

0: Estamos en la mañana de la Radio Universal acompañándoles aquí en Victoria, en el 106.1. Gracias por acompañarnos y les invitamos.
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0: Últimos instantes del programa, aquí está Líderes de Chile con Alanis Lagos, 24 horas.

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1: Ya están faltando 18 minutos para que sean las 13 horas, 1 de la tarde, acá en la Radio Universal, en esta jornada de día jueves 20 de agosto de 2026. Y a esta hora nos visita los estudios de la Radio Universal, el Seremi del Trabajo de la Región de la Araucanía, don Juan Pablo Carrasco. Bienvenido a la radio, un gusto recibirlo por acá. Muy buenas tardes.
2: Hola, muy buenas tardes, muchas gracias por la invitación.
1: Bueno, la comuna de Pitruzquén el día de hoy, ¿en qué actividades se encontraban desarrollando? Cuéntenos, por favor.
2: Hoy vinimos a una actividad muy importante, porque había una actividad que se desarrollaba a través de la SOMIL, un encuentro empresarial, en donde tuvimos la oportunidad de exponer acerca del subsidio a la contratación. Esta es una de las políticas que está implementando el gobierno del presidente José Antonio Kast, para ir en ayuda de las empresas para que puedan contratar personas que hoy se encuentran desempleadas.
1: Perfecto. Esto tiene que ver y viene incluido dentro de la mega reforma, ¿o no?
2: No. Le voy a explicar a los auditores.
1: ¿Sí?
2: El gobierno del presidente José Antonio Kast está impulsando políticas de corto plazo,
1: ¿ya?
2: Para ir en ayuda de forma rápida e inmediata de quienes hoy se encuentran desempleados. Dentro de estas políticas públicas se crearon las mesas regionales por el empleo. En el caso de la región de la Araucanía, esta mesa es presidida por nuestro delegado presidencial, Francisco Liubitich.
1: Sí.
2: Y yo, como Seremi del Trabajo, en conjunto con Sense, actuamos como secretaría técnica de esta mesa, que además está compuesta por otras seremías. Y también está integrado el sector privado, porque sabemos que es muy importante poder articular y trabajar de forma conjunta entre el sector público y el sector privado para poder llegar a la meta que tenemos en la región de la Araucanía de crear 4.000 puestos de trabajo de aquí a 4 meses.
1: De aquí a 4 meses, o sea, de aquí a 4 meses. De año ya deberían haber resultados.
2: Exactamente. Entonces, una de estas políticas públicas es el subsidio a la contratación que está ejecutando Sense.
1: Ya.
2: Esta herramienta es una ayuda económica que brinda el Ministerio del Trabajo y Previsión Social a las empresas para poder facilitar la contratación de personas que hoy se encuentran desempleadas. ¿Qué significa esto? Que a través de este subsidio el Estado financia el 50% de un salario mínimo si es que se contrata a un varón, o el 60% del salario mínimo si es que se contrata a una mujer. ¿Por qué esta diferencia? Porque nosotros como gobierno queremos incentivar la contratación de las mujeres y también queremos incentivar la contratación de los jóvenes, porque es ahí donde existen mayores cifras de desempleo.
1: Ya, perfecto. Esto hay una coordinación con la parte privada, que son finalmente los que van a tener que generar el puesto de trabajo y generar la contratación, ¿no?
2: Exactamente. Este es un subsidio, cierto, que lo deben postular efectivamente los privados. Uno de los requisitos es que lo deben postular empresas que tributen en primera categoría.
1: Ya, perfecto. Estamos hablando de cuántos trabajadores debería tener la empresa para postular ese subsidio.
2: Las empresas pueden postular a un máximo de 200 trabajadores.
1: Ya, perfecto.
2: Sí, sí. En la Araucanía tenemos 1.130 subsidios y al día de hoy ya se han postulado más del 80%, así que el llamado a los empresarios, a los empleadores, es que el momento de contratar es ahora. Quedan pocos subsidios disponibles, cerca de 170 subsidios solamente.
1: Ya.
2: Es una herramienta muy buena para poder ocuparla, utilizarla e ir en ayuda de personas que están esperando una oportunidad para poder trabajar, para poder demostrar sus capacidades, sus condiciones y además contribuir al desarrollo de nuestra región de la Araucanía.
1: Seremi, ¿y los contratos por cuánto tiempo deben ser? ¿Hay un plazo mínimo de contratación o desde un mes parte?
2: El subsidio comenzó a regir desde el 15 de julio.
1: ¿Ya?
2: Y se puede utilizar por un máximo de 4 meses a partir del 15 de julio.
1: Ya, pero no tiene condicionante de que para obtener el subsidio tengo que contratar a la persona por un mes o más de un mes. No hay condicionante en eso.
2: No.
1: Ya.
2: Depende de la fecha en que se postule el subsidio. O sea, las personas que lo postulen ahora ya cada vez van a ir limitándose en la fecha del beneficio, en realidad.
1: Claro, ya, perfecto. Usted tiene compañía,
2: sí,
1: ¿no?
2: Hoy vengo junto a la directora regional de Chile Valora, una institución muy importante que está ligada al Ministerio del Trabajo y Previsión Social.
1: Perfecto.
2: Una institución que certifica las competencias laborales. Así es que quiero saludar a la directora y le doy la palabra para que ella se presente y nos pueda conversar acerca de esta institución.
1: Directora, bienvenida.
0: Hola, muchas gracias. Agradezco la invitación, la oportunidad de contar en Pitruzquén en qué estamos con el Seremi del Trabajo. Sí. El día de hoy en este encuentro tan importante en Pitruzquén. Nosotros como Chile Valora es el segundo año que participamos, el año pasado también exponiendo en qué consiste la certificación de competencias laborales,
1: ya.
0: Que es este instrumento que tiene el Estado que permite que las personas puedan acreditar sus habilidades, sus conocimientos, independientemente de la manera que los hayan adquirido.
1: Ya.
0: Eso quiere decir que si alguien es experto en algún oficio, pero no, claro, lo ha estudiado, uh-huh, a través de un proceso de evaluación, puede obtener su certificado, que es por parte del Estado chileno.
1: Ya.
0: Es decir, tiene que saber muy bien hacer su pega, pero no necesariamente puede haber adquirido esos conocimientos a través de los estudios, sino que a través de la experiencia. Y a través de este sistema se puede obtener esa certificación, que por supuesto es una gran herramienta de empleabilidad. Y en ese contexto también contribuye a las metas que hoy día tenemos desafiado, digamos, aquí en la región, de conseguir estos nuevos empleos para 4.000 personas.
1: Claro. He escuchado que muchas personas incluso les permite después poder... por ejemplo, alguien que es gafiter, tiene su valoración, después le permite ser certificado, ¿no? Un eléctrico también lo mismo. Si tiene esa calificación después, podrías postular a lo siguiente, que es de la certificación y ya realizar trabajos de alguna forma, de forma absolutamente oficiales, ¿no?
0: Claro, nosotros lo que otorgamos es la certificación.
1: ¿Ya?
0: Y justamente esto, los perfiles que tú mencionas, ¿sí?, tienen además otra exigencia normativa, que es la inscripción en la Superintendencia de Electricidad y Combustible.
1: ¿Ya?
0: Con nuestro certificado,
1: ¿sí?,
0: puedes hacer el trámite y reconocer y trabajar de manera formal, uh-huh, y de manera legal, digamos,
1: claro,
0: en esos rubros que además requieren de un gran cuidado porque son,
1: sí,
0: muy delicados,
1: claro,
0: y tienen una tremenda influencia en la calidad de vida de las personas.
1: Directora, y en esto, ¿cómo o en qué momento se hace la postulación o la certificación para las personas?
0: Nosotros tenemos anualmente dos llamados a licitación, que es nuestro programa regular,
1: sí,
0: y que funciona con la lógica de becas.
1: Ya.
0: Pero la certificación la puede adquirir cualquier persona,
1: sí,
0: que se acerque a alguno de los centros evaluadores que está acreditado por Chile Valora,
1: uh-huh,
0: y ahí coordina, digamos, el proceso de evaluación. Es importante recordar que la evaluación es teórico-práctica, por lo tanto,
1: ya,
0: ahí se coordinan con el centro evaluador que tiene la expertise y que tiene además la infraestructura para poder hacer evaluaciones,
1: claro,
0: por ejemplo, en un tablero eléctrico, por decir,
1: o sea,
0: algo,
1: uh-huh,
0: una instalación de gas.
1: Uh-huh.
0: Se le pide a la persona que demuestre que sabe hacer esa pega y por lo tanto se requiere de una infraestructura.
1: Ya.
0: Se puede hacer en cualquier momento, pero hoy día justamente a continuación nos vamos a juntar con la alcaldesa. Nosotros llevamos desde el año pasado haciendo un trabajo coordinado con el municipio,
1: uh-huh,
0: pero justamente queremos ver cuáles son las necesidades de Pitruzquén, de los trabajadores, para poder prospectar cuáles son las certificaciones que nosotros podemos contribuir en conjunto con esta municipalidad.
1: Perfecto. Cuando usted habla de que puedo postular en cualquier momento, ¿tiene un costo esa certificación?
0: Así es.
1: Ya.
0: Si uno lo adquiere como persona natural,
1: ¿sí?,
0: tiene un costo, se puede financiar también a través de la franquicia tributaria, si es que uno está empleado y la empresa puede...
1: Ya.
0: Financiarlo,
1: ¿sí?,
0: y el otro camino es el de las becas que nosotros,
1: sí,
0: disponemos.
1: Eso usted dijo, las becas. ¿Cómo funciona eso?
0: Como te decía, nosotros tenemos dos momentos en el año en,
1: ¿ya?,
0: donde tenemos líneas de financiamiento para distintos oficios, para distintos sectores de la economía, y nosotros normalmente hacemos una invitación a través de los canales de comunicaciones, pero también a través de los,
1: sí,
0: municipios.
1: Uh-huh.
0: Aquí en particular en Coñaripe trabajamos muy coordinadamente con la...
1: Sí.
0: O sea, perdón, estaba leyendo ahí Coñaripe, me quedé pega. trabajamos muy bien con la OMIL.
1: Sí, sí.
0: Entonces ahí les contamos a Vilma que estamos con disponibilidad de becas y lo hemos ido articulando de esa manera. Ahora lo que queremos hacer es al revés, en el fondo.
1: Ya.
0: Poder escuchar las necesidades de la comuna y nosotros ver si es que podemos financiarlo para el próximo año.
1: En base a eso, en base a la necesidad de financiar ese tipo de capacitación.
0: De certificaciones. De certificaciones. Porque las personas ya saben, así que claro, nosotros no los capacitamos, van directo a dar la prueba.
1: Directo a la prueba, perfecto. Directora de Chile Valora, ¿su nombre me dijo?
0: Mónica Vergara.
1: Mónica Vergara. Mónica, muchas gracias por haber estado acá.
0: Gracias a ti.
1: Seremi, una bonita misión que tiene usted, pues 4 meses, dijo, para aumentar la empleabilidad, 4,000 trabajos, y eso en variación de los porcentajes de personas desempleadas en la región, ¿cuánto variaría más o menos si es que se logra esa cantidad de empleos de aquí a 4 meses?
2: Mire, como señalé anteriormente, estas son políticas a corto plazo, ¿sí?, para ir en ayuda de las personas que hoy se encuentran desempleadas por este tema de la estacionalidad del invierno.
1: Ya.
2: Pero por otra parte, tenemos la Ley de Reconstrucción y Desarrollo Económico y Social, que ya fue aprobada en el Congreso, y nosotros como gobierno tenemos la certeza de que a través de esta ley muy importante lograremos crear más y mejores trabajos, más y mejores oportunidades, porque esta es la ley que permitirá mejorar el problema de fondo que está acarreando nuestro país durante desde hace ya bastante tiempo, ¿cierto? Entonces, esas son políticas a largo plazo. Además, se implementarán otros planes, como por ejemplo de infraestructura pública a través del MOP, a través del Ministerio de Transporte y Telecomunicaciones. Además, tenemos la creación de otros puestos de trabajo con las obras que se deberán realizar en la reconstrucción en el norte del país, ¿cierto? Con ¿cierto? Estas catástrofes que han ocurrido. Entonces, hay distintos planes, distintas inversiones públicas que se realizarán para crear puestos de trabajo, y eso además a través del trabajo coordinado que pretendemos y estamos realizando con el sector privado, porque nosotros sabemos que este problema que está acarreando no solamente la región, sino que nuestro país, no lo vamos a solucionar nosotros como Estado. Claro. Necesitamos de los empresarios, de los emprendedores, que se reactive la economía del país, que el país vuelva a ser un país competitivo económicamente, que la economía vuelva a crecer, para que esto se traduzca en más puestos de trabajo y esto genere más y mejores oportunidades para las personas.
1: Más puestos de trabajo formales, ¿no?
2: Exactamente.
1: Y también, pero ¿no tiene una meta usted de bajar 1 o 2 puntitos el desempleo en la región? ¿Hay alguna meta ahí que tenga su cartera?
2: Esperamos que así sea. ¿Sí? Esperamos que así sea. No me quiero aventurar con una cifra. No, perfecto. Me quiero aventurar con una cifra, pero sí somos optimistas de que esto de aquí a 4 meses va a mejorar.
1: Perfecto. Seremi, muchas gracias por la visita. No sé si tiene algo más que agregar antes de despedirnos.
2: Sí, quiero señalar a la comunidad que estamos trabajando arduamente para que generar estos puestos de trabajo, cumplir con la meta. La mesa del empleo en la región de la Araucanía está sesionando. La próxima semana trabajaremos en distintos bloques con distintas seremías, distintos entes públicos y privados, porque sabemos que el empleo no es solamente una cifra, no es solamente una estadística. Sabemos que detrás de cada una de las personas desempleadas hay una familia, hay necesidades, y nosotros eso lo tenemos claro. Y para el presidente José Antonio Kast, el empleo es una prioridad, y estamos trabajando para ir en ayuda de ellos y poder generar las oportunidades que les permitan obtener un puesto de trabajo.
1: Seremi del Trabajo, muchas gracias por la visita, don Juan Pablo Carrasco, gracias por visitarnos también, directora, y por supuesto nos estaremos encontrando en una próxima acá en la Radio Universal. Que tengan una buena tarde.
2: Muchas gracias por la invitación. Hasta luego.
1: Gracias por pasar por la Radio Universal en este día. Nosotros ya nos comenzamos a preparar para despedir nuestro programa. Oh, tenemos visita por acá también. Pero tengo algunos mensajitos acá que voy a leer antes de ir ya finalizando nuestro programa de hoy en esta jornada de día jueves acá en Universal, 20 de agosto. A ver, me andan por acá un mensaje. Hola, quiero mandar saludos, dice mi abuelita, por favor. La abuelita Ita, que se mejore pronto. Le mandamos saludos grandes a la abuelita Ita, que se mejore pronto. Ita, por favor, cuídese harto ya, la queremos ahí, siempre, siempre pegadita a nuestra sintonía. Que tengas un bonito día, Carlitos, desde San Martín de los Andes, saludándote y en tu compañía. Alejandra y Cristian nos escuchan en San Martín a la distancia a través del www.radiouniversal.cl. Quiero saludar, dice por acá, otro mensajito a mi amiga Anita Reinao, que hoy se encuentra aniversario de matrimonio. Quiero pase muy bien junto a la familia, que sean muchos años más. Saludos para Anita Reinao. Al otro día la vi en el Facebook, estaba haciendo un vivo ahí. Anita, saludos grandes para ella. Que tenga un buen aniversario de matrimonio, Anita. Ah, que lo pase bien. Carlitos, a propósito, me dice por acá José de las carreras de perro. ¿Qué opinas de esto que acaba de aprobar la Cámara de Diputadas y Diputados? Mi opinión personal es que siempre el mal uso de alguna cosa termina generando la prohibición absoluta, ¿ya? Seguramente, y esto tiene que haber habido gente que maltrataba a los perritos, no los cuidaba lo suficiente, los llevaban, eran de forma, de alguna forma maltratados, ¿no? Y generan que finalmente se formen estas leyes, porque también hay un grupo de personas que cuida mucho a sus perros, que los cuida, que los lleva, que los trata como uno más de la casa, ¿cierto? Pero lamentablemente estos grupos de personas que no hacen las cosas bien, que terminan abusando, maltratando, son los que terminan generando de que se formen este tipo de prohibiciones, como la que hemos conocido que votó la Cámara de Diputadas y Diputados, la prohibición de las carreras de perros galgos. Eso, gracias por habernos acompañado acá en la Mañana Universal. Creo que esos son todos los mensajes que tengo por acá. A ver, ¿qué otra cosa? Eso creo que es. No me quedan más mensajes. Buenas tardes, consulta para tema de publicidad. Ok, yo le voy a dar el dato de inmediato. 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Chao, chao.
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0: Una de la tarde, en punto.
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3: Tras visitar la región de Antofagasta, el presidente José Antonio Kast planteó avanzar en un plan de prevención que considere nuevas obras, planificación urbana y la reubicación de personas instaladas en sectores de alto riesgo. De acuerdo con la encuesta Plaza Pública CADEM, el 58% de la ciudadanía rechaza que el presidente decrete estados de excepción sin el Congreso. Aunque la agenda de seguridad cuenta con un 50% de respaldo, la mayoría no considera necesario reformar la Constitución. La PDI, con apoyo del Ejército y la Armada, detuvo en Tirúa a Robinson Parra Sáez. El sujeto de 39 años permanecía prófugo por su presunta participación en el homicidio del comunero Manuel Güenupil, perpetrado en 2022 en Carahue.
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7: Amigos míos, bienvenidos. Ya estamos en el aire llevando hasta sus hogares nuestro programa de naturismo y parapsicología, un espacio donde hablaremos de los beneficios de los hábitos saludables, el poder de la mente y de esas experiencias que forman parte de las creencias y tradiciones de nuestra gente. Acompáñenos en este día. 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Estimados amigos míos, voy a ir a la pausa. Regreso de inmediato.

0: abuelita que tiene muchas complicaciones en su salud. Le estoy enviando fotografía para que usted vea cómo era ella hace 3 años. A veces le pido a Dios, llorando, que le quite la vida. Y esto me hace sufrir mucho, a mí y a mis hijos. Me encuentro sola, no tengo apoyo de nadie. Ayúdeme, por favor. Sandra, estimada amiga mía, me estás enviando efectivamente la fotografía de tu querida hija, Inés. Y hemos podido observar lo que era antes. Y hoy en día vemos que la enfermedad que tiene tu señorita hija no es una enfermedad natural. Aquí hay un mal puesto por un exnovio que ella tuvo. Cuando ella tenía la edad de 18 años, estuvo 2 años con él. Pero ella lo dejó por estar con otro, con aquel universitario y comerciante que desciende de una familia pudiente, adinerada. El primer novio, que lleva el nombre de Manuel, fue el que se vengó. Más claro, la enfermedad de tu querida hija no es una enfermedad natural, es una enfermedad maléfica. Por eso es que ella está en estas condiciones, muy delgadita, a pesar de que come, se consume cada día más y más. Mi querida Sandra, debes de venir con tu hija a una consulta lo más pronto posible. Te estaremos esperando.
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0: Amigos míos, tengo un mensaje, me escribe Alberto, el hombre abandonado. Maestro, le escribo porque quiero saber por qué mi esposa se fue de la casa sin darle yo ningún motivo. No sé dónde se encuentra. Ayúdeme, por favor, porque mis hijas se encuentran muy tristes. Son ellas tres, Guadalupe, Andrea y Rosa. Yo lloro por las noches porque veo a mis hijas sufriendo. Alberto, sé que en este momento te encuentras consumiéndote en tu soledad, pero tengo que decirte que aquí hay un culpable. El culpable eres tú, amigo Alberto. El culpable del alejamiento de tu esposa eres tú. Esta es la realidad. Tú siempre has vivido desconfiando más de 2 años de ella, maltratándola, despreciándola, tratándola muy mal. Últimamente tú estás sumido en el maldito vicio de licor, porque tú siempre llegabas a hacer problemas a la casa. Sus padres la han apoyado para que ella regrese a la casa. Ella ya no piensa volver. Ella se comunica con sus hijas y sus hijas van a ir a su lado. Aquí está lo más triste, mi querido Alberto. Sé que en este momento me estás escuchando. ¿Tú quieres que te ayude? Pues venga personalmente para hablar sobre este tema en privado. Separe una consulta.
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0: 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Amigos y amigas, se nos terminó el tiempo. Gracias por haber compartido este programa con nosotros. Recuerden, la salud merece cuidado y responsabilidad. Y ante cualquier problema médico, siempre debemos acudir a un profesional. Un fuerte abrazo para todos nuestros oyentes y será hasta la próxima.
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Ya empezamos.

0: ¿Cómo saber si mi aura está mal? Cuando enfermamos física y mentalmente, perdemos el rumbo fijo y todo se torna sombrío y oscuro.
1: Bueno, mi señora se acogió de unos problemas y unos dolores al brazo, a la pierna y en la cabeza, lo cual no encontrábamos solución. Fuimos, tomamos radiografía, hasta ahí nada. Luego nos recomendaron venir a verte, lo cual me siento muy, muy bien en estos momentos de respirar este aire bonito junto a mí y mi familia. Porque mi familia también se abrió de la noche a la mañana y hoy estamos juntos.
2: Bueno, yo le quiero decir que vengan, que crean aquí, porque es bueno. Yo, gracias a Dios, ya me sané de mis dolores que tenía, de mi sinusitis también que tuve, todo. Le doy gracias a Dios, a ustedes, tiré para arriba, mi familia también, todos bien. Mi hijo ha estado bien, gracias a Dios. Mi marido le ha ido súper bien en su trabajo ahora. Mire, yo rechazaba hasta a mi marido, ¿ya? Y era por mi enfermedad que tenía. Tenía depresión. Yo no quería nada con mi marido tampoco, lo rechazaba. Y ahora ya no. Cuando ya vine para acá la primera vez, ya mi marido, después lo único que yo quería era estar con mi marido, con mis hijos al lado mío, porque no quería estar más sola. Me sentía, pero yo sola no quería a nadie, no quería estar con nadie. Los primeros días no, ahora no. Ahora me sale todo bien, gracias a Dios, todo bien. Mi nombre es Carmen Cornejo Figueroa.
1: Es que cuando uno hace el bien, parece que el mal te ronda mucho más. Te ronda mucho más. O sea, eso es lo que yo... hay gente mala, muy mala, que le gusta hacer el daño. Le encanta hacer el daño. Gracias que están ustedes. Sí, y darles las gracias a todas las personas que los protegen. ¿Y qué más? Mi nombre es Pedro. Y si alguien quiere, acérquese, vengan, hay una consulta muy grata, te atienden muy bien.
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4: Lindas palabras se comparten en este preciso momento. Gente que ha venido con la expectativa de recuperarse, de sanar, de mejorar. Con la expectativa de salir adelante y afrontar lo malo que estás pasando en el día de hoy. Hoy día jueves, estimado auditor, recordándole a toda la gente que nos acompaña en los campos. Si usted siente ruidos extraños, malos olores, sus animales se les mueren. Siente que sus animales se pierden de la noche a la mañana, sin saber alguna explicación o sin algún tipo de motivos. Es importante para la gente que hoy en día se mira en espejo si estás bien, si estás mal. Es importante también entender que si tienes problemas de amor, problemas de salud, problemas personales, siempre estamos presentes para toda la gentecita que nos acompaña. Hoy día jueves en vivo e indirecto para toda mi gente que nos escuche, nos acompaña como todos los días. Recordando al estimado auditor que más vale pronto que tarde, donde una consulta la puede hacer usted por la salud. Usted que tanto se queja de la rodilla, de las piernas, de las caderas, tanto que se queja, estimado auditor, porque su hijo está metido en las drogas, en el alcohol, tanto que hoy en día usted sufre porque siente el rechazo, la frialdad de su pareja hacia ti. ¿Cuántas personitas hoy en día no salen y no prosperan? ¿Cuántas personas no se sienten llenas, no se sienten con la felicidad? ¿Qué tan difícil es esa palabra, sentir felicidad? porque hay gente que no lo tiene todo, pero sí tiene algo muy especial. Todos los seres humanos poseemos, de alguna manera u otra, la intención para tomar acción, para tomar una decisión desde ya y no para mañana, porque para mañana puede ser tarde. Mis queridos auditores, con el gusto y con el placer, dejamos la línea telefónica y lo que es la dirección para que la tengan presente. Anoten.
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4: Nuestro control siempre nos avisa que ya tenemos ya el primer llamadito de hoy día jueves. Vamos a ver con quién tengo el gusto.
6: ¡Aló! ¡Aló!
4: Dama, la consulta
6: es para... Deme un segundito para colocarlo en altavoz, para que mi mamá escuche. Ya, ahora sí.
4: ¿La consulta es para quién?
6: Es para mi mamá.
4: Es para tu mamá. Ah, con razón estás con altavoz. ¿Está ahí al lado tuyo?
6: Sí, está aquí al ladito mío.
4: Regáleme la fecha de nacimiento de ella.
6: 26 de agosto de 1947.
4: ¿26 de agosto del 1947?
6: Sí.
4: Uy, mamita, yo veo aquí algo en la parte íntima. ¿Ella ya no le encontraron alguna manchita negra? Porque aquí yo veo un cáncer.
6: Sí, ella está diagnosticada con un cáncer al cuello del útero.
4: Uy, sí. ¿Y qué está haciendo para esto ella?
6: Ella, bueno, en el hospital ya le dieron el alta, la dejaron con cuidados paliativos, pero lo que pasa es que ella se siente muy mal, está con mucho sangrado, hay días que está así con mucho sangrado, mucho dolor.
4: Yo veo que ella está muy mal, así veo, porque yo veo que ella también prácticamente no aguanta los dolores, aparte toda esa hemorragia que tiene le está perjudicando.
6: Claro, sí.
4: Lo de ella muy delicado.
6: Sí, sí, sí, nosotros como hijos sabemos eso, entonces igual tratamos de buscar por otros lados y pucha, ella insistió en que lo llamáramos a usted y por eso nos contactamos.
4: Claro, eso es un tema muy delicado, que ya cuando se detecta que hay cáncer hay que tomar medidas con más que todo con lo que ella está ingiriendo. Yo le recomiendo que tenga mucho cuidado con todo lo que es carbohidrato.
6: ¿Ya?
4: ¿Ya? Recuerda que el cáncer, ¿de qué se alimenta?
6: De los carbohidratos.
4: Sí, pero ¿el carbohidrato en qué se convierte?
6: No sé.
4: En azúcar. El cáncer se alimenta del azúcar.
6: Ya.
4: Y recuerda que todo lo que es carbohidrato se convierte en azúcar. Las frutas también, esa es un azúcar. El azúcar normalmente también, eso le va a perjudicar. Todo lo que es azúcar va a hacer que el cáncer vaya alimentándose.
6: Ya.
4: Los jugos verdes le ayudan mucho para ella, por último, para tener un poco más de calidad en la parte sanguínea. Yo le recomiendo una cosita. Por lo menos aquí yo veo que ella está muy delicada. Yo no sé por qué usted me llama.
6: Porque, como le digo, estamos tratando de buscar otras opiniones sobre el tema. Pues no sé, algo que le dé una mejor calidad de vida.
4: Una mejor calidad de vida, sí. A través de algo natural se puede, claro, ver. Pero eso es un tema muy delicado. Yo le recomiendo más bien una cosa, que me llamen después, más ratito, y puedan agendar una horita.
6: Ya.
4: ¿De dónde me llama?
6: De Neltume.
4: ¿De Neltume?
6: Sí.
4: ¿Es primera vez que me llaman?
6: Sí, primera vez que llamamos.
4: ¿Cuánto tiempo escuchándome?
6: Mi mamá siempre ha escuchado la radio, entonces yo creo que desde que comenzó usted a hacer el programa, yo creo que ella lo escucha.
4: Yo le recomiendo más ratito me llaman y así puedan ver la forma de agendar una horita, porque eso es un tema muy delicado.
6: Ya. Ok, ya, muy amable, muchas gracias.
4: Mi dama, antes de que me corte,
6: diga,
4: ¿qué le diría siempre al público, a la gente que siempre nos acompaña? ¿Fui franco?
6: Sí, completamente. Sin decir nada, usted ya supo lo que, o sea, con solo decir la fecha de nacimiento de mi mamá, ya dijo lo que realmente está pasando.
4: Tenga mucho cuidado con el azúcar.
6: Bueno, ya.
4: Dios te bendiga.
6: Okay. Gracias, igualmente.
4: Chao, chao.
6: Chao.
5: Hoy elevo mi corazón hacia ti en nombre de aquellos que se encuentran enfermos, desahuciados en hospitales y centros de atención médica. Te pido que le envíes tu amor consolador y tu poder sanador en este momento de dificultad. Por favor, pido por los desahuciados, enfermos, abatidos. Otórgales la fortaleza para sobrellevar su sufrimiento y la esperanza para perseverar en medio de la adversidad. Que sientan tu presencia reconfortante a su alrededor y que encuentren consuelo en el conocimiento de que no están solos en su lucha, más de uno de nosotros. En este preciso instante, tenemos a una persona enferma, prácticamente desahuciada, pero existe la posibilidad de un milagro, de su salvación. Contáctenos. Llega hacia nosotros.

0: De esa la manera como la gente nos llama, la hija que llama por su mamá. ¿Cuántas personas sufren de alguna enfermedad terminal? Suele oírse como feo, pero a la final, estimado auditor, claro, una enfermedad te puede llevar al postramiento, a tener cáncer, así como lo que pregunta la hija por su mamá. ¿Cuántas personitas están desahuciadas de los hospitales? ¿Cuánta gente no tiene esperanzas? ¿Cuánta gente hoy en día no se rinde, no baja los brazos? Y de eso se trata. Por eso estamos precisamente hoy día, jueves, para extenderle la mano amiga. Mi estimado auditor, anoten porque lo que no se anota se olvida.
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0: Nuevamente tenemos otro oyente más en la línea. Vamos a ver con quién tengo el gusto. ¿Aló?
3: ¿Aló?
0: ¿Cuál es tu nombre?
3: Gilberto Enrique Muñoz Martínez, mi nombre.
0: Gilberto, ¿la consulta es para quién?
3: Es para mí.
0: Regáleme fecha de nacimiento.
3: 28 de octubre de 1987.
0: 28 de octubre del año 1987. Veo un hombre que aquí por lo menos veo que usted es esforzado, lo felicito porque usted es como trabajador. Pero en este minuto usted yo lo veo sin trabajo, sin pega. Usted ha intentado, ha buscado, pero nada.
3: Antes me salía harto trabajo y ahora nada. Hace tiempo que no me sale nada, nada. Por eso usted y me ayude, por favor.
0: Pero aquí me deja ver que usted la está pasando mal porque siente muchas dolencias. Aparte veo muchos mareos.
3: Sí.
0: Y otra cosa que me deja ver que lo que más te preocupa son las puntadas en tu cuerpo.
3: Sí, es verdad, mucho es verdad. Por eso lo estoy llamando, porque estoy llamando con mucha fe, porque he escuchado muchos testimonios de usted, la vigilia, las personas más que ha ayudado.
0: ¿Qué le ha gustado del programa?
3: Me gusta todo lo que he escuchado de las personas y creo en usted y tengo fe.
0: Yo le hago una pregunta, veo que usted tiene un proyecto en mente. ¿Cuál es?
3: Es un mini market que tenemos con mi tía.
0: Un mini market, y veo que ese proyecto como que no ha salido a flote.
3: No, nada.
0: Debido a las trabas, debido a los obstáculos que se han presenciado, ¿lo ha notado?
3: Sí, lo he notado. Por eso quiero recurrir a usted para que me ayude, por favor, fíjense. Estoy en un proyecto y no sé por qué me ha ido mal, si antes no era así yo.
0: Usted se pregunta, pero ¿por qué tanto? ¿Por qué una cosa y la otra?
3: Sí.
0: Bueno, lo mejor de todo es usted llama con esa fe, con esa intención, con esa iniciativa. Primeramente que todo, lo felicito por haber llamado al programa. Hay mucha gente que siempre está en vivo y en contacto con nosotros hasta ahora. Es importante que nos pueda llamar al término del programa para agendar su horita. Mi pregunta es la siguiente. ¿Usted llama por consultar o usted quiere agendar su hora?
3: No, yo quiero agendar una hora.
0: Eso es lo relevante, que haya decisión, haya disposición, porque por lo menos veo que día tras día, de peor en peor, los trabajos no le resultan. Tiene proyectos, se desvanecen.
3: No. Sí.
0: Aparte, la salud anda como muy mal.
3: Sí, he ido al hospital y me dieron dejar allá y me dijeron que era pura articulaciones, pero yo no quise quedar hospitalado si me dieron puros paracetamol.
0: Eso ya hay que verlo detalladamente en la consulta, porque si lo suyo ya es personal, mi estimado. Porque aquí me marca y me revela que hay cosas malas, cosas oscuras, negativas, adversas, que no te la puedo explicar a través de radio.
3: Por eso quisiera tomar una hora, si usted me podía sugerir una hora.
0: Al término del programa, llama y agenda su hora, ¿le parece?
3: Entonces media hora más.
0: Exactamente, entonces lo esperamos. Cualquier cosita nos llama después del programa, porque mucha gente cita en espera todavía.
3: Ya, muchas gracias. ¿Yo? Y sé que va a salir todo bien y confío en usted y por eso estoy llamando.
0: Póngale la fe que todo es posible en la vida. Mi pregunta es la siguiente, ¿qué mensaje le daría a esas personas incrédulas, a esas personas escépticas?
3: Usted dice toda la verdad y que lo dice de corazón y con fe y con mucha, y que sigan llamando a esta gente que para que la ayude y le sigan salir adelante. Tengo mucha fe que todo que va a salir, toda la gente así que la va a ayudar.
0: Eso es bonito, bellas esas palabras que por lo menos hablas a través de aquí de la radio. ¿Primera vez que llama?
3: Sí, primera vez que llamo. Por eso quería llamar, porque tenía fe que usted me podría ayudar.
0: Bueno, la voluntad y la iniciativa propia, lo que se merece, lo que se vale. Entonces, lo importante al término del programa, llama. Dios te bendiga, te dejo porque tengo más llamaditos.
3: Gracias, igual gracias a usted. Chao, chao.
0: Chao, chao.
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0: 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Que Dios los bendiga, descienda el poder para así darle dicha, fortuna y prosperidad. Los esperamos.
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Muy, pero muy buenas tardes, y aquí le estamos dando la bienvenida. Hoy buen temita con explosión y el pícale, pícale, pícale hasta las 4. Estamos acá en la compañía de Julito Alvelador con la música ranchera en esta jornadita de día, hoy jueves ya, 20 de agosto, jueves 20 de agosto. Hoy día 20 de agosto se conmemora el natalicio del prócer de la patria Bernardo O'Higgins, nacido en Chillán el año 1778, y es, recordemos, un feriado local, es un feriado legal y exclusivo para las comunas de Chillán y Chillán Viejo en la región del Ñuble, de acuerdo a la ley 20.768. El resto del país de Chile, incluyendo Petrusquén, por supuesto, la jornada laboral y escolar es completamente normal, así que hoy día no es feriado, solamente feriado, reitero, en la comuna de Chillán, que ahora es capital de la región del Ñuble, y Chillán Viejo, por este natalicio, ¿cierto?, del prócer de la patria, Bernardo O'Higgins. Además, hoy día feriado, hay desfile, actividades ahí, con la visita de autoridades, ¿cierto?, de nacionales y regionales, en lo que es esta conmemoración del natalicio del prócer de la patria, Bernardo O'Higgins Riquelme, nacido en Chillán el año 1778, un 20 de agosto. 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Y ya nomás seguimos.

0: El jaladito con los luceros del valle. Faltan ya 7 minutitos, nos separan de las 2 de la tarde. ¿Quién está por ahí hasta ahora en sintonía? Buenas tardes, hola.
1: Buenas tardes, don Julito, ¿cómo está?
0: Don Pellito Tapia, ¿cómo le va, ganchito? ¿Qué se cuenta de bueno y que por allá, por Radal City?
1: Aquí estamos, don Julito, recién nomás fui a dejar la cuestión médica del que me fui a hacer el examen al médico.
0: Oye, ¿cómo lo pillaron, amigo?
1: No, hay como dos venas que están complicadas, pues, pero no es que no circula bien la sangre. Ahí me explicó bien el compadre. Entonces ahora dijo que tiene que comprarme una espante que desde la rodilla hasta la rodilla, ¿no?
0: Ya.
1: Para usar y unas pastillas. Y ahí me pidieron una cuestión para parar las casas, pues si me pueden hacer algo, pero yo voy a consultar ahí cuánto sale.
0: Particular,
1: así, una cuestión.
0: Para que salga más rápido, si no va a estar.
1: Sí, pues. Si un ardor que no se aguanta. Ayer ando en Piso Kempu.
0: Ya.
1: Vinimos junto con la Luisa porque la comunal de los adultos mayores salió ofrecida con el agua Araucanía, con
0: los proyectos. Qué bueno, pues, amigo, muy bien.
1: Claro, las chiquillas que me compraron una silla rueda, que en este total fueron 458 o 200.
0: Ya.
1: Habían varios de Freire aquí, fueron 4, de Pichuquén salieron varios. Yo los solté en distintas partes. ¿Estuvo bonito?
0: Muy bien, pues qué bueno.
1: Y de fútbol. ¿Para qué vamos a conversar? Por los penales.
0: Oiga, bueno, yo creo que fue más honrosa la eliminación de O'Higgins, de Coquimbo, que de la Católica, que dio pena Católica.
1: No, el equipo del otro era bueno, si la Católica ya empató de suerte, no va a
0: poder. Oiga, pero terminó jugando con Juvenil en una Copa Libertadores.
1: Sí, pues, ahí muchos lesionados, cuestiones también.
0: Y tenían plata, creo, en él, tenían turrón para comprar mejores jugadores, por lo que dicen, pues, entonces, ahí.
1: Bueno, usted sabe que hablan tanto de ser que ya.
0: A ver qué pasa, bueno. Vamos a ver qué pasa ahora con los equipos que están ahora peleando. Debiera de ir Colo-Colo, la U, me imagino. Por ahí salgan clásico, otros más.
1: Que sea bueno el partido, no, porque los clásicos a veces, el color que le pone y los partidos.
0: Ya más o menos, juegan. ¿No? Los dos, claro, pues. Técnico apegado al arco, ya no.
1: Sí. Ya. Bueno, saludos grandes para todos los adultos mayores.
0: Ya.
1: Felicitar a todos los que sacaron los proyectos que hicieron y que se dieron favorecidos. Pues, y fueron varios.
0: Qué bueno.
1: Y los sabanales, por favor.
0: Ya, pues. Mañana y, a la comida, ¿no? Mañana
1: que estoy invitado a la guacha, según como maneja, pues, don Julio, que a veces la calor acá no aguanto.
0: Ya.
1: Sí, a lo mejor vaya a dar una vueltecita.
0: Ya, amigo, que se mejore, Pito, que se recupere.
1: Sí, cuídese nomás, que esté bien. Vale. Saludos a todos los viejos malos, para el cacho, el cura Rayola, independiente de Pichuquén.
0: Oye, más.
1: En especial al Callao Acuña, el güey.
0: Ya, cuídese, vale, ya, chao.
1: Ya, chao.
0: Él, pues, más bueno, vale, ya. Faltan ya 5 minutos, se van de lado de la tarde acá, Julito el Velador. 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

0: 2 de la tarde, 2 minutos.
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3: Carabineros detuvo en San Pedro de la Paz a un hombre de 30 años con amplio prontuario acusado de emitir amenazas de muerte por redes sociales contra el presidente José Antonio Kast y autoridades de gobierno, utilizando un encendedor con forma de arma. Michelle Bachelet defendió su candidatura a la Secretaría General de la ONU, enfatizando la necesidad de actuar con independencia, construir puentes y evitar dobles estándares de cara a una nueva votación informal del Congreso de Seguridad para definir el cargo. El expresidente Gabriel Boric viajó a Uruguay junto a una comitiva de parlamentarios y exministros para el Congreso Panamericano Progresista. En Montevideo encabezará el lanzamiento de la revista Nueva Sociedad y asistirá a la apertura oficial.
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2: Dale guaita. Siempre nosotros los chamanes médicos ancestrales en vivo y en directo, agradeciendo a ustedes que son los que hacen posibles que estemos nosotros llegando a sus sitios de trabajo, sus oficinas, sus campos, sus casas, sus negocios, sus autos, donde ustedes estén con nuestra la radio. Abrazos en distancia y muchas bendiciones llenos de fuerza, de paz, de mucha la felicidad. Saludar hoy acá desde Río Bueno a todos mis amigos que me están escribiendo, que me están llamando de sus alrededores. Amigos de La Unión, de Valdivia, de Paillaco, de Ciruelos, de Vivanco, de Lago Ranco, de Corral, de Osorno, de Valdivia, de Puerto Montt, de tantas las partes, un abrazo en distancia. Hoy acá en Río Bueno, desde las 9 de la mañana, atendiendo consulta personal y privada. Saludar a tantas personas que nos están esperando mañana en Loncoche. Saludar también a mis amigos de San José de Mariquina, donde estaremos pasado mañana viernes 21 y en Temuco sábado 22. Muchas personas me están llamando, me están escribiendo, me han preguntado hasta temas personales. Por ejemplo, que se han levantado ustedes. Esta pregunta se la voy a hacer a todas las personas que nos están escuchando en este momento. ¿Se ha levantado alguna vez después de dormir y quiere seguir durmiendo un ratito más? ¿Cuántas personas se levantan y quieren seguir durmiendo? Pero no siempre significa que usted durmió poco. El estrés, los horarios irregulares, los celulares antes de dormir, e incluso cenar mucho en la noche, puede afectar su descanso, su sueño. Yo le recomendar que pruebe algo todas las noches, una horita antes de acostarse. Baje las luces, deje el celular a un lado y evite comer situaciones muy pesadas unas 2 horas antes de acostarse. Desde nuestra sabiduría ancestral hay una recomendación muy sencilla. No se vaya a dormir con la cabeza llena de problemas. Antes de cerrar los ojos, piense en 3 cosas buenas que le haya dado el día. Y si no, piense 3 cosas buenas que puede tener el siguiente día. A veces descansar mejor no empieza cuando cerramos los ojos. Empieza cuando aprendemos a apagar nuestra mente, a descansar como se debe. A veces se necesitan 6 u 8 horas, como usted quiere, pero que sean de calidad de sueño, porque si no se levantan estresados, llenos de rabias y comienzan el día mal. ¿Qué mejor que levantarse con ánimo, con decisión de vida, de enfrentar todos los problemas con la ayuda de Dios y con su fuerza espiritual? Y también, si nos dan la oportunidad, con nuestra fuerza también chamánica. Ahí estamos para ayudar a tanta personita que lo necesita. 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

0: 8:55 acá en Río Bueno, nosotros los chamanes médicos ancestrales. También saludar a tanta personita que nos está escribiendo, que nos está llamando de muchos lugares. Mañana en Loncoche, viernes San José de Mariquina, sábado Temuco. Llamar y separar hora 981-86-6528.
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0: Ya miércoles, mis queridos amigos, 19 de este mes de agosto, desde Futrono, disculpad, estaba hablando con personas de Futrono y se me equivocaron. Acá estamos en Río Bueno, atendiendo la consulta personal y privada hoy miércoles, como decir, 19 de mes de agosto. Saludar a tanta personita que me está escribiendo de tantas partes. Ya saber, estamos prestos, preparados todos los días, llegando a estas radios emisoras que nos haber abierto las puertas, enlazadas en muchas ciudades a nivel nacional. 32 años mostrando la fuerza del espíritu y eso llenar nuestra alma de felicidad, de contento, porque saber que estamos haciendo buena la obra. Ya saber, mis queridos amigos que me están escribiendo, 981-86-6528, este teléfono ser para que usted pueda llamar cualquier momento del día, no solo en este horario. 981-86-6528. Vamos a continuar con el programa de la medicina tradicional chamánica. La persona que está en el aire con nosotros, hola.
2: Habla con Gabriela, pero a mí me acompaña una de las madres que es la que me ha cuidado todo el tiempo que estaba enferma.
0: Ya, deme la fecha del nacimiento.
2: 6 de marzo 42.
0: 6 de marzo de 1942, ya tiene sus añitos. A ver, doña Gabriela, ¿cuánto me llevará escuchando el programa?
2: Hace tiempo que lo encontré usted en la radio.
0: Uy, llevar muchos años en la radio. A ver, ¿y ya me visitó?
2: No, todavía no.
0: No me ha visitado. ¿Y qué es lo que más le gusta del programa, doña Gabriela?
2: Las oraciones que trae.
0: Primeramente, con la ayuda de Manitú Dios. Vamos a ver qué le está pasando en su vida. Necesito que se ponga la mano derecha en el corazón. Necesito que me haga el favor de concentrar en usted. Piense en sus penas, sus dolores, sus sufrimientos, en su vida. Y vamos a ver cómo la puedo ayudar. Bueno. Mano derecha, mi amor. A ver. Oh, disay samanei. Disay samanei manahai toyonosa. Toyonosa kukaita noira sarakoira. Sarakoira mafasalanta igmaselen. Igmaselen tateyeneira manitú. Chango, ítale guaita. A ver, ponerme cuidado, mi muchacha, que es lo que le voy a decir, Gabriela. Primero que todo, la felicito por ese corazón que siempre tuvo, noble, de fuerza, de voluntad férrea. Pero desafortunadamente, de un tiempo para acá, todo lo que es fortaleza, lo que es salud, se ha venido deteriorando. Usted es una mujer que se levanta con mucho ánimo, pero de un momento a otro se sentir cansada, triste, agobiada, como con ganas de arrancarse, a veces sufrir en silencio, llorar en silencio porque se da cuenta tanta lucha, tanto el sacrificio, parece que no ha venido o que no ha valido la pena. Esto es lo que me marca acá. Parece usted un hospital. Cuando no es una cosa, es otra cosa. Me marcan dolores en las piernas, en la espalda, en la cadera, en la cabeza, en la guata. Desafortunadamente usted a veces ya no sabe ni qué hacer, porque todo lo que se toma a veces le funciona, a veces no le funciona, y cada día de mal en peor. Va a los doctores, le dicen una cosa, otra cosa, y usted misma a veces ya está hasta choreada. O dígame si me estoy equivocando en algo. Ahora, en situaciones de vida tenga mucho cuidado, porque en el amor dio mucho y desafortunadamente mucha negatividad, mucha inconsistencia en el amor. Hay un hombre que a usted la cargó, que le hizo una porquería, y eso a usted ya se lo habían dicho, pero usted creyó y no creyó. Porque la situación a veces no es de creer o no creer. La situación es de analizar propia la mente, la vida, y ver si lo que nos está pasando puede ser natural o no. Hay situaciones bastante negativas en muchos aspectos de su vida, desequilibrios. Como usted misma me dice, dele gracias a Dios que tener una persona que la cuida y la protege, que debe ser algún familiar suyo. ¿Con quién vive usted?
2: Una comadre que hace 9 años que nos está cuidando aquí en la casa.
0: Una comadre que vive con... con ustedes. ¿Y usted con quién más vive?
2: Mi niña que es mi novia.
0: ¿Su niña? Mi madre. ¿Viven las tres?
2: Sí.
0: Mi amor, esta situación acá, ¿usted se está controlando la presión?
2: Sí.
0: Tener mucho cuidado porque me está marcando situaciones bastante negativas a la presión. Puede ser complicado para atraer negatividades. Y desafortunadamente una subida de presión puede dejar a una persona tirada en una cama. Una subida de presión puede acabar a una persona. Me está mal. ¿Cuándo fue la última vez que a usted me la hospitalizaron?
2: Hace un poco más de un año.
0: ¿Y qué le habían dicho los doctores?
2: Que tengo que cuidarme nada más porque no tiene remedio lo que yo tengo.
0: Mi amorcito, a mí me gustaría que usted me visitara, porque si le estoy diciendo las cosas y me estoy equivocando en algo, está en el aire para que la gente la escuche. ¿Le he dicho de verdad o me he equivocado en algo?
2: No, me he visitado como él.
0: Yo la necesito personalmente que me lleve la orina. Yo sé que es complicado un poco moverse, pero Dios Manitú Todopoderoso haber dicho, el querer sanarse es el encontrar es buscar una sanación. Es como si usted se le rompiera un hueso, tener que ir al doctor. Así como se da oportunidad para tratar de buscar soluciones, es necesario que se dé esa oportunidad de visitarme cuanto antes. Ahorita al interno le voy a decir unas cositas y le voy a decir cuándo la puedo atender. ¿Qué le diría a las personas que le están escuchando en este momento?
2: No, es verdad, porque yo he escuchado a otras personas y pero que me ha dicho todas las cosas que yo siento.
0: Eso, no hablamos por otras personas, hablemos por usted. Entonces, yo sí le pido de corazón que ahorita hablemos y le voy a dar unas recomendaciones. Bueno, un abrazo en la distancia y que Dios me la llene de bendiciones.
2: Pero antes que se vaya, ¿me puede decir cuánto la consulta?
0: 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Bueno.
2: ¿Y a dónde tiene que ir?
0: Ya hablamos al interno. Un abrazo, mi amor. El tiempo en la radio es oro. Bendiciones.
2: Muchas gracias.
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0: 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Me gusta saludar a muchas las partes donde nos escribir y nos llamar, pero ya saber que el tiempo en la radio es oro. Vamos a ver quién está con nosotros, los chamanes médicos ancestrales. La persona que está al aire, hola.
2: Hola.
0: ¿Con quién hablo?
2: Con Ezequiel Vargas.
0: Ezequiel, bienvenido a nuestro programa de la medicina tradicional chamánica. ¿Cuánto hace que nos escucha?
2: Hace mucho tiempo que escucho.
0: ¿Y ya nos visitó?
2: No, nunca.
0: No ha podido visitarnos.
2: Primera vez que los llamo, ¿no?
0: Ya, ¿y qué es lo que más le gusta del programa?
2: Bueno, las cosas que realizan y creo yo que es bueno lo que hacen.
0: Bueno, lo va a comprobar usted. Deme su fecha de la nacimiento.
2: 1947, el 4 de octubre.
0: 4 de octubre de 1947.
2: Sí.
0: 4 de octubre, me dice.
2: Ya.
0: A ver, ya sabe que tener que ponerse la mano derecha en el corazón, pensar en usted mientras yo tirar huesitos, a ver qué poder ayudar. Bueno,
2: ya.
0: Mano derecha. 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Inmaselenta te lleneira manitú. Chango, me recordar nombre, me hacer favor.
2: Ezequiel,
0: don Ezequiel, a ver, este huesito me está marcando varias situaciones. Por un lado lo felicito porque su vida es de una persona muy sensible, muy perceptiva, que siempre ha querido buscar la armonía y no le gusta los conflictos. También tiene una buena energía positiva para las personas. Le gusta construir más que destruir. Ahora, hay otra cosa que me marca en situaciones de su vida. Por un lado hay mucha calma, mucho orden, mucha estabilidad emocional. Le gusta fortalecer su vínculo siempre con la familia, pero de un tiempo para acá se siente que en el amor las cosas no se funcionan, porque ha visto que la relación de pareja ha sentido como su pareja un poco extraña, como muy alejada. ¿Es así o no?
2: Sí.
0: Ahora, este huesito, como le decir, este huesito me marca alejamiento. Puede ser parte suya o parte de los dos, pero una relación significa comunicación. Falta comunicación. Yo le recomendaría que tratara de hablar más con su pareja. Usted es una persona que a veces no entiende qué es lo que le pasa. Hay situaciones que desafortunadamente están negativizando su existencia. En cuestión de salud, quiero hacerle una pregunta, don Ezequiel. ¿Usted se controla la presión?
2: Sí, todo.
0: ¿Con los Satán, con Alapril, con quién se la está controlando?
2: Bueno, son muchos los medicamentos que me dan, un poco.
0: Bueno, pero lo que sí es que le recomiendo que siga tomando su medicación, porque hay situaciones que no necesito que se descontrolen para que después tengan problemas. Bueno.
2: Ya.
0: Ahora, ya. Volvemos a lo que usted más necesita saber, que es el tema del amor, porque lo tiene confundido. ¿Cómo me dice?
2: Claro, yo quisiera que me hiciera caso. Yo soy más culpable, no sé.
0: Lo que pasa, volver y repetir, don Ezequiel, hay situaciones que necesitamos fortalecer. Dios nos da la vida, Dios nos da la boca para hablar, para comunicarnos, para explicar, para sentir, para expresar lo que nosotros queremos. Porque si usted está en pareja y ve que su esposa o usted mismo se está alejando, necesita usted fortalecer su comunicación y empezar a hablar. Y más cuando ustedes llevan tantos años de pareja, es necesario que la vida no se vuelva el amor no se le vuelva una costumbre, sino se vuelva es una fortaleza de vida donde usted puede estar con las personas que lo quieran, lo valoren, lo respeten, y las pequeñas o grandes discusiones tratar de hablarlas y no dejar que el tiempo desafortunadamente las dañe. Bueno,
2: chico, y eso es lo que yo, a mí me pasa, que me dan los nervios, es que soy mañoso.
0: Sí, pero me gustaría hablar personalmente con usted, como a todas las personas que me llaman, porque el tiempo en la radio es oro y desafortunadamente pues uno tener pocos minutos. ¿O me estoy equivocando en algo de lo que le estoy diciendo?
2: No, si está bien, señor, que usted me ha dicho que yo soy una persona que busco comunicación con las personas y le sirvo a todo el mundo.
0: Sí, yo lo felicitar por eso, vuelvo y le repito. ¿Qué le diría usted a las personas que lo están escuchando?
2: Ya.
0: ¿Qué le diría a las personas que lo están escuchando, don Ezequiel?
2: Yo, bueno, es que todo lo que se hace, creo yo que a veces lo hacemos por ignorancia y que hay que tratar de hacerlo mejor.
0: ¿Y qué le recomendaría a las personas de lo que yo le estoy diciendo? ¿Le dije verdad o mentira?
2: Sí, no, sí, está bien. Sí. Claro, eso es lo que yo siempre deseo saber, eso porque realmente yo quería dejar todo botado y vivirme.
0: Pero bueno, ahí con la ayuda de Dios vamos a ver en qué poder ser ayudarle. Bueno,
2: por eso es lo que le digo yo, que acaso estoy equivocado en eso, ¿no?
0: No se me preocupe, ahorita hablamos al interno. Un abrazo y que Dios me lo llene de bendiciones.
2: Ya, listo, ya, gracias, pues.
3: Uy. 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
3: ¿Qué le diría a las personitas?
4: Que vengan a ver, porque él hace muy bien a todas las personas. Así que yo estoy agradecido con ellos, así que estoy bien.
5: Mi nombre es María Terrero Rodríguez, y apodo Julia, y estoy muy agradecida con ustedes. Yo estaba muy mal y desde que yo vine acá, comencé a tratar con ustedes, soy otra persona. Tenía mucha angustia en mi pecho, en mi corazón. Y acá el guerrerito me ha ayudado. Le doy gracias a todos, que estoy muy bien, primeramente a Dios y después a todos ustedes. Estoy muy agradecida, me siento muy bien, tengo mucha fuerza, estaba muy derrotada y hoy en día soy una mujer diferente y cada día me siento mejor cada vez que vengo acá. Así que muchas gracias, estoy agradecida definitivamente de corazón. A los ticunas yo le digo que sigan obrando con las personas que lo necesitamos, que son muy buenos, que confíen en ellos. Yo era una mujer que estaba muy mal y que por ello soy otra persona. Tengo fuerza, tengo salud, siempre le pido a Dios y estoy muy agradecida por ello.
3: Amén.
5: Amén. Y confíen en ellos, que ellos son muy buenos.

agradecido de tanta personita que nos escribir, que nos llamar. Querer usted que yo le toque temas en este programa, querer que yo le hable sobre situaciones, escribirme y juntos con las caracolas en las arenas del destino, tratar de ver qué estar pasando en su vida y ayudarles a descifrar situaciones que quieren para ustedes. Un abracito en distancia, los esperar mañana en Loncoche y que Dios Manitú me los llene de muchas bendiciones.

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0: ¡Ay, el tigre! El tigre, el tigre. Ya faltan 15 minutos, nos separan de las 3 de la tarde acá en la compañía de Julito al Velador. Oye, lo que está pasando en Chile con la violencia y todo esto, este tipo de cosas. Fíjese que en San Pedro de la Paz, región del Biobío, fue detenido un hombre de 30 años que a través de redes sociales había publicado amenazas de muerte contra el presidente José Antonio Kast y el ministro de Hacienda, Jorge Quirós. El sujeto, quien es de nacionalidad chilena, mantiene antecedentes policiales por desórdenes de la vía pública, además de hurto y robo en lugar no habitado. Mire, qué bien. Entonces, ahí en San Pedro de la Paz, región del Biobío, fue detenido este sujeto, este hombre de 30 años de edad, que a través de las redes sociales habría publicado amenazas de muerte contra el presidente de la República y el ministro de Hacienda, Jorge Quirós. El sujeto, quien es chileno, mantiene antecedentes policiales por desórdenes en la vía pública, además de hurto y robo en lugar habitado. ¡Ay, qué estamos viendo en este país! ¡Ay, ay, ay! Ya. ¿Qué más tengo por acá? También se habla hace poquito de un terremoto en Perú, 7.3 en Perú. Se descarta también tsunami. Algunas notitas que también queremos compartir con ustedes en esta tardecita de día jueves 20 de agosto. Un saludo para Bernardo y para todas las Bernardas que están hoy día de onomástico. 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Hoy día es el día de las papitas fritas. Hoy, a mí que me gustan las papitas fritas, hacen malas, engordan y todo. No las recomiendan los médicos, ni tampoco los nutricionistas. O una vez al mes que coma uno. Pero hoy día, fíjense que el 93% de los chilenos consume papas fritas. El 93% de los chilenos consume papitas fritas y hoy día es justamente el Día Nacional de las Papitas Fritas. Hoy día. Ya, vamos a hacer unas poquitas en la tarde. Unas poquitas ahí para picotear nomás. Ya no va. 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Tenemos llamadito que está por ahí. Buenas tardes, hola.
1: Hola, buenas tardes, mi amor.
0: Hola, ¿cómo está, Delita? La Delita, ¿cómo le va, Delita? Delita, ah, se juega con otro.
1: Reposando mi almuerzo.
0: La dejaría, da. Ya. ¿Qué es lo que almorzó hoy, Delita? ¿De qué comiste hoy día? ¿Estás comiendo ahí?
1: No, arrocito con ensalada de tomate.
0: Arrocito con ensalada de tomate. Uy, qué rico, queda bueno. Sí, queda bueno si lo comí, sí, también. Queda bueno.
1: Ya. Sí, pues, todas
0: las comidas son buenas. Ya, eso me cae. Así. Cuénteme, amiga, dígamelo.
1: Julito, ya que ayer en la tarde en el programa del Chico Eddie,
0: ¿ya?
1: Me mandaron un saludo mi primo de allá de Coipúe Viejo.
0: ¿Un primo o la prima?
1: Mi primo.
0: Ya, ¿cómo se llama el primo?
1: José Conales.
0: José Conales de Coipúe, ya.
1: Coipúe Viejo, me mandó un saludo y le pidió una canción y el Chico Eddie no le tocó.
0: ¿Y cuál tema le pidió el primo Iván? A ver cuál le tocó.
1: Le tocó la, porque dijo, la Delita siempre le gusta la cinco letras, dijo.
0: Ya. ¿Y esa quiere usted? ¿Usted quiere esa?
1: Sí.
0: Ya, pues no hay problema, aquí la tocamos.
1: Y así que no la tocó ni en bajada el Chico Eddie.
0: Ay, ¿qué pasó, chico?
1: No sé por qué es lo que pasan con ella, con el Chico Eddie y la Verito Moya no agarran el teléfono.
0: Ay.
1: Es que yo no tengo WhatsApp tampoco, pues, Julito.
0: Ah, sí, pues hay gente que no tiene WhatsApp y le cuesta.
1: Sí.
0: Ya.
1: No agarran el teléfono.
0: Ya. Vamos a buscar por acá toda la canción. ¿Ya?
1: Sí. Julito, un saludo también para la Margarita de Pichiquepe, que le estuve llamando ayer, no me contestó.
0: Ah, sí, pero ella siempre se acuerda de usted. Llame, amiga. Sí. Listo, Padelita, y le tocamos el temita, cuídese.
1: Ya, y una canción para Carmen Curihuenca y allá de Pedregoso, más conocida por la abuela chica.
0: La abuela chica, ya.
1: Sí, la abuela chica.
0: Ya. Ya, me chiquilla, besito, cuídate, Adelita.
1: Ya, igual, Julito, cuídate mucho.
0: Salud para Folilco, aquí tengo a la Frencia que está. ¿Cómo está, tía Frencia? Hola, buenas tardes, Frencia.
2: Hola, Julito, ¿cómo estás?
0: Bien, pues, amiga, cuénteme, a ver, dígame.
2: Un gran favor, si podría tocar la canción La Yuca, por favor.
0: La Yuca, ya.
2: Estoy escuchando los mexicanos aquí ahora.
0: La Yuca.
2: Tomando mate, escuchando la radio.
0: Ya.
2: Por favor, yo soy Frecia.
0: Claro, viene el 18 ya, pues tiene que ir a la ramada, ya.
2: Bueno, cambió el de emisor para escuchar los
0: mexicanos. Ya, pues, amiga, ni problema. Ahí la busca.
2: La yuca, por favor.
0: La yuca, que era la.
2: Chao, que tengo
0: la fresa. Ya, Fresita, amigo. Chao, chao. Vale, chao. Acá dice: hola, amigo, dice, ¿cómo estás? Usted dice: tanto tiempo, quiero dejar, dice, mi número para conocer a un amigo con ventaja. No se puede, ya. ¿Quién es este? Elvin Canío, ya. Amigo con ventaja, este. A ver, dice: hola, Julito, desde Maquiehue, escribe, envío saludos a mis tíos, Abraham y Celeste. Un temita de los lumaquinos alegres, La Copita de Oro. Gracias, que tengas una buena jornada. La Nani nos escribe por ahí. Acá tengo más WhatsApp que dice: hola, pariente, saludos para Martínez de Rosa con un temita de Oleaje Junior. Muchas gracias, Canchito, y nos escriben también de Oleaje Junior. Ya. Dice: saludos para el chico Alexi, el tío, están ahí los arándanos, mira, están ahí con los arándanos. Ya, aquí la Coralia, ¿qué es lo que dice la Coralia? ¿Cómo está, Coralita? ¿Cómo le va?
3: Hola, hola, Julito, ¿cómo estás? Quisiera mandar un saludo hoy día a mi amorcito, ¿ya?, Bernardo Nicomedes Garrido Sepúlveda, que hoy día está de onomástico.
0: Un Bernardo hoy día, los Bernardos, claro.
3: Está trabajando.
0: Ah, qué bien, pero la noche usted lo espera con algo rico.
3: Esperamos mucho, una persona, ya, pero maravillosa.
0: Ya, qué bueno.
3: Y decirle que siempre voy a estar ahí en las buenas y en las malas, aunque voy a ser medio enojón, pero ligerito se le pasa.
0: Ya.
3: Con una canción, El Aguijón. Por favor, quiero grabar este audio porque él anda trabajando y lo va a escuchar igual. Así que eso. Julito, que tengas linda tarde.
0: Ya, la pues, mira. Cuídese, Coralita. Ya, rezo por acá más WhatsApp. Está bonito, ahí está bonito. Ya nomás. Vamos con las cinco letras para.

0: 2 de la tarde, 59 minutos.
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3: El Ejecutivo presentará en septiembre su reforma al Instituto Nacional de Derechos Humanos. El proyecto busca dotarlo de un rol consultivo y pluralista, además de eliminar su facultad para querellarse, medida que generó el rechazo del director de la entidad. Autoridades fijaron un nuevo punto de cierre en la ruta CH-115 a la altura de Lo Aguirre en el kilómetro 134, habilitando el tránsito interno pero manteniendo el paso Pehuenche inhabilitado hacia Argentina por condiciones climáticas y trabajos de despeje. Expertos advierten sobre el alza en robos de identidad digital y señalan que contraseñas y documentos ya son insuficientes. Llaman a las empresas a reforzar la autenticación y trazabilidad sin complicar la experiencia de los usuarios para evitar fraudes.
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0: Ya, y nos tocamos el temita de nuestra amiga, la fresa que nos pidió por ahí, la yuca, la yuca, la yuca. 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Más conveniente, más barata, en calle 21 de mayo 1090, Pitrufquén. 3 de la tarde ya con 20 minutitos. ¿Sabes qué tengo por acá? Oye, ¿qué nos pidió la Coralia? No sé si le toqué el temito, ¿no? A ver, ¿qué nos pidió la Coralia? Vamos a decir, porque no me acuerdo.
1: Hola, Julito, ¿cómo estás?
0: No sé qué tema
1: pidió la Coralia. Quiero mandar un saludo hoy día a mi amorcito.
0: A su marido.
1: Bernardo Nicomedes Garrido Sepúlveda.
0: Nicomedes,
1: mira. Onomástico, desearle que lo esté pasando bien. Está trabajando.
0: Ya.
1: Pero decirle que le amo mucho. Esperaba mucho una persona, pero
0: qué bueno.
1: Maravillosa. Y decirle que siempre voy a estar ahí en las buenas y en las malas, aunque a veces medio enojón.
0: Ya.
1: Ligerito se le pasa. Con una canción, El Aguijón. Por
0: favor. Ah, El Aguijón.
1: Quiero
0: ya
1: grabar este audio porque él anda trabajando.
0: Ah, bueno.
1: Y
0: bueno,
1: lo va a escuchar igual. Así ya. Que eso. Julito, que tengas linda tarde.
0: El Aguijón, ahí para el esposo de nuestra amiga Coralia, que está en Santiago. Anda trabajando, pero la tardecita para él tiene algo preparado en la casita. Ya, un poquito al temita. Acá nos escribe la paisana, ¿me dice? A ver, ¿cómo está, paisanita? Hola.
2: Hola, Julito. Quisiera saludar a mi hermano de Coipúe.
0: Ya.
2: Y hay un hermano que está hoy día de domástico.
0: Bernardo.
2: San Bernardo.
0: Bernardo, mira,
2: quisiera
0: qué
2: saludarlo.
0: Bueno. Ya.
2: También a la señora Elvira, a Luchito, a la Blanquita, a mi prima Aide, a la Rúa, a la Anita, al matrimonio de Mayagüín Bajo,
0: ya,
2: y al matrimonio de la Cuarta Faja.
0: Muy bien.
2: Y a todos los auditores que escuchan su programa. Y a todos los que están hoy día de domástico, San Bernardo, saludos para todos ellos. Y le dedico a todos que hoy día están de domástico San Bernardo, a mi hermano, con la canción Anita La Quebradita.
0: La Quebradita de
2: Mariano. La paisana de Blea, paisano, que llegues bien a tu casita.
0: Gracias, paisanita, que está ahí en sintonía, la paisanita también. Ya. A ver, este que lo que dice. Hola, dice, buenas tardes. Quiero pedir un temita de los Chacales del Maule para los plantadores de frambuesa de Santa Julia, Nacho y Claudio, y el jefe Miguel. Ya nomás. A ver, ¿qué tengo acá? Dice, hola, por traslado se vende un televisor de 49 pulgadas. Leggi, ya puedes llamar al teléfono 94-28-50-471. Ya, a esto no pasa eso, pero pasó botadito. Dice, aún en espera de la canción solicitada antes de irme a casita. ¿Cuál tengo pedido para acá? El tema Los Maquinos Alegres. Ah, la copita. Ya, ya lo necesito, lo quito el temita, por acá lo tengo activado ya, no hay problema, ya. 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Me habían preguntado por el tiempo. A ver, por acá lo tengo, lo tenía manito acá el tiempo. Alcanzo a revisarlo cortito, porque si no puede pasar, mire que me cortaron el programa una hora, así que ahora tengo una hora menos para estar con ustedes, ¿eh? Ya. A ver, ¿qué dice por acá? Vamos con el tiempo para lo que queda la tarde. Nublado y chubascos aislados, y la noche va a estar nublado este día jueves. Mañana viernes 21 de agosto, la mínima será de 5, la máxima de 15. Nubosidad parcial durante la mañana, la tarde con nubosidad parcial. El sábado, la mínima de 3, la máxima de 16. Nublado en la mañana y la tarde con nubosidad parcial. El domingo 23, la mínima de 3, la máxima de 15. Nubosidad parcial durante la mañana y la tarde con nubosidad parcial. El lunes 24 de agosto, día de mi cumpleaños. ¡Ay! ¿Cómo va a estar el lunes? Va a estar con agüita. Sí, durante la mañana cubierto, en la tarde cubierto y lluvia, y la noche cubierto y lluvia. Y yo que quería bailar en la calle, ya. Ya no va. Vamos a la música. Acá en Julito, el velado quita el aguijón.

0: 3 de la tarde, 32 minutos.
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0: Y se va. Y ahí estamos con la comita del campeón y nuestra amiga la Nani. Claudito de Valdivia, ¿cómo está Claudito, Ganchito? ¿Cómo está? La pega, la chel.
1: Hola Julito, ¿cómo estamos, Julito?
0: Aquí viene
1: Julito, acá en Valdivia. El Claudio.
0: Claudito.
1: Si le pide un temita, el Águila Real, por
0: ya,
1: favor.
0: Ya, Claudito, va, tiro loquito.
1: Gracias, vale. Julito.
0: Un abrazo,
1: gracias,
0: amigo.
1: Gracias, Julito.
0: Saludos a Valdivia.
1: Saludos.
0: Valdivia, lindo es Valdivia. 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Éjale. Ya. A ver, ¿cansamos algo más? Sí. Vamos con la canción que pidió mi amigo. Pues claro. Ah, tengo un llamado. ¿Quién está en la línea? Buenas tardes, hola.
2: Bueno, Julio.
0: ¿Aló? Marito, dime, porque ya voy rapidito, me cortaron el programa.
2: ¿Te vayas hoy día?
0: A las 4, Bancho. Hasta las 4 nomás, ya.
2: ¿A las 4 te vayas ahora?
0: Sí, pues más cortito el programa.
2: Oh,
0: ya, Marito, dígame, ¿quién quiere hacer a Ganchito? Cuéntame, Ganchito.
2: Fíjate, la reina del espacio, Julito, y ya que perdimos ayer,
0: Los dos equipos para afuera, pero a menos Coquimbo.
2: Argentino para adentro.
0: Coquimbo dio mal la pelea, tienen suerte los argentinos.
2: Coquimbo, claro, dio la pelea, sí. Pero no le alcanzó.
0: No le alcanzó. Ya, Marito, un abrazo, cuídate, Ganchito.
2: Un abrazo, Julito.
0: Chao.
2: Chao.

Ay, con esta última canción ya nos comenzamos a despedir esta jornadita de día jueves, ya 20 de agosto. Gracias por la sintonía. Nos encontramos mañana, pasadito las 13:30, acá en Julito al Velador, en la sintonía de Radio Universal. Chao, chao, hasta mañana.

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0: 3 de la tarde, 57 minutos.
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3: De acuerdo con el informe entregado por la Empresa Nacional del Petróleo, las gasolinas de 93 y 97 octanos aumentaron en promedio 34,8 pesos por litro, variación que también se aplicó a la de 95 octanos. Con ello, las bencinas completaron 2 incrementos consecutivos superiores a los 30 pesos por litro. La Cámara de Diputadas y Diputados aprobó extender la Ley del Mono hasta 2029 para regularizar viviendas construidas antes de noviembre de 2025. El beneficio aplica propiedades de hasta 120 metros cuadrados y 2.000 UF, reduciendo los plazos de tramitación. Una vacuna experimental de ARN mensajero de Moderna, administrada junto con la inmunoterapia Keytruda de Merck, alcanzó resultados positivos en un ensayo clínico de fase avanzada para pacientes con melanoma de alto riesgo.
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0: Papá Dios, y donde estare Papito Dios, nunca falta nada. 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
0: En este jueves 20 de agosto, el saludo a toda mi bella familia del alma, a los que nos escuchan en cada rincón, en cada lugar. Gracias, de verdad nos sentimos contentos. 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Deme su nombre.
3: María Magdalena Roma Becerra.
4: Gracias, María. ¿La fecha de nacimiento suya?
3: 22 de julio.
4: ¿De qué año? No me demoro más que 2-3 minutos. Escúcheme con mucha atención, porque voy a mirar unas cartas del tarot y voy a pedir al Señor orientarle como se debe, lo que necesita, porque ha llamado para eso, para que le orientemos. Mire lo que marcan las cartas del tarot, hermana mía. Ha luchado bastante en la vida, no ha podido salir adelante. La veo amarrada, estancada, impedida para felicidad, para progreso, para suerte. Un hogar que lucha con mucha dificultad, hermana mía. Un hogar donde salud, donde suerte y prosperidad se ha perdido. ¿Es así o no es así?
3: Sí, es así.
4: Hay cosas malas que le tienen a usted del pasado. Usted sabía que su suerte se la malobran, ¿verdad?
3: Sospechaba.
4: ¿Y por qué no ha buscado ayuda, hermana mía? ¿Por falta de fe o de oportunidad?
3: De oportunidad.
4: La fe es en Papá Dios. Quiero regalarle los elementos de cura. Quiero enviarle allá a su ciudad el paquete Putumayo y que estos elementos me le limpien malas energías. Cortemos daño. Abramos las tres puertas que representan la salud, el dinero y el amor. ¿Correcto? Estos elementos me le van a servir, María. Yo se los voy a regalar. Si le han hecho daño, si le tienen maldad, usted ya lo sabe. Esto no es nuevo lo que yo le hablo. Usted ha buscado ayuda, sino que no ha dado con la persona adecuada. En la viña del Señor hay gente buena y mala. Hay el que sabe y hay el que no tiene conocimiento. Pero esté atenta porque le devuelvo el llamado y le regalo estos elementos de cura. Y después usted va a ver cómo le va y me lo va a agradecer. Téngalo por seguro.

0: Hermana, ¿le gustó la llamada?
1: Sí, me encantó.
0: ¿Le hablé con verdad?
1: Sí.
0: Gracias el minuto de su tiempo. Gracias por haberse comunicado. La mejor de las suertes y la voy a esperar por mi casa. Bendición. Hasta luego, hermana.
1: Permiso.
0: Que Dios le bendiga.
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3: Siento la presencia de mi Dios en mi voz, siento el calor, el amor de mi Dios.
4: 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Vamos con una llamadita más. La persona que me habla, Dios bendiga. Deme su nombre.
5: Mi nombre es Víctor Almonacín.
0: Don Víctor, dame tu fecha de nacimiento, por favor.
5: Al 8 de marzo de 1970.
0: Voy a mirarle los huesitos del cuzumbo, los caracoles de la vida. Es creencia ancestral indígena. Ponga en su mente y en su corazón lo que quiere saber. Sanay curay la malay, sanay curay la malara, sanay curay la contoyonaira, pirca guachichamura. Mira, hermano Víctor, eres una persona con una fuerza de espíritu fuerte, buena. Eres un hombre con nobleza, pero estás preocupado por tu salud, por la salud que se ha perdido del hogar donde usted vive, porque no solo enferma usted, su compañera de vida también enferma. La salud se está perdiendo del hogar y la salud es el tesoro de la vida. ¿Es verdad o es mentira?
5: Sí.
0: Hay varias enfermedades y tiene que tratarlas. Porque la enfermedad que no se trata avanza y se nos hace grande. Y es mejor prevenir para no tener que lamentar. Muchas de las enfermedades son por descuido, pero tienen tratamiento y tienen cura. Algo que me preocupa es la enfermedad del espíritu. La enfermedad del espíritu es cuando hay tristeza, aburrimiento, cuando llega la depresión y hay esa enfermedad en su casa. Veo un hogar. Veo una familia bonita, pero tranquilidad y felicidad también se ha perdido, aparte de la salud. ¿Es verdad o es mentira, señor Víctor?
5: Sí, correcto.
0: Y esto me muestra también que ha luchado bastante, pero no está conforme porque no le ha ido como ha querido. Se han cerrado puertas, parte económica y laboral están cruzadas. ¿Es así?
5: Exacto.
0: Hay una suerte muy bonita, su suerte es hermosa, no dude nunca de su buena suerte. Es que está marchita hace bastante tiempo y hay que florecerla. La suerte es como el bello jardín, que hay que tenerlo cuidado para que esté hermoso. Te voy a regalar el paquete Putumayo. Te voy a enseñar a salir adelante, a prosperar y estos elementos de mi cabildo, de mi comunidad, se los regalo con amor, si usted me los usa con fe. ¿Me los recibe?
5: Correcto.
0: Y que Dios permita con ellos abrir las puertas de la prosperidad. usted tiene que quitarse la venda de los ojos de familia suya envidiosa que del pasado le ha hecho daño. No hay que dudarlo y quizás usted ya lo sabía. Y si no es familia por parte suya, ha de ser por parte de su compañera. Pero quiero que esté pendiente. Correcto. Hermano, yo le voy a devolver el llamado y quiero que me tenga un vasito de agua, una velita blanca, porque yo le quiero comprobar con hechos. Usted es como Santo Tomás, a usted le gusta ver para creer. ¿Es así o no es así, hermano mío?
5: Exactamente.
0: Quiero regalarle estos elementos, le voy a tomar datos exactos para mandárselos a su nombre, a su fecha de nacimiento, por la salud suya y de su esposa. Entonces, atento a mi llamado y le voy a comprobar que lo que hablan mis palabras es cierto, porque quiero a través del vaso, de la vela, poder mirar de dónde vienen estos males. ¿Estamos de acuerdo?
5: Exacto, ya.
0: Le agradezco el minuto de su tiempo y atento a mi llamado nuevamente. Ya. Un abrazo, don Víctor. Gracias por llamarnos.
5: Ya, gracias a usted. Igual que tenga por muy buenas tardes por ahí.
0: Hasta luego.
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6: Yo le voy a pedir algo por el amor, el amor de mi esposa y también por la prosperidad de mi trabajo. Ahora he sentido algo como algo positivo y así que con mucha fe me va a salir adelante. Tengo mucha fe, me va a ayudar mucho.
7: Violeta Mora, muchos problemas. Me dolían las piernas, la cabeza, el cerebro, la columna. Todo mi cuerpo me dolía. Me siento bien. Que vengan aquí, que es verdad.
8: Luis, que tengas salud, trabajo. Sí, sí, creo. Que vengan porque me ha dicho la verdad que lo que yo siento.
9: Jaime, problema del estómago, que no tengo fuerza para trabajar, me ha ido mal el dinero, ahora me encuentro mejor, creo que me siento mejor, como que me sentí más liviano, así como que me sacaron algo del cuerpo.
0: Quiero agradecer a toda la gente que nos escucha a través de la radio, gracias al que se orienta. Saludo a Santiago y a todas sus regiones. 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Me despido de toda mi bella familia del alma.
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1: 4 de la tarde, 32 minutos.
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2: Amigos míos, bienvenidos. Ya estamos en el aire llevando hasta sus hogares nuestro programa de naturismo y parapsicología, un espacio donde hablaremos de los beneficios de los hábitos saludables, el poder de la mente y de esas experiencias que forman parte de las creencias y tradiciones de nuestra gente. Acompáñenos en este día. 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Estimados amigos míos, voy a ir a la pausa. Regreso de inmediato porque tengo la respuesta a los mensajes en nuestro WhatsApp.
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2: Amigos míos, tengo un mensaje, me escribe Sandra, la madre sola y abandonada. Maestro, le escribo para saber sobre la extraña enfermedad de mi hija. Ella es una señorita que tiene muchas complicaciones en su salud. Le estoy enviando fotografía para que usted vea cómo era ella hace 3 años. A veces le pido a Dios, llorando, que le quite la vida. Y esto me hace sufrir mucho, a mí y a mis hijos. Me encuentro sola, no tengo apoyo de nadie. Ayúdeme, por favor. Sandra, estimada amiga mía, me estás enviando efectivamente la fotografía de tu querida hija, Inés. Y hemos podido observar lo que era antes. Y hoy en día vemos que la enfermedad que tiene tu señorita hija no es una enfermedad natural. Aquí hay un mal puesto por un exnovio que ella tuvo. Cuando ella tenía la edad de 18 años, estuvo 2 años con él. 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El primer novio, que lleva el nombre de Manuel, fue el que se vengó. Más claro, la enfermedad de tu querida hija no es una enfermedad natural, es una enfermedad maléfica. Por eso es que ella está en estas condiciones, muy delgadita, a pesar de que come, se consume cada día más y más. Mi querida Sandra, debes de venir con tu hija a una consulta lo más pronto posible. 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
2: Amigos míos, tengo un mensaje, me escribe Alberto, el hombre abandonado. Maestro, le escribo porque quiero saber por qué mi esposa se fue de la casa sin darle yo ningún motivo. No sé dónde se encuentra. Ayúdeme, por favor, porque mis hijas se encuentran muy tristes. Son ellas tres: Guadalupe, Andrea y Rosa. Yo lloro por las noches porque veo a mis hijas sufriendo. Alberto, sé que en este momento te encuentras consumiéndote en tu soledad, pero tengo que decirte que aquí hay un culpable. 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El culpable del alejamiento de tu esposa eres tú. 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Tú siempre has vivido desconfiando más de 2 años de ella, maltratándola, despreciándola, tratándola muy mal. Últimamente tú estás sumido en el maldito vicio de licor, porque tú siempre llegabas a hacer problemas a la casa. Sus padres la han apoyado para que ella regrese a la casa. Ella ya no piensa volver. Ella se comunica con sus hijas y sus hijas van a ir a su lado. 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
2: 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Amigos y amigas, se nos terminó el tiempo. Gracias por haber compartido este programa con nosotros. Recuerden, la salud merece cuidado y responsabilidad. Y ante cualquier problema médico, siempre debemos acudir a un profesional. Un fuerte abrazo para todos nuestros oyentes y será hasta la próxima.
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0: 4 de la tarde, 57 minutos.
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3: El séptimo juzgado de garantía de Santiago declaró admisible una querella contra Luis Hermosilla por tráfico de influencias, cohecho y obstrucción a la justicia. Revelan chats de 2018 que evidencian presuntas presiones a ministros de la Corte Suprema en el caso Luxinger-Mackay. El ministro de Seguridad Pública, Martín Arrau, valoró la captura en Tirúa de Robinson Parra Sáez, prófugo por el homicidio de Manuel Buenupil. Destacó el trabajo conjunto entre la PDI, Fiscalía y Fuerzas Armadas, afirmando que no habrá escondites para prófugos. Un estudio publicado en BMC Public Health reveló que vivir cerca de jardines o parques residenciales reduce hasta un 6,8% el riesgo de desarrollar diabetes tipo 2, al fomentar la exposición al aire libre y mejorar la salud inmunológica.
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Beta de Guaita. Siempre nosotros los chamanes médicos ancestrales en vivo y en directo, saludando, fortaleciendo el día a día de tanta personita que nos escribir, que nos llamar. Hoy jueves 20 de este mes de agosto, desde acá de San José de la María, desde acá de Don Coche, atendiendo la consulta personal y privada. Eso es lo que pasa cuando hacer uno el programa en vivo, se equivocar y no poder hacer nada más. Hoy estamos acá en Loncoche, mañana estaremos en San José de Mariquina, el sábado en Temuco. 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Atendiendo la consulta personal y privada acá desde 9 de la mañana, gracias a tanta personita que nos escribir, que nos llamar, que siempre quieren escucharnos, quieren saber de la vida, y ahí estamos nosotros prestos, preparados para fortalecer la espiritualidad de cada uno de ustedes. 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Prestos, preparados, nosotros los chamanes médicos ancestrales. Hay muchas personas que nos llaman, gracias a Dios, nosotros escuchar a tantas personas que nos escriben, que nos llaman, a también nosotros les devolver llamado, porque hay personas que necesitan una ayuda. Pero también hay personas que se pasan la vida resolviéndole los problemas a todos, ayudando a todos, prestando dinero, dando consejos, perdonando, ayudando una y otra vez, hasta que se olvidan de ustedes mismos.

0: hasta dónde puede ayudar. No necesariamente ser una obligación. Eso a veces puede ser una enseñanza, pero depende de cada persona. Ahí siempre estamos nosotros, los chamanes médicos ancestrales, tratando de ayudar, de fortalecer el día a día de cada persona que nos escribe. 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Lo que estaba hablando, ayudar primero, sin antes no olvidarse de usted. Usted, no, lo primero que en la vida debe ser prioridad es usted. Usted antes que cualquier persona. Porque si usted no está bien, ¿cómo poder ayudar? 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
0: Agradecido de tantas personas que nos escribir, que nos dan esa oportunidad de demostrar nuestro conocimiento ancestral. Siempre estamos prestos, preparados para fortalecer el día a día de las personas que lo necesitan. Hoy jueves 20 acá desde Locoche, mañana ya sabe, estaremos en San José de Mariquina, el sábado 22 en Temuco. 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Continuamos con las llamadas de las personas que necesitan un cambio a su vida. La persona que está al aire, hola.
2: Hola.
0: ¿Con quién hablo? ¿Con quién hablo?
2: Con Mónica.
0: Mónica, bienvenida, Mónica. Bienvenida a nuestro programa. Como yo siempre preguntara a las personas, ¿cuánto hace que usted me escucha? ¿Cuánto hace que...?
2: Harto tiempo.
0: ¿Y qué es lo que más le gusta del programa?
2: Bueno, todo, todo lo que dice aquí, realidad, todo.
0: Bueno, vamos a ver en qué poder ayudarla. ¿Me regala su fecha de la nacimiento?
2: 15 de junio del 67.
0: 15 de junio de 1967. A ver, ya saber que debe ponerse la mano en el corazón, pensar únicamente en usted mientras tirar huesitos, a ver qué está pasando en su vida. Bueno.
2: Bueno.
0: Mano derecha. Oh, Disai Samanei. Disai Samanei, Manahai, Toyonosa. Toyonosa, Kukaita, Noira, Saracoira. Saracoira, Mafasalanta, Igma, Selen. Inmacelenta te lleneira manitú. Chango. A ver, poner cuidado. Por un lado, la felicito por ese corazón noble, sincero. Ser una persona que tiene la capacidad de tratar de superar las dificultades, de un espíritu fuerte, de una persona de buen corazón que siempre ha querido evolucionar, ayudar a muchas personas. Una persona organizada que a veces le gusta planificar sus cosas, pero que de un tiempo para acá a veces no entiende lo que está pasando. ¿Será así o me estoy equivocando en algo?
2: No, esto es verdad.
0: Ahora, este huesito tan alejado significa que usted quiere preguntar por alguien, ¿cierto? ¿Por quién quiere preguntarme?
2: Por mí.
0: ¿Por su hija?

0: ¿Sí?
1: ¿Cuál es la fecha de la nacimiento?
0: Sí, el 1980.
1: Ya. 5 de junio de 1980. ¿Cómo se llama ella?
0: Graciela.
1: Graciela. A ver, ¿sí? Primero que todo, la comunicación es la fortaleza de una relación, sea de amor, de amistad, de familia, de pareja. La comunicación siempre tiene que ser la base fundamental. ¿Por qué decir esto? Porque estos huesitos me marcar alejados significa que ustedes, sin motivos aparentes, por leseras, a veces parecen perros y gatos. ¿Será así o no?
0: Exacto.
1: Este huesito me marca que si usted dice blanco, ella dice negra. Por cualquier motivo, hay discusiones, cagüines de personas malintencionadas cercanas a usted. Me está marcando muchas envidias, me está marcando situaciones negativas y me atrevería a decir que esto no es natural. Hay personas que a ustedes los quieren hacer pelear, los quieren hacer separar, porque hay intereses muy creados. Ahora, en cuestión de ella y de usted misma, son de buen corazón, ustedes son de mismo signo, ser de signo Géminis, un signo dual, un signo que servir de mucha armonización, pero desafortunadamente de un tiempo para acá esa armonización se ha venido perdiendo después de que tenían una relación fuerte, de un momento a otro discusiones y peleas. ¿Será así o no?
0: Así es, exactamente.
1: Ahora, en cuestión de su salud, me preocupa mucho situaciones a su vida. Tenga mucho cuidado. ¿Me recordar su nombre, mi amor?
0: Mónica.
1: Doña Mónica, tener mucho cuidado con su salud. Me marcar descalcificamiento de huesos. Me marcar situaciones a las piernas. Hay una pierna que molesta más que otra. Hay una rodilla, yo diría, que muestra que molesta mucho más que otra. ¿Cuál rodilla es?
0: La derecha.
1: La derecha. Ahora, esto también me está marcando situaciones a la sangre, me está marcando situaciones a la cabeza, me está marcando problemas a los huesos. Desafortunadamente hay situaciones que para mí tienen que ver mucho con energías atacantes, destructivas, de personas malintencionadas que las quieren ver completamente mal. Yo sí le gustaría que me visitara cuanto antes, porque hay situaciones que usted misma en carne propia a veces no entender. ¿Es así o me equivoco? Yo sí me gustaría ahorita hablar interno, pero me gustaría que le dijera a las personas, ¿qué le recomendaría a las personas que lo están escuchando en este momento?
0: Bueno, que lo vaya a ver, porque todo es para todas las personas que están enfermas con ellos.
1: Primeramente con la ayuda de Manitú Dios y después con nuestros secretos.
0: Okay.
1: Un abrazo y Dios me lo llene de muchas bendiciones.
0: Gracias.
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0: Muy buenos días. ¿Con quién hablo?
1: Con Clemencia.
0: Señora Clemencia, usted vino aquí a donde los médicos, a donde los chamanes. ¿Usted ha visto mejoría?
1: Sí, he visto mucha mejoría. Que venga la gente con mucha fe, porque ellos son muy buenos, de muy buen corazón. Yo me he sentido mejor con la gracia de Dios, señor.
0: Pues señora Clemencia, ¿verdad?
1: Sí.
0: ¿Cómo se ha sentido? Cuéntenos su historia, ¿cómo vino?
1: Yo vine porque escuché la radio y ahí empecé a notar el número, llamaba, no contestaba, ya tantas, gracias a Dios, me pude comunicar. Y vine y me sentí mejor de mi enfermedad, así que le doy gracias a ellos, que Dios los guarde y los bendiga, porque ellos son buenas personas en el bien.
0: ¿Cómo se ha sentido usted aquí en las ritualizaciones? Porque esto no es de una sola ritualización, esto es de varias ritualizaciones lo que usted tenía.
1: Sí.
0: ¿Y cómo la hemos tratado nosotros?
1: Muy bien, me han tratado, me he sentido mejor.
0: ¿Y usted qué le diría a los radioescuchas?
1: Yo le diría que vengan con toda fe, porque ellos hacen buenos remedios.
0: ¿Usted vio la persona a quien le hizo el daño?
1: Sí, la vi, pero no la identifiqué bien.
0: Porque es una persona oculta, ¿verdad?
1: Sí,
0: una persona que oculta. No se quiso dejar ver.
1: Sí.
0: Exactamente. Pues señora Clemencia, mi Dios me la bendiga. Y estamos en tratamiento, seguimos en tratamiento.
1: Sí.
0: Lo bueno es que usted ha visto los cambios, ¿verdad?
1: Sí, sí, lo he visto, con la gracia de Dios.
0: Amén.
1: Amén.

0: agradecido de tanta personita que nos escribir, que nos llamar. Ya sabe que testimonio de agradecimiento todos los días nos dan las personas, porque saber que estamos haciendo buena la obra, por eso nos recomiendan, nos refieren. 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

0: 5 de la tarde con 22 minutos. Un abrazo a quienes se están integrando a la sintonía de Radio Universal a esta hora.
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0: Hola, dice Marcelo Gómez. Te escribo desde Santiago acá recordando ese airecito infernal de Petrufquén. ¿Por qué? Te quiero pedir una canción, Cuidado que te supero, de Sharon y los camperos de Chamamé. A ver. ¿Cuál tengo de ese? Chamamé me pidieron. ¿Qué me dicen por acá? Esta semana cumplimos un año como grupo folclórico Raíces Campesinas del Ñenol. ¡Mire! Rescatando nuestra música en estilos bien campesinos. Ya. Saludos. Mire, hay unas canciones. Mire, mándenme las canciones porque se viene el 18, chiquillos. Oficialmente ya estamos en los descuentos de Fiestas Patrias. Si usted tiene una producción, chiquillo, mándela nomás, pariente, acá la recogida. Ya, así que saludo a los chiquillos de Raíces Campesinas del Ñelol, quienes están también cumpliendo un año como grupo. ¿Podrían pegarse una vueltecita para Petrufquén, digo yo, para entrevistarlos? A ver, rescatando nuestra música en estilos bien campesinos, como el repicao, vals, cueca, guaracha, tonadas, esquinazos, etcétera. Y que se han ido perdiendo en el tiempo, sí, oiga. Yo me acuerdo que cuando era niño, mis papás bailaban la guaracha, el fai-fai. Sí, pues. Saludos a los integrantes, el profe y director don Víctor. Sí, adelante, profe. La señorita o señora Edelina, Sandra, Maxix, Raquel, Edith, Gloria, Diana, María Angélica, Adolfo y Eugenio, quienes forman parte del elenco y se han presentado en diversos escenarios de la región y seguirán presentándose mostrando el origen y raíz bien campesino. Oiga, ¿sabe que yo igual estaba? La guagua del grupo son Max y Eugenio Carilao. Saludos, chiquillos, de verdad. Hasta ahora cuando grande ya como que me di cuenta todos lados se disfruta lo que uno escuchaba en el campo con los tíos, ¿se ha dado cuenta o no? Sí. Ya, ese fue mi comentario de mate amargo de comienzo de programa, ya. Ya, síguenos. Si usted también quiere participar en esta tarde, cuéntenos también.
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0: Ah, dice acá, eran airecitos invernales de Petrufquén, no infernales. Ay, yo dije, ¿qué le está echando el mate, pariente, hasta ahora, oiga?
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1: Imagínese, pariente, estar en el verano, meta trilla y con estos temas de fondo, así con un parlante. Aquí está la oficina, no sabe de eso, ¿cierto? No sabe de aura, no. Saludos entonces a los chiquillos del grupo folclórico Raíces Campesinas del Ñelol, quienes están cumpliendo un año como grupo folclórico, a los integrantes, el profe y director don Víctor Cid, a Adelina, Sandra, Maxi, Raquel, Edith, Gloria. No soy yo, chiquillo. Edith. Gloria, Diana, María Angélica, Adolfo y Eugenio, quienes forman parte del elenco. Y a las guaguas también del grupo, que son el Maxi y Eugenio Carinao. Así que saludo a los chiquillos de Raíces Campesinas y muchas gracias de verdad por... que no muera esto, que es la música campesina, la música de usted, pariente, que está allá. ¿Qué me dicen por acá? Hola, te escribo desde Santiago, don Marcelo. Eran airecitos invernales, no infernales, como decía. De Petrovken, y sí, es chámame por los buenos. Vamos a ver, voy a tener que ir a la bodega a buscar en los discos chámame, ¿Qué me dice don Alfi, parientito? ¿Cómo está, gancho? Espero que súper bien. ¿Será posible un temita de los cuicos de la cumbia? Cuidado que te supero. O coqueta de los peñis del sur. Yo creo que coqueta. De los peñis. ¿Pero de los peñis o de Jerzy Uribe? Oiga, a mí me gusta el de Jerzy Uribe, sin desmerecer el trabajo de los peñis. Pero podríamos programar algo de los peñis. Los peñis tenemos el... Aprendiste a volar. A ver, no, ¿cuál tengo? Todo cambia, todo cambia. Esa canción es bonita, ¿sí? Ya dice, ¿será posible un temita de los cuicos o de los... De los peñis. Un abrazo, y si sale fondo, usted sabe, gancho, tengo un amigo en Chodoico que anda trillando la cebada a esta hora. ¡Mire! Sí, hay muchos también tractoristas a esta hora, sí, ¿cierto? Trabajando ahí, poniéndole. Esperamos que les vaya bien, chiquillos. Dice por acá, a ver. Buenas, Chico Eddie, ¿cómo estás? Yo saliendo para Perquenco, Chico Eddie, un temita de potencia ranchera. El maestro, por favor. ¿Dónde va don Paulito? Espere. La salida norte, donde está la parrilla bailable. Sí, donde no me aceptaron como DJ. ¡Ay, ay, ay! ¡Qué buen casting! No, les cuento, me fui a presentar a esa parrilla que hay por ahí como DJ. No, Chico Eddie, primera ronda para afuera. Así que, sí, también local, si hay algún local que necesite DJ, hábleme nomás. Ya seguimos en vivo en esta tarde universal, más 56452-391434.
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1: Que llegue bien don Paulito y que llegue bien usted, que nos está escuchando y sintonizando también en la carretera a esta hora, 5 de la tarde con 34 minutos. 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Vamos y volvemos, no se separen.

0: 5 de la tarde, 35 minutos.
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0: Tenemos entonces a don Pablito que me dice que está saliendo hacia Perquenco, ya. Me dice un temita de potencia ranchera. Y me dice cómo va la sintonía, o sea, la señal. Síganos escribiendo a esta hora, siga mandando saludos, siga poniéndole me gusta a nuestra publicación. Un abrazo a Jimena Reyes, Brígida Garrido, Mireya Reyes, Juan Carlos Huicaleo, Adriana Cabrera, Andrea Álvarez, Verónica Neira, Evelyn Quintana, Teresa Flores, Lili Ancamille, Estere Matamala, ¿quién más? Viviana Delgado, Ricky Torres, Vero Villena, Ocielo Ortiz, Patricia Painián, Jorge Fuller, ¿quién más? A ver, don Enrique, mire, Carmen Ovalle, María Graciela Cayul. Si usted quiere que le saludemos también en un ratito más, póngale me gusta ahí a nuestra publicación y déjenos sus saluditos. Parienta, pariente, tengo un avisito, ya. Mire, estábamos viendo que ya se nos viene el 18, se nos viene todo, y tengo panoramas para este fin, a ver, ¿para cuándo? Sábado 22 de agosto, para este fin de semana. Si usted no tiene, ¿cómo se dice? Panoramas para este fin de semana, ya, mire, le voy a contar que se viene grandes carreras a la chilena, ¿ya? ¿Dónde? En la cancha Molco. Otro Molco más. Camino a Toltén, ya, esto es kilómetro 9, Pitrufquén. Corren la colombiana del Corral Don Gil y Salvador del Corral Loica, distancia 200 metros, mano a mano, pidiendo polla 200 por lado. A las 2, dice por acá, el isleño, ya, del Corral Titín versus Winner. Del Corral Huayqui y Hermanos Reyes, distancia 180 metros, mano a mano, polla 500 mil pesos por lado. Dice por acá también. Mira, a las 4, el último va a ser a las 16:40, ya Mojigata, Corral El Empresario versus Bodoque. Del Corral Hijo de Nadie, distancia 200 metros, mano a mano, polla 1 millón por lado. ¿Se han dado cuenta que las carreras es? Mira, a las 16 horas, Santo, Corral La Esperanza versus Ramsés, hermanos del Corral Hermanos Vega, distancia 190 metros, mano a mano, polla 1 millón por lado, ¿ya? Esto, como les dije, va a ser en la cancha Molco, camino a Toltén, kilómetro 9 en Pitrufquén, este sábado 22, ya, para que usted vaya desde las 13 horas que comienzan las carreras, para que usted vaya, para que usted se entretenga y también ¿sí? comparta, eso, esa era la palabra, gracias para ya, seguimos en esta tarde universal. Recuerde también usted a esta hora programar su cancioncita, que estamos en vivo en esta tarde universal.
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0: Hola, valiente, ¿cómo está por acá? Por Teodoro, todavía en la chamba, ganchito, escuchando Universal. Un saludo al Piwi, al Coleache y el chicle de uva. Los nombres, sí. Los viejos caldeados, malos para la payasa. Póngase un temita de explosión, porfa, parientitos. ¿Qué más me dicen por acá? A ver. Dice por acá. Mira, está en. Ahora está en Santiago. O sea, dice: ya, vos, soy un radalino ganándoselas en la capital. Y mira dónde está esta. Está ahí en el en pleno Santiago escuchando la radio, mira. Eso que me gusta. Ahí está nuestro querido auditor ahí en Santiago. ¿Cómo se llama? El pariente don Marcelo Gómez. Está ahí. Sí, está como en pleno Santiago, está en la torre. Sí, la torre del teléfono. Sí, que empieza con E. Sí. Y ahí está escuchando la radio. Saludos, parientes. 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
0: 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Vamos y volvemos, no se separen. Estamos en la tarde universal.

0: 6 de la tarde, 2 minutos.
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3: La Fiscalía y la PDI allanaron el Congreso Nacional, oficinas centrales de Junaep y domicilios por presunta corrupción en millonarias licitaciones del programa de alimentación escolar. Indagatoria que salpica senadores y exautoridades. La Dirección Meteorológica de Chile emitió un aviso por altas temperaturas para las regiones de Tarapacá, Antofagasta y Atacama, debido a una condición de dorsal en altura que se extenderá desde la tarde de este jueves hasta la tarde del sábado. El decreto 8T actualizó las tarifas eléctricas del segundo semestre de 2026, con bajas en el norte y alzas en el centro-sur. La ley Ordenemos la Cuenta mitigó fuertes aumentos en regiones sureñas, cuyos costos se prorratarán en 2027.
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2: Vamos a hacer ahora un himno nacional de la cumbia y ahí tiramos la remera, ¿está? Comienza así de esta manera y dice así, pará.
4: Manito bien arriba.

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1: Saludos a quienes van en la ruta hacia sus casitas. Saludos también a quienes están en el semáforo rojo, chiquillos. Qué paciencia, hasta ahora está la vida.

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1: Buena, buena, pariente. Usted que está helado, cabrón. El sol más mentiroso que ella.
2: ¿Cómo está,
1: que está acontecido este continente, cabrón?
2: Sí, oiga.
1: Va a quebrarse los chitecos porque ya se viene el terremoto a Chile.
2: No.
1: Así que ojalá que no nos pille tan con los pantalones abajo.
2: No creo.
1: Así que saludos, mi cabrón, acá del sector del Tumbe.
2: Saludos a don Pato, que también. Oiga, tiene frío, oiga. No está llamando, gracias, oiga. Hola, ¿ya comiste papas fritas? Hoy día es el Día Mundial de las Papas Fritas, mire. No, ayer comí papas fritas, chiquillo. Me adelanté, sí. Yo creo que hay mucha gente que le gusta la... Nos gusta mucho la... Sí. Oiga, saludos, dices, estoy camino a casa y espero mi canción, están en Estación Central escuchando también. Saludos, de luego vamos a estar programando. Saludos también a quienes a esta hora están en el comercio, a quienes están en el transporte, a quienes están viajando hacia sus hogares. Estaba viendo por acá... Tránsito bastante lento como todos los días a esta hora cercana de las... ¿Qué hora es? Las 6:22 y ya que hola escobantemos con... Camino hacia Madre las Casas, taco. Camino hacia Labranza, taco. Camino hacia sector norte, por ahí en Huérfano, Rudecindo Ortega, taco. A ver, veamos Valdivia hasta ahora, veamos Valdivia, echemos una miradita. En Valdivia, tránsito lento en sector Las Ánimas, Pedro Montt, en Isla Teja también está lento el tránsito. A ver, vamos a ver al centro. Santiago Bueras, Avenida Simpson con Francia también está lento el tránsito a esta hora. Buenas tardes.
3: Buenas, chico Eddie, hola, por acá la Nani, por supuesto. Espero que en esta posibilidad o en esta oportunidad, digo, que de pronto me pudiese complacer con un tema. Ayer le solicité algo y no fue factible. Ahora sí quiero, como viernes, chicos, si quisiera escuchar, no sé, pues, voy a ser bastante consecuente con la petición de ayer, que es Pibe Cantina con Yerba Brava. Muchas gracias. Pórtese bien y que le vaya excelente. Cariño a la audiencia. Chao, chao.
2: Gracias. Oye, si yo siempre me porto bien. Yo soy San Chico Eris. Seguimos en vivo en esta tarde universal junto a usted.
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6 de la tarde con 30 minutos. Nos informaban a esta hora sobre un accidente en Paillaco. Ya equipos de emergencia estarían trabajando en accidente de tránsito en el sector cruce Aguas Negras. Ya para que usted vaya con cuidado en Valdivia. Equipos de bomberos estarían trabajando en aparente fuga de gas en Baquedano, altura 940. También durante esta jornada, unidades estuvieron trabajando en asistencia de adulto, en adulto atropellado. Esto en calle Bueras con Pedro Montt. ¿Ya? Así que para que usted tenga precaución a esta hora en Valdivia, en la región de Los Ríos. También por acá, a ver, veamos, en la región de la Araucanía. En la región de la Araucanía hasta ahora, durante la tarde, ya hubo un accidente en Caupolicán y Mata, ya colisión de vehículos menores. Saludos a quienes nos sintonizan a esta hora en distintos puntos de la Araucanía. Oiga, estaba viendo por acá en Valdivia un lamentable hecho, ya que ocurrió en Valdivia. Destruyeron, dice acá, con hacha embarcaciones de remo, inclusivo en Villarrica. Testigos habrían grabado al responsable, dice acá. Ya el en suspenso quedó la continuidad institucional del club de remo Oquean en Valdivia, luego de que fueran víctimas de un acto de vandalismo cuando tres personas ingresaron a su dependencia y una de ellas destruyó con golpe de hacha las dos principales embarcaciones que poseían. El club, ubicado en la dependencia de la Universidad de Chile, dice acá, ya detrás del edificio de arquitectura que bordea el río de por el Parque Botánico, realizaba remos inclusivos para personas de todas las edades y para niños con condición del espectro autista. Ya, eso es lo más lamentable. Dice acá también, según Marta Sala, vicepresidenta de la institución, el espíritu del club era hacer un espacio de deporte inclusivo y sano esparcimiento, pero ahora el escenario se transformó en frustración, angustia y tras el grave acto de vandalismo y bajeza, diría yo, que mantienen sus actividades completamente paralizadas. El ataque afectó directamente al bote doble y el cuádruple, que según detalla la vicepresidenta del club, los daños son devastadores. El bote cuádruple quedó prácticamente inutilizable tras ser destruido por sus en sus extremos. Yo creo que el cuádruple no va a servir porque lo partieron, dice acá. Le partieron la punta y sacaron la parte de arriba y de la otra punta. Y lo agarraron a hachazo. Relató con profunda impotencia la dirigente. Por su parte, ya el doble presenta un impacto de hacha en la zona de flotación y el piso, además de tener la tapa y su estructura superior completamente hundidas y rotas. Dice acá, la comunidad Oquean ya tiene sospecha sumamente clara de quién está detrás de este atentado. La mirada apunta de manera directamente a un ex integrante del club, ya que fue desvinculado recientemente, dice acá la nota, ya. La paralización cala hondo en el remo de Valdivia, club que comenzó a operar el 2023 y cumplía apenas un año abierto a la comunidad en septiembre. Funciona con el recurso sumamente escaso y saca. Ya. Sus botes doble y cuádruple fueron adquiridos con gran esfuerzo, reparados por los mismos integrantes para dejarlos operativos. El club atiende cerca de 40 deportistas cuyas edades fluctúan entre los 11 y los 65 años y en su fila conviven ramas de remo recreativo competitivo. Ya, así que lamentable lo que pasó en esta ocasión, ya donde se destruyeron con hacha embarcaciones de remo inclusivo en Villarrica, ya donde también, por ejemplo, se realizaban ya actividades de remo inclusivo, valga la redundancia, para personas de todas las edades y sobre todo para niños ya con condición de espectro autista. Así que mal ahí, pues, chiquillo. ¿Qué quiere que le diga?
6 de la tarde con 35 minutos, seguimos en vivo en esta jornada junto a usted. Y recuerde que es en... 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Vamos y volvemos. No se separen.

0: 6 de la tarde, 37 minutos.
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1: Chico Eddie, coloca el tema de la cita en Annie, mi cabro. Pues si ya toqué la canción, pues. ¡Seguimos en vivo!
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0: yo estuve ahí, Gandalf.
1: Sí, pues, ¿qué tiempo ha sido, no? Cuando me ve la pom, pom, pom. Oiga, tiempo de la Che, el tiempo de Mecano, mucho tiempo atrás. Van a ser 20, más de 20 años, chiquillos. Más de 20 años ya. Pues. Oiga, seguimos en vivo en esta jornada junto a usted. Dice, hola, Mayu, ¿quiere para el karaoke? Gloria. ¿Será esa la de Gloria? ¿Sí? Ya. ¿Qué más me dicen? Don Pato me dice, hola, coloca el tema de la nani, mi cabro. Pero si ya lo toqué, pues le pide cantina. Se nota cuando se desconecta, ¿no? Dice, hola, aquí de guardia tomando mi cafecito para el frío. Saludo desde la ciudad de Victoria. Don Alex, hoy día, a ver, uy, hoy día es saladito, saladito. Sí, hoy día es pancito, un aliado ya, un aliado de queso con y sí, y mostaza. ¡Ay, qué rico! Saluda a quienes están tomando oncecita a esta hora en el trabajo, a quienes ya llegaron hacia sus casitas. ¿Qué más me dicen por acá? Oiga, recuerde que tengo carrera a la chilena, ya por si acaso, este fin de semana, sábado 22 de agosto en la cancha Molco, camino a Tolten, kilómetro 9 en Pitrufquén. Corren la la colombiana, Corral Don Gil versus El Salvador. Corral Loica, distancia 200 metros mano a mano. Polla 200 mil pesos por lado. A las 14:40, Gran Trío Baby Bendito versus Mateo versus Saucán. Distancia 200 metros mano a mano, 700 por lado. A las 4 de la tarde, por ejemplo, hay otra. Antú, Corral La Esperanza versus Ramsés Hermanos Vega. Distancia 190. A ver, ahí sí. 190 metros, mano a mano, polla, 1 millón por lado. Ya, así que son algunas de las carreras que usted puede también ya ir. Y bueno, y también va, yo creo que buena música, cositas para comer. Ya, en la cancha Molco, camino Tolten, kilómetro 9 en Pitrufquén, este sábado 22 de agosto. Grandes carreras a la chilena este fin de semana. ¿Tiene el disco, caballero? Ya. A ver. Señoras y señores, redoble tambores valientes. Como Don Mayo pidió la canción del karaoke el día de hoy, y pongámosla ya. Si usted a esta hora va en el auto, va en la micro, va en el camión. Comienza, señoras y señores, al karaoke con Chico.

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eso fue el karaoke con el chico Eddie en el día de hoy. Gracias, pariente. Gracias, gracias. Sí, pase por ahí nomás. Sí, gracias. Eso nomás. Pase por ahí por el vale, claro. Sí, con. Señor sí, el señor técnico debe tener los vales de colación. Pase nomás y caballero. Gracias por venir. Sí. Como despidiendo ahí al señor músico que nos ayudó ahí con el redoble tambor. Exacto, ¿sabes? Pues rayos. Del sur. Oiga, tengo otro panorama bueno. Y este también es para nuestros queridos amigos de Padre en las Casas. Ya este sábado 22 de agosto también, desde las 2 de la tarde. Hay bingo a la chilena, ya por si acaso. Invita. Invita el ballet folclórico de Padre Las Casas, ya, así que de verdad, si usted es de Padre Las Casas, vaya, apoye a los chiquillos. El cartón está a 5,000 pesos, grandes premios, 10 binguitos, sorteos y muchas otras sorpresas. Van a estar los chiquillos de Raizales de Temuco y el grupo Rancho Fino. Ya. 200,000 pesos en efectivo, premio 100,000, 3 entradas dobles a Termas Patagonia Andina. Mira los premios, bueno, oiga. Serenata de Mariachi Salma Mexicana. ¡Órale, mi buen! Una gift card de 50,000 pesos. Dice trío de cuadro decorativo, ya. Plumón de dos. No, así están buenos los premios. Ya, por si acaso, ahí le dejo el dato. Otro datito para este fin de semana. Ya en el Gran Bingo a la Chilena, donde van a estar los chiquillos de Raizales de Temuco, artistas invitados y los grupo Rancho Fino. Invitan ya los chiquillos del ballet folclórico de Padre Las Casas. Esto va a ser en el gimnasio La Tortuga, en Avenida Corvalán con Almirante Barros.

0: Tenemos carrera a la chilena para este fin de semana, ya por si acaso, si usted también está acá en Pitrufquén, la cancha Molco, camino a Tolten, kilómetro 9. Ya, discúlpeme, chiquillo, día jueves hasta ahora ya no puedo leer bien, ya. Sí, entre la de iglesia, ya la hora, toda. Sí. En la cancha Molco, camino, anote, Tolten, kilómetro 9. Ya, estoy mirando aquí el número. Es 9, ¿no? Después va a llegar por allá. Casi llegando allá. A Tolten allá. No, esto es en el camino a Tolten, kilómetro 9, Pitrufquén. Ya, corren la colombiana del Corral Donguil versus Salvador del Corral Loica. Distancia 200 metros, mano a mano, ya 200,000 pesos por lado. El último, mire, el último, la última carrera es a las 16:40, Mojigata Corral El Empresario versus Bodoque del Corral Hijo de Nadie. Distancia 200 metros, mano a mano, polla 1,000,000 por lado. Hay un trío, sí pues. Baby Bendito versus Mateo versus Aucán, distancia 200 metros, mano a mano, polla 700 metros por lado. Grandes carreras a la chilena. Este sábado 22 de agosto, ya en la cancha Molco, camino Tolten, kilómetro 9 en Pitrufquén, para que vaya. 7 de la tarde con 3 minutos.
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0: 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Un abrazo a toda la Araucanía, un abrazo también a la región de Los Ríos. Estamos en vivo en esta jornada de día jueves 20 de agosto, donde estamos saludando a todos los Bernardos. Vamos y volvemos.

0: 7:04.
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3: 3 militares acusados de traición a la patria fueron excarcelados desde la prisión de Ramo Verde en Venezuela. La medida se enmarca en recientes negociaciones políticas, aunque el régimen niega la existencia de presos políticos en el país. El canciller Francisco Pérez Mackenna presentó en China incentivos para atraer inversiones a Chile, destacando la baja del impuesto corporativo al 23%, estabilidad tributaria de hasta 20 años para grandes proyectos y la agilización de permisos sectoriales. La Corte Suprema reparó el proyecto que penaliza el reclutamiento criminal, advirtiendo dificultades prácticas al otorgar calidad de víctima a personas que a su vez podrían ser imputadas como miembros activos de la organización delictual.
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0: única era que me habían pedido el coqueta, se me había olvidado, pariente. Disculpe, disculpe, ahí va, ahí lo quito en un ratito más, va el coqueta. 7:21, 7:21. ¿Qué le pasó a don Pato? A ver, buenas tardes.
1: Buenas, cabrón, Eddie. Hola. Tan buenos los temas hoy, podría colocarte un temita de La Rosa, si fuera él.
0: Si fuera
1: aquí
0: él.
1: Aquí para amenizar la tarde, mi cabrón. No, tan buenos los temas. Así que, y no, cumple planche, con los pedidos musicales pesados.
0: Oiga, pero si toqué el tema de La Cita en Ánimo, oiga. Él me está pidiendo, era el de Hierba Brava, ¿vio? Sí. Nidia Mora dice por acá: hola, colócame un temita de Los Peregrinos de la Arrogancia. Gracias, Loncoche City. Saludos a Loncoche. Yo también tocamos Arrogancia. Gloria Peralta, por acá me dice: saludos desde Cunco. Mire, Cunco, se está reportando Cunco. ¿Cómo está Cunco? Las Hortensias. Oiga, no he saludado a la cadena universal, luego te la voy a saludar. José Wenuan, hola, ¿cómo estás? Muy bien, gracias. ¿Y usted, don José? Pedro Mellado dice: buenas tardes, chico Eddie, desde Santiago, como todos los días escuchándote, que sea un excelente programa. Muchas gracias. Yo también espero eso porque de repente está escuchando el jefe, así que... Espero que sea así, sea buen programa, todos los días. Yanna Sepúlveda, hola joven, que tenga una feliz tarde. Hola señorita, ¿cómo está? Muchas gracias, usted también. Don Pato, cambia la foto, pariente. Mire, Don Pato, venga. Pero es de hoy día, es de hoy día. La gente que está mirando por el streaming, ahí puede confirmar que, mire, salí con la polera y ando con la polera. Mire, ¿dónde está? Ahí ando con la polera. Saludos a la gente que está en el streaming, ahí mirando los videos, chiquillos, todas las canciones. Sin tu amor. 7:23, saludos al 94.7, Vitrufquén, Temuco, Padre Las Casas, Maquegua, Imperial, Carahue, Labranza, Galvarino, para acá también. Ay, ay, y ahí quede. Galvarino, Chol. También acá al otro lado, en Cajón, Vilcún. Oiga, saluda a quienes trabajan en Temuco y viajan todos los días también. Y a esta hora están viajando hacia sus ciudades, hacia sus... ¿cómo se llama? ¿Cómo el que le dicen ahora? Si ahora todo le cambian. El otro día mi sobrinito chiquitito le dio la pataleta. Desborde emocional. Se estaban llamaron a mi hermanita, venga a buscarlo porque le dio desborde emocional. Ay, ay, ay, ya, así no más, pues, oiga. Ya, entonces, saludos, Cajón, Vilcún, General López, Junco, Las Hortensias, también saludos a Freire, Quepe, Pichi, Quepe, también Freire, ¿lo nombré? Sí, Freire, Pitrufquén también, a todos nuestros queridos Pitrufquén y alrededores, también Comuy, Los Galpones, también saludos, también un poquito más allá, Teodoro Schmidt, Porma, Barros Arana, pues, 94.7 FM. Ya, pues, caballero, tenía que apretar el botón. Pues. 105.1, Loncoche, Lanco, Panguipulli, Liquiñe. A quienes este fin de semana van a ir a las termas a mojarse las patitas con agüita calentita. Sí. Sí, saludos chiquillos. 105.1, Loncoche, Lanco, Panguipulli. Un abrazo a nuestros colegas también, a don Claudito Salva, a don Panchito Rivera. También los puede sintonizar y los puede escuchar en radiouniversalchile.cl, o sea, Radio Universal Chile, la aplicación, y universal.cl. Radiouniversal.cl. También puede sintonizar, por ejemplo, a don Cristian Caro en la mañana en Villarrica Pucón, 104.3, Lican Ray, Coñaripe. También puede estar escuchándolo en nuestra aplicación Radio Universal Chile, radiouniversal.cl, y al Ranchero del Lago también. 104.3 en Lautaro. Ahí don Bernardo estará o no. Habrá estado celebrando el santo, el caballo. Lautaro 104.3, píllale el boom, Púa, Perquenco. Curacautín 104.5, también Lonquimay. Victoria 106.1, Ercilla, Coyipulli, Puerto Saavedra, Puerto Domínguez. Plana Puente, Nehuentúes 91.5. Y obviamente, un abrazo a nuestro querido Victoria, Ercilla, Coyipulli en el sector norte. A todos los Charlie Papas que vienen entrando, saliendo también por la región. ¡Buena, pariente! En el 106.1. Valdivia, Corral 93.9. San Ignacio, Los Molinos. Corral. Así dicen los Corral. Paillaco, San José de la Mariquina y todos los sectores que nos sintonizan en la región de Los Ríos. Seguimos en vivo en esta tarde universal junto a usted. Recuerde, más 56452-39-1434. Seguimos en esta tarde universal.
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0: Y en nuestra, vamos a tener una nueva sección desde ahora en adelante, chiquillos. Y está inscrita. Se llama la sección Yo estuve ahí, Gandalf. Sí. Estaba revisando por acá el archivo musical de la radio de hace 20 años, chiquillos. Y me encontré con harta sorpresa, que en la cual yo dije, ¿de verdad estaba de moda esa canción antiguamente? Entonces, usted sabe, quienes han visto han visto la película El Rey de los... de eso, se hace referencia. Yo estuve ahí, Gandalf. Yo estuve ahí, Chico Eddie, podríamos cambiar. Ayúdame a buscarle el nombre, pero no, que no sé. Que sea un nombre que lo pueda escuchar un niñito que va con su papá a esta hora en el auto. Ya, pues digo yo lo más, chiquillo, porque ya. Pues busquemos un nombre así. Ahí, a la vuelta del otro bloque de esta tanda, ahí yo les voy a contar qué canción está. Ahí van a quedar, literal, como dijo mi sobrinito, para el trotido. Sí. 7:31 PM.
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0: Estamos en vivo en esta tarde, Universal. 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
0: 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Un abrazo a quienes nos sintonizan en el 105.1, Loncoche, Lanco, Panguipulli, Liquiñe, Villarrica, Pucón. Recuerde también sintonizarnos en el 104.3, Licanray, Coñaripe. Seguimos en esta jornada junto a usted, en esta tarde universal.

0: 7 de la tarde, 32 minutos.
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0: Y aunque usted no lo crea, parienta, pariente, esta canción cumplió 20 años. Mira, escuche, escuche.
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0: Seguimos en vivo.

20 años esta canción. Ya me imagino las conversaciones de ahora. Oiga, sobrinos, y su mamita y su papito se conocieron. Gracias a Daddy Yankee. 20 años, cabrón. ¡Daddy Yankee!

Vamos a cambiar el jingle, oye, era este, espera. Sí, concéntrese. Veo un túnel, pariente. Lo que pasa, chiquillos, es que le comentaba a don Luchito, mire, ya está, hasta los nombres, ya no me acuerdo, que llegué así como con terciana, así como, ¿sabes lo que es una terciana? No, no es esa que se pone en la ventana, sino que, ¿terciana se llama, no, pariente? Así como cuando está previa a así como... Porque siente frío, siente calor, siente frío, siente calor. Oiga, me avisan que en la carretera Villarrica-Pucón mucha neblina a esta hora. Ya hay que tener harta precaución. Saludo a la gente que va en la ruta. Hola, dicen por acá. Hola. Ay, ay, ay. Sí, me acuerdo. ¿Y qué será esa generación? Oye, yo digo ahora, los chiquillos que 20 años, sí, los papitos. ¿Lo que pasó? Nubosidad parcial en la capital de la región de la Araucanía, 10 grados a esta hora, viernes 21, el día de mañana. En la mañana, nublado y niebla variando a nubosidad parcial. En la tarde, nubosidad parcial. Va a estar bonito y fresquito el día, nubosidad parcial, hasta el domingo. 14 grados la máxima. El día lunes, en la tarde, vuelve la lluvia. Justo en la tarde, cuando tengo que venir a trabajar. Martes, cubierto de lluvia durante todo el día, 13 grados la máxima para este martes 25. ¿Cómo se puede decir? Porque para variar, el día lunes cae 31. Entonces, como última, casi última semana de. Vamos a la pelea de Laura, me dice aquí don. Andan todos con eso. No, yo me inscribo y yo pierdo al tiro. Mi aura es perder al tiro, a la primera ronda. Es como cuando, sí, como le comentaba, cuando fui a audicionar y más encima cobró uno más barato ahí. En Angol. No se ha actualizado Angol. Espere, ahora sí. Capital de la provincia del Malleco, nubosidad parcial para el día de mañana, viernes 21, 17 la máxima. Sábado 22, domingo 23, nubosidad parcial. Lunes 24, cubierto y lluvia débil. Y el martes, cubierto y lluvia para Angol, capital de la provincia del Malleco. En Villarrica-Pucón, si usted quiere ir a pasar el fin de semana, le contaré que este viernes, sábado, domingo, el sábado va a ser calorcito, sí, 19 grados para el día de mañana, viernes, nubosidad parcial, 17 grados, domingo 17, y el lunes, martes, cubierto y lluvia. Espera un segundito porque estoy al aire en estos momentos. Gracias. Ay, vienen a dejar unos paquetes justo ahora cuando estoy al aire. No digo yo, ya. Lo siento, Marieta. Más encima está helado afuera, así que no digo. Más encima estoy dando el tiempo y voy a comer la mitad. Para el día de mañana, viernes 21, nubosidad parcial. Sábado 22, domingo 23, 19 y 17 grados. Lunes 24, martes 25, cubierto y lluvia en Villarrica, Pucón. Sí, esa es mi aura, porque justo cuando no tiene que ser, tiene que ser. Puerto Saavedra, si usted va a ir a comer pescadito, saludos a Puerto Saavedra, todo el borde costero, nubosidad parcial para estos días, 14 grados la máxima.
Lunes 24, martes 25 cubierto y lluvia. Para este fin de semana también en la región de los ríos en Panguipulli, nubosidad parcial, viernes, sábado, domingo, 15 grados la máxima, aproximadamente entre 14 y 15 grados. Lunes, martes, cubierto y lluvia para Panguipulli. Valdivia, a esta hora de la tarde hay 9 grados, nubosidad parcial para este jueves 20, nubosidad parcial, viernes 21, 14 grados. También vuelven las lluvias para este lunes y martes para nuestra querida Valdivia 93.9. Yo voy a buscar, yo voy a atender la puerta y vuelvo al tiro, chiquillos. Seguimos en esta tarde universal junto a usted.

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gracias, señoras y señores. Nos vemos mañana, si el de arriba y el de más arriba si lo permiten. Cuídense. Au revoir, arrivederci, sayonara, goodbye. Nos vemos, que tengan lindo regreso a casa. Sigan en la sintonía de Radio Universal. Nos vemos en el micrófono.

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0: 20 horas, en punto.
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3: La Corte de Apelaciones revocó la prisión preventiva del abogado Mario Vargas en el caso Trama Bielorrusa, imputado por soborno y lavado de activos vinculados a Velas Movitec. Deberá cumplir arresto domiciliario total, arraigo nacional y prohibición de comunicación. Carabineros rescató una familia cuyo vehículo quedó atrapado por hielo en el kilómetro 28 de la ruta B-157 en la cordillera de Antofagasta. El conductor fue infraccionado tras incumplir la prohibición de tránsito vigente en la zona. El príncipe Harry y Meghan Markle planean regresar a vivir al Reino Unido junto a sus hijos a finales de agosto. Se instalarán en las afueras de Londres como particulares, manteniendo su condición sin funciones oficiales dentro de la realeza.
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